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0: Muy buenas noches, bienvenidas y bienvenidos a la Hora Nacional. Hoy 10 de mayo celebramos a todas las madres de México. Muchísimas felicidades en su día.
1: Sí, muchísimas felicidades y también celebramos a las personas que nos dan identidad. Empezamos con música en lengua zapoteca con la voz de Feliciano Carrasco Regalado, cantautor y promotor cultural del Istmo de Tehuantepec.
0: Vamos a festejar también a las maestras y los maestros de México.
1: Les diremos cómo tramitar su cédula profesional en línea, fácil y paso a paso.
0: Y les traemos la Chilanguía, que tiene lo mejor de las actividades en la Ciudad de México, ya saben, con eventos gratis para toda la familia.
1: Así que quédense, por favor, porque tenemos información, historias, servicios e iniciativas muy interesantes.
0: Empezamos con música de Feliciano Carrasco Regalado. Él viene de Juchitán, Oaxaca, y ha dedicado su trayectoria a cantar en zapoteco, llevando chilenas y boleros a nuevas generaciones.
1: Su trabajo no solo es artístico, es también una forma de resistencia cultural. Escucharlo es entender que en México las lenguas originarias siguen vivas.
2: Mi nombre es Feliciano Carrasco Regalado y voy a cantarles un tema que se llama Mi Tierra, y estamos en la Hora Nacional.

0: Hoy 10 de mayo celebramos a todas las mamás de México. En nuestro país, más de 38 millones de mujeres son madres.
1: Su labor construye familias entre abrazos, regaños y sabiduría con todo cariño siempre. Vamos a ver y escuchar la siguiente cápsula dedicada a ustedes. Felicidades a todas las mamás.
2: En México, millones de mujeres despiertan antes de que salga el sol, no solo para iniciar su jornada, sino para sostener la de todas y todos en el país. De acuerdo con el INEGI, hay más de 38 millones de mujeres que son madres, es decir, 7 de cada 10 mujeres mayores de 15 años. Desde quienes toman decisiones que marcan el rumbo de una nación, como la presidenta Claudia Sheinbaum, hasta las que recorren la ciudad para llevar a otros a su destino, son las mujeres, nuestro pilar social y familiar. Madres secretarias que organizan, resuelven y sostienen el ritmo cotidiano de su hogar y de la oficina. Mamás policías que cuidan con cariño y esmero a sus hijos, pero también cuidan de nuestras calles, aun cuando eso implique dejar por horas a quienes más aman. Casi 3 de cada 10 hogares en México son encabezados por una madre, muchas de ellas solteras que multiplican su tiempo, su esfuerzo y su amor. Más del 46% de las madres también forman parte de la fuerza laboral, sosteniendo a sus familias y a la economía del país. Su trabajo no siempre se reconoce en cifras, pero su impacto es incalculable. Hoy celebramos a las madres porque su fuerza no solo construye hogares, construye el presente y el futuro de México.
0: Con motivo del Día de las Madres, hoy vamos a hacer un repaso de los apoyos del gobierno federal para las mujeres en México. Actualmente hay alrededor de 67.6 millones de mujeres en el país, lo que representa el 51% de la población total.
1: Dentro de estos apoyos, el programa Pensión Mujeres Bienestar es uno de los más destacados. Beneficia a cerca de 3 millones de mujeres, entregando 3.100 pesos bimestrales a quienes tienen entre 60 y 64 años.
0: Y no solo eso, también hay un programa de apoyo para el bienestar de niñas y niños, hijos de madres trabajadoras, de hasta 3.700 pesos bimestrales.
1: Es importante saber que estos apoyos forman parte de un conjunto de políticas del bienestar. Por ejemplo, el programa Apoyo a Madres Trabajadoras, que brinda recursos a mujeres que regresan al trabajo después de la licencia por maternidad.
0: Eso sale una parte. Hay también apoyos para mujeres cuidadoras en zonas rurales y programas de capacitación laboral.
1: Las mujeres representan una parte fundamental de la economía y estos programas llegan a un gran número de personas, ayudando a que más mujeres tengan más oportunidades.
0: Estos apoyos son un paso importante, pero debemos seguir visibilizando a las madres solteras, cuidadoras y mujeres que con estos programas pueden tener mejores condiciones de vida.
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0: Pues nos da mucho gusto darle la bienvenida una vez más a nuestra colaboradora de teatro y muchas cosas más, la increíble Rebeca Moreno. Rebe, ¿cómo estás?
4: Bienvenida.
5: Muy bien, muy contenta porque es el mes de mayo y en algunos países se dice que es el mes de la alegría porque se celebraban a las antiguas diosas, y de eso les voy a platicar. Fíjese que desde la época griega se celebraba en este mes, porque bueno, tiene que ver con la fertilidad, a la diosa madre de los dioses, que son Zeus, que son Hera, que son Hades, era la diosa madre. Estaba casada con Cronos. Realmente se celebraba un gran sacrificio porque ella es la que logra que Cronos no se coma a sus hijos y logra que Zeus sobreviva. Entonces lo que ocurría es que, sobre pretexto de la fertilidad y que era la primavera y que seguimos, que las flores y los pajaritos cantan, los griegos celebraban todo el mes de mayo en honor a la diosa madre de los dioses por su sacrificio que había hecho al matar a su marido Cronos para salvar a sus hijos. Esta diosa después se convierte también en la diosa maya de los romanos, que luego es la diosa maya tal cual de los antiguos hispanos. Todavía existen los festivales de la maya o de los mayos, que se celebra sobre todo en el norte de España, en Navarra, en todos esos lugares, y es justamente

0: Estudiantes ya cuentan con una beca universal. En total, si lo sumamos, estamos hablando de más de 15 millones de niñas y niños beneficiados con este apoyo.
1: Que además llega en un momento clave, justo previo al ciclo escolar. Incluso ya se contempla un apoyo de 2.500 pesos que se deposita antes de entrar a clases, justo para que las familias puedan prepararse mejor.
0: Y no todo es económico, también hay avances importantes en salud dentro de las escuelas. El programa de Vida Saludable ya censó a más de 10 millones de estudiantes y ha visitado más de 80 mil escuelas.
1: Además, 4.7 millones de niñas y niños han sido atendidos en clínicas. Y algo muy concreto, ya se han entregado 89 mil lentes gratuitos.
0: Y todavía hay más de 2 millones de lentes listos para entregarse. Esto busca una atención integral, no solamente en el salón de clases.
1: Y hablando justo del salón de clases, otro dato importante. En el ciclo escolar 2025-2026 se distribuyeron más de 155 millones de libros de texto gratuitos.
0: El programa La Escuela es Nuestra ha beneficiado a más de 13 millones de estudiantes en más de 137 mil escuelas.
1: Así que en un día como este dedicado a maestras y maestros, también se puede reconocer todo lo que está pasando alrededor de la educación de niñas y niños, porque pues es un trabajo en conjunto.
0: Sí, así es, que va desde la escuela hasta la casa buscando que todos tengan un mejor futuro.
1: Como cada semana llegó el momento de recorrer la ciudad. Esto es La Chilanguía, el espacio donde te traemos lo mejor de la agenda cultural y artística en la Ciudad de México, con opciones para todos los gustos.
0: Sí, así es. Hay exposiciones, hay conciertos, festivales y actividades familiares. Nuestros compañeros Orlando Abad y Germán Gastelum nos tienen la información para que armes tu plan y no te pierdas nada de lo que está pasando en la ciudad.
2: Chilanguía, Chilanguía. ¡Chilanguía!
3: ¡Eso! Bienvenidas y bienvenidos a La Chilanguía, donde la ciudad se vuelve plan. Si no sabes qué hacer ni a dónde ir, aquí te damos la ruta.
4: Arrancamos en el Palacio Postal, con paisajes compartidos entre México e Italia. Está en Tacuba número 1, centro histórico, abierta de martes a domingo de las 10 de la mañana a 17 horas, con entrada libre. Una exposición que conecta arquitectura, memoria y vida cotidiana, Orlando.
3: Tip número 2, vayan a Chapultepec, es hermoso. El Museo Tamayo de Arte Contemporáneo presenta El Gesto y lo Invisible. Está disponible hasta julio, de martes a domingo, de 10 de la mañana a 6 de la tarde. Es una experiencia para mirar más allá de lo evidente.
4: También está Habitantes de lo Insólito, de Remedios Varo, en el Museo de Arte Moderno, ideal para sumergirse en lo surreal, en la magia, en lo esoterismo.
3: Hablando de magia, les hemos platicado aquí sobre el homenaje al ídolo Pedro Infante, el 25 de mayo en la Casa de Cultura de Azcapotzalco. Y bueno, se trata de una jornada cultural con proyección de películas del ídolo, música en vivo y presentaciones de intérpretes que recrean su repertorio, además de varias actividades para recordar su legado en el cine y en la música mexicana.
4: Un plan completo para conectar con la nostalgia y con nuestra historia.
3: La ciudad ya está lista, solo falta que ustedes se convenzan y salgan. Vamos a visitarla, a conocerla.
4: ¡Vamos!
5: Señor. Me equivoqué y dije chilaquiles.
1: En nuestra sección de servicios, hoy les vamos a explicar cómo tramitar la cédula profesional en línea. Este documento que es tan importante para poder ejercer tu profesión en México.
0: Este es un proceso accesible que hoy puede hacerse de manera digital. Vamos a ver y escuchar la entrevista que Orlando Abad le hizo a Axel Pérez.
3: Bienvenidos a una sección que puede salvarnos la vida en muchos casos, porque a veces parece que se nos cae el mundo cuando no sabemos bien qué trámites hacer. Y este es un trámite muy importante para todas las personas que estén en los últimos semestres de su carrera o que ya hayan terminado y tengan dudas de qué sigue con la cédula profesional. Para eso tenemos a un especialista, es el siempre seguro Axel Pérez. ¿Cómo estás, Axel?
6: Muchas gracias, Orlando, y saludos a todo nuestro auditorio, a nuestros amigos de La Hora Nacional. El día de hoy vamos a hablar de este tema tan importante, que es la cédula profesional.
3: Claro. Bueno, primero hay que saber que la cédula profesional es muy importante para ejercer nuestra carrera.
6: Así es. Bueno, la cédula profesional tiene un objetivo principal, que es el comprobar que tenemos los conocimientos necesarios para ejercer una profesión. Imagínate esto. Se fundó desde 1945. Anteriormente, durante décadas, se realizó el trámite de forma presencial. Tenías que ir, formarte, ir al banco, regresar con tu voucher.
3: Los tres sellos, las dos copias.
6: Afortunadamente, esto ha mejorado y el trámite es mucho más rápido ahora.
3: ¿Qué es lo que se necesita para hacer este trámite? Bueno, de entrada es para quienes ya terminaron sus estudios universitarios.
6: Así es, y no solo universitarios, también nivel técnico, técnico superior, licenciatura, maestría y doctorado. Y los requisitos son los siguientes. Van a requerir tener una cuenta de correo activa, tener su firma electrónica.

0: También requiere que tenga una tarjeta bancaria o una tarjeta de crédito para realizar el pago. Y por último, y lo más importante, tu CURP, tu clave única de registro poblacional.
1: Y ya que tenemos todos estos documentos, me imagino que debe ser en digital,
0: ¿no? Sí, vamos a necesitar una computadora o desde el mismo celular podemos realizar el trámite. Los pasos son los siguientes. Ajá. Vamos a entrar al siguiente link, que es gob.mx cédula profesional.
1: Gob.mx,
0: / cédula profesional.
1: Ok.
0: Una vez que estamos ahí, el sistema nos va a requerir que validemos nuestra personalidad mediante la firma electrónica.
1: Sí, señor.
0: Realicemos el pago ahí mismo en la plataforma y mediante un correo electrónico nos va a llegar un PDF con nuestra cédula profesional digital.
1: ¿Cómo cuánto tiempo tarda?
0: No, el mismo día vas a tener tu cédula profesional.
1: ¿Así de rápido?
0: Una de las novedades es que esta cédula profesional contiene un QR, el cual cualquier personal de recursos humanos o algún reclutador puede validar la autenticidad de tu cédula.
1: Simplemente con el celular.
0: Con el teléfono, sí, así de rápido.
1: Axel, en el mundo digital existen riesgos y peligros. No sé si aquí sea el caso en el que a lo mejor haya algo de lo que nos tengamos que cuidar para este trámite.
0: Sí, alerta. Es muy importante que verifiquen la autenticidad del sitio web. A mí me pasó, entré al navegador, busqué cédula profesional y me aparecieron más de 10 sitios falsos. Entonces es muy importante que vayan al oficial. El oficial es gob.mx / cédula profesional.
1: ¿Lo podemos repetir, por favor? Así, por si
0: claro que sí. gob.mx / cédula profesional.
1: No se equivoquen de sitio porque, bueno, al final estamos dando datos muy sensibles.
0: Sí, incluso podemos hacer hasta pagos y caer en algún fraude.
1: Pues no se confundan, no se equivoquen. Y si usted está en esos trámites, puede volver a buscar este fragmento en el YouTube de La Hora Nacional para que no se nos olvide.
0: Y algo muy importante, si ustedes terminaron su carrera antes del 2018, es necesario que hagan el trámite de forma presencial en las oficinas de la Dirección General de Profesiones, que está ubicada en Avenida Revolución, en el número 1245, en la Colonia Campestre.
1: Bueno, Axel, pero si hay dudas o de pronto nos perdemos en el mundo de la web, ¿te podemos contactar para preguntarte algo?
0: Claro que sí. Recuerden, esta sección la hacen ustedes y pueden escribirme a axeltecnotips@gmail.com o seguirme en mis redes sociales de Instagram en axeltecnotips.
1: Axel siempre tiene las respuestas. Continuamos en La Hora Nacional.
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4: Tres personajes, tres universos internos y una atmósfera que transita entre lo real y los sueños. Así es como se construye la obra Ni una palabra. Esta puesta en escena usa el silencio, la tensión y el juego como motores dramáticos.
5: Vamos con la entrevista que le hicieron María Luisa Peralta y Orlando Abad a parte del elenco.
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7: Familia y amigos de La Hora Nacional, estamos aquí con el elenco de Ni una palabra o de Cómo convertirme en el mar.
1: Y va a ser un placer saber de qué se trata y cómo hemos llegado hasta este punto en una obra súper interesante en la que hay mucha imaginación. Les vamos a presentar a Diego, a Fabiola y a Aurora, que ya nos había acompañado aquí en La Hora Nacional. Yeah. ¿Cómo están? Bienvenidos, bienvenidas.
8: Muy bien. Muy bien.
9: Muchas gracias.
8: Muchas gracias.
1: Gracias a ustedes por venir a platicarnos de una obra que, a ver, bien dijo María Luisa, vamos a empezar por la dirección. Y mencionábamos que eres un director muy joven, Diego. ¿Qué tal esta experiencia?
9: Difícil. Es la primera vez que dirijo algo solo. Siempre como que busco hacer algo colectivo con los proyectos que hacemos. No me gusta ver como la dirección como párate ahí y sé un títere más. O sea, me gusta como que también las actrices, actores como que intervengan en el proceso a la hora, porque aprendes muchísimo y se expande mucho la hora del montaje, de más ideas, no solo te cierras a una sola visión, siento que ahí se expande.
7: Platíquenos un poco de qué va
8: Bueno, Ni una palabra es sobre Ana, que constantemente estamos en sus sueños. Bueno, de hecho la obra transcurre en un sueño de ella y se encuentra con su mejor amiga de la infancia, que es Betty. Y Betty, a lo largo del sueño, intenta hacer que Ana recuerde algo que Ana vivió en su infancia. La obra trata de eso, de cómo Betty se va esforzando para hacer que Ana recuerde esto, que ese recuerdo está haciendo que ella, ya en su adultez, tiene unos 20 años, se vaya manifestando en su cuerpo y todo el tiempo la esté atormentando.
10: Sí, pues Betty es la amiga imaginaria de Ana, de cuando ella la creó, cuando tenía unos 10 años por ahí. La acompaña en un viaje a la playa, que es donde sucede este trauma. Y mientras Ana vive esto que la marca de por vida, Betty está ahí como una amiga mayor que la va a proteger de que no le duela demasiado lo que le está sucediendo. Entonces ella la protege, pero se queda en el lugar donde sucedió. Entonces, cuando la vida sigue transcurriendo normal, ya en la adultez la vuelve a buscar en los sueños se le aparece, le hace que vea cosas, que sueñe cosas, que escuche, y pues ella no lo entiende hasta que en la obra le revela qué es lo que sucedió. Ana lo recuerda y pues Betty lo que quiere es que sean libres como el mar.
7: ¿Qué emociones esperan ustedes despertar en el público al momento de que vayan a ver esta obra?
8: Yo creo que mucho el reconocerse, el escuchar a su cuerpo, el darse cuenta de cómo nuestro cuerpo siempre nos está hablando y cómo siempre hay que atender lo que nos dice e indagar sobre lo que nos dice.
1: Oigan, el teatro mexicano es muy importante para ustedes, para la cultura en general, y platicábamos que es también algo para destacar el que es dramaturgia mexicana contemporánea. Esta obra es un estreno de verdad, no se está reinterpretando nada. Eso también debe ser una carga profesional positiva para ustedes.
10: Sí, el texto es de Manja Loría, una dramaturga con la que se encontró Diego leyendo justamente dramaturgia contemporánea.
9: Bueno, es una compañía muy joven. Esto es una coproducción tanto de Principio como de Clímax, como de Chuck Bolay, pero el que está ejecutando esta obra, pues somos personas muy jóvenes, que nos interesa estos discursos de gente que está escribiendo y pues qué tienen que decir, ¿no? Hacia esta sociedad, que es, como bien dijiste, discursos contemporáneos.
7: ¿Qué es lo que hace esta puesta distinta a otras puestas en escena?
8: Es una obra muy inmersiva, creo yo. O sea, desde que entras, el sonido, lo visual, todo te lleva al mar. Es como el ambiente que buscamos generar.
1: Esa, lo lograron. Fabiola, Aurora, Diego, ¿dónde, cuándo, cómo podemos ir a ver la obra? Inviten, por favor, a quienes nos están viendo.
10: Vamos a estar en el Teatro La Capilla todos los lunes de abril y mayo a las 8 de la noche. Ahí les esperamos.
7: Muchas gracias, Fabiola, Aurora, Diego, por estar aquí con nosotros. Ni una palabra o de cómo convertirme en el mar en el Teatro La Capilla. Continuamos con la Hora Nacional.
11: En la sociedad mexica, la guerra era un aspecto central. Los varones que asumían el rol de combatientes eran reconocidos como guerreros, pero las mujeres también eran consideradas guerreras cuando se encontraban en labor de parto, pues el nacimiento era reconocido como un acto de lucha por la vida. Las mujeres que morían en algún momento de la gestación o durante el parto se convertían en Cihuateteo, mujeres divinas o mujeres diosas. Cuando el recién nacido quedaba huérfano, su cuidado pasaba a manos de otras mujeres lactantes, llamadas chichihuame, quienes alimentaban a los bebés, los acompañaban en su crecimiento y les transmitían saberes, afectos y cultura. Con sus cuidados, ellas terminaban de formar a los seres humanos que llegaban al mundo sin estar completamente listos, como quedó registrado en el Códice Florentino.
12: ¿Y tú? ¿No eras así entonces cuando viniste? Antes no podías defenderte. Antes no podías extender los brazos. Sí, te hizo cuajar tu venerable madre, que junto a ti sufrió. Junto a ti se fatigó. Junto a ti estaba cabeceando de sueño. Y su venerable leche te hizo cuajar.
11: Con la conquista, las mujeres indígenas continuaron con estas labores dentro de sus comunidades y en los hogares de las familias españolas y criollas. De esta manera, ellas siguieron transmitiendo sus conocimientos y su cultura generación tras generación. Esta práctica se extendió a lo largo de la colonia y abrió una posibilidad para que mujeres indígenas y afrodescendientes tuvieran un ingreso significativo y lograran la subsistencia de sus propios hijos. Las chichiguas de la época novohispana cuidaron y alimentaron a las infancias de las familias principales, pero estas mujeres también hicieron mucho por las infancias desfavorecidas, como en la casa de niños expósitos, donde fueron contratadas para alimentar a las niñas y niños huérfanos. En el México independiente, la práctica de las chichiguas se asimiló en la figura de las nodrizas europeas, quienes alimentaban a las hijas e hijos de las élites. A pesar de que las chichiguas ayudaron a disminuir los altos índices de mortalidad infantil, su labor ha sido muy poco reconocida históricamente, e incluso fue cuestionada por los médicos del siglo XIX. Pero no podemos olvidar que fue a través de estas relaciones de cuidado que se tejieron vínculos sociales y culturales. Cuando una mujer indígena o afrodescendiente alimentaba a un bebé criollo, también le enseñaba cuentos y le cantaba canciones, muchas en lenguas originarias. Sus cuidados, apapachos y palabras aún resuenan en la cultura mexicana.

0: color.
1: La educación no cambia el mundo. Cambia a las personas que van a cambiar el mundo. Esta es una frase del pedagogo brasileño Paulo Freire que hoy les traemos para reconocer a las maestras y a los maestros.
0: Así cerramos la primera parte de la Hora Nacional, pero no nos vamos sin mandar saludos. Esta semana van para Daniel Esquivel, Raúl Napa Pérez, Paul Hernández, Mariana Torres en Monterrey y Ana Cecilia en Querétaro.
1: También van abrazos para Luis Fernando Gómez en Guadalajara, Sofía Ramírez en Puebla, Carlos Méndez en Mérida y Andrea López en TJ, o sea, Tijuana.
0: Y cerramos con Jorge Castillo en Oaxaca, Fernanda Ruiz en San Luis Potosí, Diego Morales en Veracruz y Valeria Cruz en Toluca.
1: Escríbanos, estamos en YouTube, Facebook, Instagram, TikTok, X y Spotify.
0: También nos pueden contactar en el número 55 34 83 42 39 o mandarnos un correo electrónico. Estamos como lahoranacional@segob.gob.mx. Muy buenas noches y excelente semana.
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4: Buenas noches, bienvenidos a Hidalgo en la Hora Nacional este domingo 10 de mayo del 2026. Les saluda Giselle Macías. Esta semana conoceremos los hechos históricos que llevaron a la toma de Jacala de Ledesma por el general Nicolás Flores, figura clave durante las luchas internas del siglo XIX en México. Nos acercaremos al origen del Día Internacional de la Cruz Roja, una conmemoración que surge en honor a Henry Dunant, fundador de este movimiento humanitario. Esta fecha nos recuerda la relevancia de la ayuda neutral e imparcial en contextos de conflicto y desastre. Y finalmente, en México, celebramos una de las fechas más entrañables del calendario, el Día de la Madre. Más que una tradición, es una expresión profunda del valor cultural afectivo que la figura materna ocupa en la sociedad mexicana. Y aprovechamos para felicitarlas en su día. Están en Hidalgo en la Hora Nacional. Y aquí comenzamos.
5: Amigos de Hidalgo en la Hora Nacional, como siempre es un gusto acompañarles a través de estos micrófonos. En esta noche les saluda Juan Carlos García Tenorio. Celebramos fechas importantes el día de hoy, una de un gran significado por el cariño que en México representa a la madre, pero también dentro de la historia de nuestro país y sobre todo de nuestro estado. Esta fecha está llena de una gran historia y hablaremos de la toma de Jacala por el general Nicolás Flores y que de ahí parte un punto de inflexión constitucionalista en la Sierra Hidalguense. El caudillo de la sierra, el general Nicolás Flores, nacido en el año de 1873, originario de Pisaflores, Hidalgo, se destacó como un líder agrarista y maderista desde antes de 1910. Ante la traición de Victoriano Huerta en febrero de 1913 y el asesinato de Francisco I. Madero, Flores se adhirió al Plan de Guadalupe convocado por Venustiano Carranza, asumiendo la jefatura del movimiento revolucionario en la Sierra Gorda de Hidalgo y la región de Jacala. La región de Jacala era estratégica, ya que contaba con una red telefónica avanzada para aquella época que era alrededor de 112 kilómetros, que conectaba la sierra con el norte del estado. El conflicto de Jacala entre los años de 1913 y 1914, tras el cuartelazo huertista, la región serrana se convirtió en el feroz campo de batalla entre las fuerzas federales de los huertistas y los constitucionalistas del general Flores. El 16 de junio de 1913, las fuerzas revolucionarias al mando de Nicolás Flores iniciaron el sitio de la Plaza de Jacala, defendida por fuerzas federales al mando del capitán Epigmeo Martínez. A pesar de la superioridad armamentística federal, Flores, conociendo profundamente de la geografía, utilizó tácticas de guerrilla y el apoyo popular para mantener sitiada la región durante meses. Era el 10 de mayo de 1914. La presión de las fuerzas de Flores, combinada con el avance constitucionalista a nivel nacional, debilitó a las guarniciones huertistas en la sierra. Flores logró controlar no solo Jacala, sino también poblaciones aledañas como Chapulhuacán, Pisaflores y La Misión. La toma de Jacala no fue un hecho aislado, sino el catalizador para el control constitucionalista de todo el estado de Hidalgo. ya que tuvo repercusiones militares y políticas, y tras sus éxitos militares en la sierra, el general Flores fue nombrado jefe de operaciones militares del estado de Hidalgo por don Venustiano Carranza. La consolidación de Jacala permitió al general Nicolás Flores organizar el avance definitivo hacia Pachuca, la capital del estado, logrando tomarla el 4 de agosto de 1914. Debido a su control territorial, Nicolás Flores fue nombrado gobernador provisional de Hidalgo en agosto de 1914, estableciendo las bases del orden constitucionalista en la entidad. Si hablamos del impacto regional y el legado que dejó la toma de Jacala, hay que mencionar obligatoriamente que tuvo profundas repercusiones en la organización social y política local, como la transformación agraria, ya que Flores, con pasado agrarista, impulsó la restitución de tierras en las zonas liberadas, combatiendo la influencia de los hacendados huertistas. Dentro de las acciones posteriores que se realizaron en agradecimiento a la defensa y toma de la zona, Flores elevó a la categoría de municipio a la región conocida como Santa María Tepeji, nombrándola posteriormente municipio de Nicolás Flores en 1938. Así fue como Jacala funcionó como bastión operativo que impidió que las fuerzas federales huertistas se reorganizaran en el norte de Hidalgo, permitiendo el triunfo final de la facción carrancista en el estado. En resumen, podemos decir que la toma de Jacala por Nicolás Flores un 10 de mayo de 1914 fue el hecho militar decisivo que permitió al constitucionalismo ganar la Sierra Gorda de Hidalgo. Esta acción estratégica, liderada con el apoyo local, transformó a Flores de un líder local a un general de brigada que controló la gubernatura del estado, cimentando el triunfo del carrancismo en el centro del país y reformando la estructura agraria de la región. Hay más aquí en Hidalgo en la Hora Nacional.
4: El Día Internacional de la Cruz Roja y de la Media Luna Roja conmemora el nacimiento de Henri Dunant, fundador de este noble movimiento humanitario. Esta fecha rinde homenaje a la incansable labor de millones de voluntarios y personal de campo que brindan asistencia neutral e imparcial en conflictos, desastres y emergencias sanitarias en todo el mundo. Bajo los principios de humanidad y voluntariado, la institución reafirma su compromiso de proteger la vida y la dignidad humana sin distinción alguna. Es una jornada para reconocer el impacto vital de su labor que trasciende fronteras para llevar esperanza a las comunidades más vulnerables. La celebración invita a la reflexión sobre la importancia de la solidaridad global y el apoyo continuo a las labores de auxilio. La Cruz Roja Mexicana se consolidó oficialmente el 21 de febrero de 1910. Es una institución de asistencia privada no lucrativa de interés social y voluntaria, fundada formalmente en 1910. Ha sido pilar fundamental en la atención de emergencias, desastres naturales y ayuda humanitaria en México. Su historia es un reflejo de la resiliencia mexicana y el compromiso con los principios de humanidad, imparcialidad, neutralidad, independencia, voluntariado, unidad y universalidad. Aunque la fundación formal data de 1910, los esfuerzos iniciales surgieron a finales del siglo XIX. En 1898, el presidente Porfirio Díaz recibió una solicitud de la Cruz Roja Española para conocer los servicios de ambulancia y la relación de la unidad sanitaria militar ante conflictos armados, en cumplimiento con la Convención de Ginebra en 1864. El doctor Fernando López y Sánchez Román, tras un estudio, concluyó que México carecía de una organización formal de este tipo. Luz González Cosío, esposa del doctor López, fue una visionaria que impulsó la creación de una brigada de auxilio, convirtiéndose en la verdadera fundadora y promotora de la institución. El 21 de febrero de 1910, Porfirio Díaz firmó el decreto presidencial número 401 que reconoció oficialmente a la Asociación Mexicana de la Cruz Roja con sede en la calle de Rosales número 20 en la Ciudad de México. La recién nacida institución enfrentó de inmediato su prueba más dura, la Revolución Mexicana. A pesar de los limitados recursos, la Cruz Roja Mexicana intervino para auxiliar a heridos de ambos bandos, consolidando su principio de neutralidad.
6: Durante los 10 días de combate en la Ciudad de México, la Cruz Roja Mexicana actuó valientemente, recogiendo heridos y brindando atención médica a civiles y militares, ganándose el respeto de la sociedad. En 1912, la institución fue reconocida formalmente por el Comité Internacional de la Cruz Roja, lo que le dio validez internacional. Tras la Revolución, la Cruz Roja Mexicana buscó institucionalizarse y extender su presencia. Durante las décadas de 1920 y 1930, la organización creció exponencialmente, estableciendo delegaciones en diversos estados de la República, pasando de un servicio centralizado a uno nacional. La Cruz Roja comenzó a diversificar sus servicios, incluyendo atención médica, primeros auxilios y posteriormente la formación de enfermeras y socorristas profesionales. La segunda mitad del siglo XX marcó a la Cruz Roja Mexicana por su actuación en grandes desastres y crisis sociales. Décadas después vino la prueba de fuego. El terremoto del 19 de septiembre de 1985 fue el evento más desafiante en la historia de la institución. La Cruz Roja Mexicana movilizó a miles de voluntarios. Su sede central se convirtió en un centro de acopio y atención de emergencia, operando sin descanso. El sismo demostró la necesidad de modernizar la búsqueda y rescate. A partir de entonces, se profesionalizaron los equipos de rescate urbano y se mejoraron los protocolos de emergencia. En los años 90, la Cruz Roja Mexicana se enfocó en la capacitación técnica de sus paramédicos y en la actualización de sus ambulancias, alineándose con estándares internacionales. La institución ha continuado evolucionando, enfrentando nuevas amenazas a la salud y desastres naturales. La institución ha reforzado su compromiso con la neutralidad e imparcialidad, siendo una de las organizaciones más confiables para la población mexicana. Al llegar a 2026, la Cruz Roja Mexicana opera con más de 500 delegaciones en todo el país, basándose en la colecta nacional y donativos para subsistir. La institución ha integrado nuevas tecnologías en la gestión de desastres y la telemedicina. El objetivo actual es fortalecer la cultura de la prevención, capacitar a más ciudadanos en primeros auxilios y seguir siendo la primera línea de respuesta ante emergencias, bajo el lema de aliviar el sufrimiento humano. Finalmente, la evolución de la institución, desde la atención de guerra hasta la gestión de riesgos, socorro y servicios de salud médica moderna, demuestra una adaptación constante. Se percibe como una organización que, más allá de la ayuda inmediata, promueve la cultura de la prevención y solidaridad nacional.
5: El compromiso humanitario en tierras hidalguenses de la Cruz Roja Mexicana, que en el país fue fundada en 1910 en el contexto de la Revolución Mexicana, ha extendido su misión de salvaguardar la vida a cada rincón del país. En el estado de Hidalgo, la institución ha consolidado su presencia no solo como un cuerpo de auxilio, sino como un pilar fundamental en la protección civil y la asistencia humanitaria. Con más de 45 años de trabajo estructurado en el estado, la Cruz Roja Mexicana Delegación Hidalgo opera con 16 delegaciones estratégicamente distribuidas, abarcando municipios claves como Pachuca, Tulancingo, Tula de Allende y Tizayuca. Su labor se rige por los 7 principios de la institución, garantizando atención a la población más vulnerable en momentos críticos. La historia de la Cruz Roja en Hidalgo está íntimamente ligada a la respuesta de catástrofes. Desde sus inicios, las delegaciones locales han enfrentado retos geográficos y climáticos severos. Desde mediados del siglo XX, la Cruz Roja en Tulancingo fue fundamental durante las inundaciones de 1944, 1945 y 1946, brindando auxilio a los afectados. Con el paso del tiempo, la institución pasó a ser un grupo de voluntariado local a una red estructurada de ambulancias, paramédicos y rescatistas capacitados, siendo el primer referente en la atención prehospitalaria en la región. La Cruz Roja en Hidalgo ha sido crucial en la gestión de riesgos y la respuesta ante fenómenos meteorológicos y sismos, como la inundación de Tula en la madrugada del 7 de septiembre del 2021. La Cruz Roja Mexicana Delegación Hidalgo desempeñó un papel heroico y decisivo al llevar a cabo la evacuación de alto riesgo. Socorristas de delegaciones como Pachuca, Tizayuca, Totonilco de Tula, Tulancingo y el propio Tula trabajaron en conjunto con el Ejército Mexicano en el Plan DN-3E. para evacuar la población afectada. La Cruz Roja entregó 47 toneladas de ayuda humanitaria a los damnificados de Tula y Ixmiquilpan tras la tragedia. Recientemente, la atención a vaguadas mozónicas en la Sierra Hidalguense, ahí, la Cruz Roja en Hidalgo ha mantenido una participación constante por la atención a damnificados por lluvias intensas, particularmente en la sierra donde las comunidades suelen quedar incomunicadas. Su capacidad de respuesta ante inundaciones incluye la rápida movilización de ayuda humanitaria y atención médica directa en zonas de difícil acceso. La Cruz Roja Hidalguense, en tiempos de pandemia y sismos, ha demostrado resiliencia adaptando sus servicios a amenazas simultáneas como en la pandemia del COVID-19 en el 2020. La Cruz Roja en Hidalgo activó protocolos especiales para el traslado de pacientes con sospecha de la enfermedad, manteniendo la operatividad en sus servicios de emergencia a pesar del alto riesgo de contagio, demostrando su compromiso con la salud pública. La fortaleza de la Cruz Roja en Hidalgo radica en su fuerza voluntaria. A nivel nacional, la institución cuenta con alrededor de 40 mil voluntarios, 16 delegaciones locales. Esta estructura permite una respuesta rápida en los distintos municipios del estado de Hidalgo, además de que los paramédicos y rescatistas en el estado reciben capacitación especializada en rescate urbano, atención prehospitalaria y manejo de materiales peligrosos, lo que garantiza la calidad en la atención de accidentes viales y desastres. La Cruz Roja Mexicana, Delegación Hidalgo, con más de un siglo de historia nacional y décadas de labor estatal, sigue siendo el referente humanitario principal en la entidad. Su participación en hechos significativos como las inundaciones de Tula, las vaguadas mozónicas en la Sierra Hidalguense, el apoyo con personal paramédico y operativo en sismos en diferentes estados de la República, así como en el conflicto armado de Chiapas en 1993, ha demostrado su capacidad de adaptación, valentía y compromiso inquebrantable.

0: Amigas y amigos de Hidalgo en la Hora Nacional, yo soy Belinda Pérez Ríos y el día de hoy evidentemente tenemos que hablar de una gran celebración que cobra mucha relevancia en nuestro país y también en otros lugares del mundo. El Día de las Madres es una de las celebraciones más significativas en muchas culturas, ya que representa una oportunidad para reconocer el amor, el esfuerzo y la dedicación que las madres brindan a lo largo de la vida. Y es que más allá de los regalos que muchos se preocupan por ver qué es lo que van a presentar a sus mamás, o las reuniones familiares en donde pues lo ideal sería que ellas no tuvieran que realizar todo el esfuerzo de cocinar o de lavar los trastes o ese tipo de cosas. Más allá de eso, de los regalos, de las reuniones familiares, esta fecha invita a reflexionar sobre el papel fundamental que desempeñan en la formación de las personas y en el desarrollo de la sociedad. Desde temprana edad, la figura materna suele ser un pilar emocional y educativo, y es uno de los más importantes y que sienta las bases para toda la vida. Las madres no solamente cuidan, sino que también enseñan valores, acompañan en momentos difíciles y celebran los logros de sus hijos. Su influencia trasciende lo cotidiano, dejando huellas profundas en la manera en que cada individuo percibe el mundo y también en la manera en que se relaciona con los demás. Por ello, el Día de las Madres no solamente es una celebración simbólica, sino un reconocimiento a una labor constante, diaria y ardua. Y muchas veces poco visibilizada. En la actualidad, el concepto de maternidad ha evolucionado adaptándose a nuevas realidades sociales. Existen distintos tipos de madres: madres trabajadoras, solteras, adoptivas, abuelas, que desafortunadamente cumplen ese rol. Y digo desafortunadamente porque pues ya no debería de corresponder. Y otras tantos tipos de madre que de pronto no mencionamos y que quizás no son tan comunes, pero que también existen. Todas comparten algo en común: el compromiso de cuidar, guiar y amar. Esta diversidad enriquece el significado de la celebración, recordándonos que la maternidad no se limita a un solo modelo, sino que se manifiesta de múltiples maneras. Sin embargo, también es importante evitar reducir este día a una simple fecha comercial. Si bien los detalles materiales dan gusto y pueden ser un gesto de cariño, lo verdaderamente valioso es el reconocimiento sincero y el tiempo compartido. Un mensaje, una conversación o un acto de gratitud puede tener un impacto mucho más profundo que cualquier obsequio. La veneración a la maternidad tiene raíces profundas en nuestro país. En las culturas mesoamericanas se rendía culto a la maternidad y a la fertilidad. Con la llegada de los europeos, esta tradición se asoció con la figura de la Virgen de Guadalupe, una herencia que se transformó en una celebración que ha perdurado. En 1922, el director del diario Excelsior, Rafael Alducin, promovió el festejo del Día de las Madres en todo el país. José Vasconcelos, entonces secretario de Educación Pública, que por cierto fue el primer secretario de Educación Pública en nuestro país, apoyó esta iniciativa. Ese mismo año, en Yucatán, un movimiento feminista liderado por Esperanza Velázquez abogó por la planificación familiar y el control natal. La Iglesia Católica se opuso firmemente a esa postura, exaltando el papel de la mujer como madre y cuidadora del hogar, promoviendo la celebración del Día de las Madres como un reconocimiento a ese rol. En 1908, Anna Jarvis fundó oficialmente el Día de las Madres en Estados Unidos como símbolo de paz tras la Guerra Civil. Por otra parte, el Papa Pío IX declaró el dogma de la Inmaculada Concepción en 1854, vinculándolo con la Virgen María. Desde entonces, la Iglesia Católica ha celebrado a la Virgen María en mayo, lo que ha influido en varios países, sobre todo católicos. Celebremos el Día de las Madres en este mes. Pero para las mujeres hidalguenses, ¿qué es lo que representa ser madre? Vamos a escuchar.
1: ¿Qué ha significado ser para mi mamá y, bueno, ahora abuela? Es la bendición más grande que he recibido. También siento que es el mejor trabajo que he realizado y que sigo realizando, porque pues a lo largo de los años me he dado cuenta que ser mamá nunca termina. Es dar lo mejor de mí misma, o al menos tratar de dar lo mejor de mí misma, y al mismo tiempo reconocer pues que tengo límites, que necesito ayuda, y poder reconocerme en una piel diferente y en muchas pieles. Ser mamá para mí ha sido lo más maravilloso, lo más duro, lo más retador y lo que siento que me ha transformado más en una mejor persona.
2: Hola, yo soy Liz, tengo dos hijos, una niña de 5 años 11 meses y un niño de 1 año 11 meses. Y para mí ser mamá es un cambio, es una transformación, una metamorfosis de tu vieja yo a una nueva persona que a veces ni uno mismo sabíamos que éramos así. Es completamente un impulso, pero también a veces es un camino solitario. Y a veces son días llenos de compañía, de risitas, de peleas, de personitas que no te dejan de llamar todo el día mamá. Es un cambio. No podría decir si es bueno o malo, pero es algo que vale completamente la pena.
3: Araceli Sánchez, mi hija se llama René, y para mí ser madre significa la enorme oportunidad de conocer el amor incondicional a través de un alma pura, noble, leal, inocente, a la que tuve la dicha de poder dar vida.
4: Para mí, María de Jesús, ser mamá de tres adultos es entender que no crié hijos para mí, crié un hombre y dos mujeres para el mundo, y el mundo me los devuelve cada tanto con un abrazo, con un gracias, ma, con mis nietas y mis nietos que corren a mis brazos. Los amo.
5: Hola, mi nombre es Zaira Gómez. Soy mamá de dos niños increíbles, uno de 7 años y otro de 2 años 11 meses. Para mí, ser mamá es lo más bonito y retador que me ha pasado. Es querer con una intensidad que no sabía que existía en mí. Me cambió por completo. Me hizo más fuerte, pero también más consciente de lo que realmente importa. Es cansancio, pero también es el abrazo que lo cura todo. Es vivir con el corazón afuera del pecho. Mi mayor orgullo y mi mayor responsabilidad.
6: Ser mamá de un deportista es aprender a vivir cada juego como si también fuera tuyo. Es sentir los nervios desde la grada, el orgullo en cada esfuerzo y el corazón en cada jugada. Es estar en los entrenamientos, en los días de cansancio, en las derrotas que duelen y en las victorias que se celebran con el alma. Es ser quien levanta cuando las cosas no salen, quien aplaude el esfuerzo más allá del marcador y quien recuerda que lo importante no es solo ganar, sino crecer. Ser mamá de un deportista es convertirse en su apoyo incondicional, en su porrista, en motivación constante y en el abrazo que siempre espera al final del partido, porque detrás de cada atleta hay una mamá que nunca deja de creer, incluso cuando nadie más lo hace.
7: Para mí la maternidad es una vocación, es un enorme privilegio y una gran, gran, gran responsabilidad. Personalmente, es también mi más grande sueño hecho realidad. Yo sí, desde niña decía, quiero ser mamá, quiero ser mamá, quiero ser mamá. Y gracias a que la vida me lo concedió, pues estoy muy, muy, muy agradecida. Porque simplemente desde que soy mamá, soy mucho más feliz.
0: El Día de las Madres es una ocasión para honrar a quienes con paciencia y amor contribuyen en la construcción de vidas y también de sueños. Es un momento para agradecer, reflexionar y fortalecer los lazos familiares, recordando que el verdadero valor de esta celebración radica en el reconocimiento genuino de todo lo que una madre representa.

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1: Madre, siempre serás mi bendición. Feliz día, madre. Te amo.
2: Así llegamos al final de nuestro programa. Les agradecemos por habernos acompañado y nos escuchamos la próxima semana, aquí en Hidalgo en la Hora Nacional. Que pasen una excelente noche.
3: Por hoy llegamos al final. 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

0: en punto, panorama informativo 88.9, información que sirve. Yo soy Alejandro Villalbazo, en X, en TikTok, arroba Villalbazo 13. Es lunes 11 de mayo, Iñaki Manero, buenos días, Iñaki.
1: Buenos días, Alex Villalbazo, Alex Cervantes, amigos de la República Mexicana y de todas partes por iHeartRadio. Muchísimas gracias por despertar en Panorama.
0: Sí, por despertar con nosotros, por estar en punto de las 6 de la mañana, porque además 6:03, que ya está por cambiar el reloj, está marcado el amanecer. Una mañana cerrada, una mañana con nubes, tal vez por eso el amanecer no es tan claro, pero está marcado a partir de las 6 de la mañana con 3 minutos. ¿Qué nos espera para hoy? Lluvia en buena parte del país provocada por el Frente Frío 50, recordando que desde el fin de semana el meteorológico alertó sobre un temporal, una caída de lluvia importante prácticamente en media República Mexicana. No ha sido así todavía, como que muy marcado, pero sigue diciendo el meteorológico que cuidado, que este lunes iba a estar en serio, sobre todo hacia el norte y el centro de la República Mexicana, Iñaki.
1: Sí, de hecho, se va a repetir lo de este fin de semana. Toda la semana estaba viendo el pronóstico. Hay, por ejemplo, mañana, hoy y mañana, hay un 70-75% de posibilidad de lluvia en el Valle de México. Así que, pues vayan esperándolo, ¿no? En todas partes de los microclimas del Valle de México, esperen el agüita.
0: Sí, por ahí de las 6 de la tarde, por lo menos, sí. Para este lunes está marcada la lluvia. Ya estaremos platicando ahorita que hagamos el recorrido por la República Mexicana con el clima y la de 8. Tráfico y clima cada 15 minutos, Gaby Arenas.
2: ¿Qué tal, Alejandro? Gracias. Les recuerdo que hoy no circulan todos los autos que tengan holograma 1 y 2 de verificación con engomado amarillo, terminación de placa 5 y 6. En unos minutos toda la información.
1: Muchas gracias, Gaby. La temperatura en este momento 14 grados, máxima 24, mínima de 13. Y sí, ya platicábamos, 70% posible de lluvia para el día de hoy. Así que la calidad del aire es aceptable, por cierto, en el Valle de México. Así que busquen ropa adecuada para lo que se nos viene en la siguiente semana. Un tribunal federal ordenó la extinción de dominio de una residencia ubicada en Lomas de Besares, en Ciudad de México, que era propiedad de Emilio Lozoya Austin, ex director de Petróleos Mexicanos. Barata, la casita valuada en más de 51 millones de pesos, luego de que las investigaciones arrojaran que el inmueble fue adquirido con recursos de procedencia ilícita relacionados con la venta a sobrecosto de una planta, es decir, la planta de agronitrogenados, el famoso escándalo de los agronitrogenados. Roxana M., madre de Vicente, el pequeñito de 3 años que falleció por golpe de calor tras permanecer más de 12 horas en una camioneta sin ventilación en Mexicali, Baja California, mientras que la mamá pues mandaba mensajes dentro de su casa a sus redes sociales, fue vinculada a proceso por el probable delito de homicidio por omisión impropia con dolo eventual. Tras una audiencia que se prolongó por más de 16 horas, el juez también determinó imponerle la medida de prisión preventiva oficiosa y fijó un plazo de 4 meses para la investigación complementaria. La Secretaría de Hacienda aumentó el estímulo fiscal al impuesto especial sobre producción y servicios del diésel en 63.22% y a las gasolinas Magna y Premium de 49.15 y 40.42 respectivamente para la semana del 9 al 15 de mayo. Mientras que la Comisión Nacional de Energía informa que el precio del gas licuado del petróleo se va a mantener en 19.67 por kilogramo y en 10.62 por litro, igual que la semana pasada. Hoy habrá otro anuncio de autoridades educativas. A ver ahora con qué nos salen, Moni Barrera.
3: Luego de anunciar de manera prematura la modificación al calendario escolar 2025-2026, al dar por adelantado el cierre del ciclo escolar al 5 de junio, eliminando entre 5 y 7 semanas completas de clases bajo el argumento de la justa deportiva y las altas temperaturas, este lunes se espera se dará a conocer de manera definitiva las fechas.
4: El próximo lunes nos vamos a volver a juntar todas las secretarias de educación para revisar nuevamente el calendario escolar y hacer ya una propuesta definitiva el próximo lunes, priorizando siempre el aprovechamiento, los aprendizajes.
3: Así lo dijo Mario Delgado, secretario de Educación Pública. En 88.9 Noticias, Mónica Barrera.
1: Las maromas del bienestar. Y por cierto, en Guerrero, al parecer varias escuelas se van a aventar su megapuente. A partir de ya, Adriana Covarrubias desde Acapulco.
5: A pesar de la eliminación de un mes de clases en el calendario escolar que terminará el 5 de junio, escuelas de diversas partes del estado planean cancelar actividades durante la semana del 11 al 15 de mayo, argumentando actividades del Consejo Técnico Escolar, juegos magisteriales y festejo del Día del Maestro. La secundaria Raimundo Abarca Alarcón, situada en Chilpancingo, emitió un comunicado firmado por el subdirector José Monroy Ojeda, quien anuncia que el día 11 de mayo se realizará el Consejo Técnico para analizar las actividades que se realizarán debido al cambio del calendario escolar. Asimismo, dio a conocer que habrá suspensión de clases los días 2 al 14 de mayo por la convocatoria del CENTE para realizar los juegos magisteriales. El viernes 15 será la suspensión de labores para conmemorarse el Día del Maestro. Panorama informativo desde Acapulco, Guerrero, Adriana Covarrubias.
1: Y en otras cosas, 10 de mayo, en la capital del país, también hubo marcha de madres buscadoras. René Ponce.
6: Como desde hace años, colectivos de madres buscadoras salieron a las calles para marchar en esta ocasión del Monumento a la Madre al Ángel de la Independencia, esto como parte de la Marcha por la Dignidad Nacional, que se realizó en todos los estados del país. Las participantes exigieron la presentación con vida de sus hijos desaparecidos en un día que dijeron no hay nada que celebrar.
7: Porque vivos se los llevaron, vivos los queremos.
6: Por otra parte, madres buscadoras realizaron también una velada en el Monumento a la Madre en la Alcaldía Cuauhtémoc, donde colocaron cientos de veladoras, fichas de búsqueda, nombres de desaparecidos y fotografías. Para 88.9 Noticias, René Ponce Hernández.
1: A ella no la reciben en Palacio Nacional, ellas no dan voto. 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Don Alex Cervantes, muy buenos días.
8: ¿Qué tal, Iñaki, amigos? Muy buen día para todos. Arrancamos con la actividad de los cuartos de final de la Liga MX. Son los partidos de vuelta disputados este fin de semana. Pachuca venció 2-0 a Toluca, 3-0 en el global, para avanzar a la siguiente ronda. Pumas y América nos volvieron a regalar un gran partido. Ahora en el Estadio Olímpico Universitario, 3-3, 6-6 en el global. El cuadro de los Pumas avanza gracias, solamente gracias, a su posición en la tabla general. Las Chivas hicieron la remontada. 2-0 sobre Tigres, 3-3 en el global, y el Guadalajara, también gracias a su mejor posición en la tabla, avanzaron a semifinales. Mientras que Cruz Azul no tuvo rival. Derrotó 1-0 al Atlas, 4-2 en el global, y con ello la máquina también está en la antesala por el título. Las semifinales se jugarán de la siguiente manera. Pumas enfrentará a Pachuca y Cruz Azul contra las Chivas. En la Liga MX femenil quedó definida la final y la jugarán América contra Rayadas. Iñaki, amigos, hasta aquí los deportes.
1: Muchas gracias, Alex. Alex Villalbazo, Alex Cervantes, Iñaki Manero, en Panorama Informativo en 88.9 Noticias. Información que sirve por iHeartRadio. Gaby Arenas te tiene todo el panorama del tráfico y el clima cada 15 minutos. Hola, Gaby, muy buenos días.
2: Iñaki, muchas gracias. Debido a obras, tenemos reducción de carriles en Avenida Sur 122, desde Poniente 85 hasta Avenida Río Tacubaya. En el sentido opuesto se habilita la circulación reversible. En unos minutos, más información.
9: Buenos días, alegría.
10: Muy buenos y lluviosos días, dice el meteorológico, que la semana estará muy lluviosa, sobre todo si hablamos del norte y el centro de la República Mexicana. Y el ejemplo lo pone Monterrey, Nuevo León, porque esta mañana arranca en el día 20 grados, pero con una tormenta. Jorge Maldonado, buenos días, Jorge.
11: ¿Qué tal, Alejandro? Efectivamente, ya es producto de la entrada de un nuevo frío ya que viene muy retrasado. Entró por la madrugada con fuertes vientos de hasta 50, 60 kilómetros por hora, lluvias torrenciales, De hecho, ya hay varias colonias y avenidas inundadas en el municipio de Juárez, en Monterrey, en Apodaca, en Guadalupe, y la temperatura máxima será de 28 grados y lluvias durante todo el día, Alejandro.
10: Bien, ¿y la de 8, Jorge?
11: Donde también hubo lluvia, pero de balazos, fue la colonia Sierra Ventana, norte de la ciudad, al sur, perdón, de la ciudad de Monterrey, Alejandro, cuando grupos delincuenciales se enfrentaron a balazos en las calles de ese sector, llegaron a bordo de motocicletas y al llegar a la calle José Ortiz de Domínguez, ahí hicieron las primeras, hubo el primer enfrentamiento, en el lugar quedó una persona muerta. Llegan elementos de fuerza civil y cuando estaban haciendo las investigaciones se escuchan de nuevamente ráfagas de fuego, de balas, y al acudir a dos cuadras de ahí encontraron a otra persona muerta que también tuvo un enfrentamiento. Son dos muertos en este tiroteo, Alejandro, sin ninguna persona detenida.
10: Gracias, Jorge Maldonado, allá desde Monterrey, Nuevo León. Mucho cuidado con el tema de la lluvia, ya sabemos todo lo que se complica de entrada el transporte público, incluido su metro. Gracias, Jorge Maldonado. En Querétaro, Karina Buitrón, buenos días, Karina.
12: ¿Qué tal, Alejandro? Buenos días, te comento que amanecimos muy nublados, con una mínima de 15 grados y se espera una máxima de 25.
10: ¿Y la de 8, Karina?
12: Te comento que se espera que a partir del 20 de mayo comience a funcionar los bordos cuates 1 y 2, que el gobierno estatal comenzó a intervenir desde el año pasado a raíz de precisamente todas estas lluvias. Se espera que para esa fecha ya pueda comenzar a funcionar con el 75% de avance y que con eso contenga los riesgos que presenten las lluvias. Alejandro, así el panorama desde Querétaro.
10: Sí, lluvias intensas para hoy, por lo menos es el pronóstico que da el meteorológico allá en Querétaro. Gracias, Karina Buitrón. Nos vamos a Toluca, en el Estado de México, 11 grados, Sonia Vilchis. Adelante, Sonia.
13: Gracias, Alejandro. Buenos días. En este inicio de semana, Toluca registrará un día mayormente nublado con una temperatura máxima de 19 grados, Alejandro.
10: ¿Y la de 8, Sonia?
13: Comentarte que un total de 1983 inmuebles han sido asegurados en territorio mexiquense como parte de la operación restitución. De estos operativos, las autoridades han devuelto 1091 propiedades a sus legítimos dueños. La Fiscalía General de Justicia del Estado de México informó que del universo de inmuebles recuperados, el 82%, es decir, 1633 unidades, corresponden a casas habitación en 69 municipios, incluyendo Toluca, Metepec y Lerma. Alejandro, hace la información.
10: Gracias, Sonia Vilchis, desde Toluca, en el Estado de México, donde el pronóstico nos dice para hoy lluvias muy fuertes allá en el Estado de México. 6:15, una pausa. Panorama informativo 88.9, información que sirve.
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0: mejor.
1: Desde el día de ayer, 3 personas fueron asesinadas a balazos y 9 más resultaron lesionadas luego de que al menos 3 sujetos armados ingresaran a un inmueble que se localiza en la alcaldía Iztapalapa. Sin mediar palabra, abren fuego contra los asistentes a una reunión, después huyen con rumbo desconocido. Los hechos ocurrieron exactamente en una vivienda localizada en las calles Constitución Mexicana y Reforma Monetaria, es la colonia Reforma Política. Ahí se llevaba a cabo una fiesta familiar. Los lesionados fueron llevados en vehículos particulares a diferentes hospitales por sus familiares, mientras que paramédicos diagnosticaron sin vida a 2 jóvenes de 16 años y uno más de 23. Los lesionados, mujeres de 21, 25, 36 y 60 años y hombres de entre 35 y 72 años, todos diagnosticados con heridas por disparos de arma de fuego, Alejandro.
2: Oye, pero esa fue una ejecución, René.
1: Sí, obviamente sí. Estos 3 sujetos ya iban directamente, al parecer, contra las personas que pierden la vida, y pues muy jovencitos, de entre 16 y 23 años, Alejandro, y pues ya estando ahí, pues prácticamente dispararon contra toda la familia para que no se fueran sobre ellos, Alejandro.
2: Gracias, René Ponce, desde la Ciudad de México. Qué historia de ejecución de quienes estaban reunidos en una casa, ¿no? Familiares, y no sé si todos familiares, pero 3 ejecutados y 9 lesionados. Gracias, René Ponce, desde la Ciudad de México. 24 grados para Coatzacoalcos, al sur de Veracruz. Julio Escobar, ¿cómo te va, Julio?
3: ¿Qué tal? ¿Cómo estás? Te saludo con gusto desde el sur de Veracruz. Para este día tendremos una temperatura máxima de 31 grados y una mínima de 26. Habrá cielo nublado, parcialmente nublado en la mañana, con sol, vientos por la tarde. Probabilidad de lluvias es baja, de 1 a 12%, y los vientos del norte moderados a fuerte, de 25 a 36 kilómetros por hora por la tarde, con rachas de hasta 50 kilómetros por hora. El clima.
2: ¿Y la de 8, Julio?
3: Te comento que bajo la consigna "Una madre buscadora no celebra, lucha y protesta", 3 colectivos de Coatzacoalcos unificaron sus voces este 10 de mayo para transformar el Día de las Madres en una jornada de exigencia y memoria. La organización Madres en Búsqueda de Coatzacoalcos, colectivo Belén González y Familia en Búsqueda hasta Encontrarlos, iniciaron la movilización en el Parque Independencia tras colocar las fotografías de sus seres queridos en un árbol de la esperanza. El contingente marchó hacia el Hemiciclo de los Niños Héroes, donde, bueno, alzaron la voz y denunciaron la falta de resultados por parte de las autoridades estatales para poder localizar a sus consanguíneos. Este es el reporte que tenemos.
2: Qué frase, ¿eh? Una madre buscadora no celebra, lucha y protesta. Madres, abrazo para ustedes en esos momentos y en esta lucha justamente de protesta y de no celebrar, porque hay que reclamar, hay que luchar, hay que pelear todos los días, porque además hay una autoridad que parece más enemigo que cómplice en la búsqueda de los desaparecidos en este país. Qué historia, qué historia. Gracias, Julio Escobar, desde Coatzacoalcos, al sur de Veracruz. 27 grados para Cancún, Quintana Roo. Carlos Mendieta, adelante, Carlos.
4: Hola, ¿cómo estás, Alex? Qué gusto saludarte a ti y al auditorio. Te platico que la máxima la tenemos de 31 grados centígrados para esta jornada, la mínima de 27, así va a continuar. De hecho, hay probabilidad de lluvia, incluso con algo de nubosidad, Alex.
2: ¿Y la de 8, Carlos?
4: Pues las huradas aumentan el recale sargazo en las playas de Cancún. La temporada de recale de salga en el Caribe mexicano, pues ya sabes que ha sido atípica este año, se anticipó, y bueno, hasta el momento servicios públicos municipales, quienes son los que más le

0: con el tema de la recolecta en las playas, han recogido hasta el momento 6.500 toneladas, perdóname, Alex, así que vamos a seguir con este problema. No en todas las playas, todos los días, pero sí ha sido afectado, sobre todo la zona hotelera este fin de semana. Aquí el panorama.
1: Gracias, Carlos Mendieta, allá en Cancún, Quintana Roo. 22 grados para Tuxtla Gutiérrez. En Chiapas, Fernando Cantón Fer.
2: ¿Qué tal, Alex? Muy buenos días. Hoy en Chiapas habrá lluvias fuertes y temperaturas de hasta 45 grados. En Tuxtla Gutiérrez, cielo despejado y una temperatura de 35 grados. Así el clima en Chiapas.
1: La de 8, Fer.
2: La mañana de ayer se realizó una marcha por la avenida central de Tuxtla Gutiérrez en el marco de la celebración del Día de las Madres. Fueron madres buscadoras de personas desaparecidas y de víctimas del feminicidio en Chiapas, quienes concluyeron con un bloqueo y una manifestación en el centro de la capital chiapaneca. Como parte de las actividades de protesta, prendieron fuego a una serie de objetos y lanzaron consignas para exigir a las autoridades agilizar la búsqueda de sus familiares. Así el panorama desde Chiapas.
1: Gracias, Fer Cantón, allá en Tuxtla Gutiérrez, en Chiapas. 26 grados para el bello y devastado puerto de Acapulco. Adriana Covarrubias, vecina, buenos días.
3: ¿Qué tal, vecino? Buenos días. Buenos días al auditorio. La máxima estará de 34 grados, se tendrá cielo soleado. La temperatura máxima de 40 grados en municipios de la región de la Tierra Caliente y se pronostica lluvias por la noche en municipios de la zona centro, como Chilpancingo, también zona norte, como Taxco y la región de la montaña.
1: ¿Y la de 8, Adriana?
3: Te comento que la presidenta de la Canirac en Acapulco, Lilian Álvarez Rodríguez, informó que desde muy temprano los restaurantes registraron una buena afluencia en el marco del Día de las Madres, pero también se tuvo un repunte en las comidas y las cenas. Los primeros reportes indican que los desayunos superaron el 50 y 70% de afluencia, dependiendo de la zona, por lo que restaurantes que se encontraban a la orilla de la playa alcanzaron un 90% de afluencia en los restaurantes.
1: Gracias, Adriana Covarrubias, desde el bello y devastado puerto de Acapulco.
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1: Muy buenos días, arrancando Panorama Informativo en este lunes 11 de mayo del 2026. Es Panorama Informativo en avance. Los saluda Lalo Larrieta. Para prevenir riesgos de inundaciones, la CONAGUA realizó recorridos de supervisión en ríos y cauces de Tulancingo. En Mixcoahuala, la Secretaría de Seguridad Pública de Hidalgo desmanteló un presunto punto de distribución de narcóticos. Decomisaron más de 400 dosis de droga. Policías municipales de Pachuca localizaron a un menor de 14 años de edad con reporte de alerta Amber en Ciudad de México. 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

0: 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Seis y media, panorama informativo 88.9, información que sirve. Yo soy Alejandro Villalbazo, en X, en TikTok, arroba Villalbazo 13. Los mensajitos son en el WhatsApp 5582-5588-9. Muy buenos días, si ustedes están despertando con nuestra dulce y tierna voz, 6:30 a.m, si está sonando su alarma del teléfono para despertar y empezar a hacer todas sus actividades, los chamacos a la escuela, los papás a trabajar, esperando a ver qué nos dice hoy Mario Delgado, el secretario de Educación, después del jalón de orejas que le metieron el viernes pasado, que va a acabar el ciclo escolar 5 de junio y de ahí hasta el 31 de agosto, tres mesesotes de vacaciones. No, hombre, le dieron un jalonzote de orejas, pero que peló unos ojotes. Sí. Y entonces ahora esperando a ver qué deciden, ¿no? Ahora esperar a ver qué deciden, cómo va a quedar el nuevo calendario, que ya estaba modificado, pero a ver cómo queda a partir de este lunes, que nos den un nuevo aviso. En el recorrido por la República Mexicana nos vamos a Guadalajara, Jalisco, 19 grados y lloviendo. Martín Beltrán, buenos días, Martín.
1: Efectivamente, 19 grados, cielo muy nublado, lluvia en la zona metropolitana y habrá más lluvia por la tarde y noche de este lunes, que alcanzaremos una termómetro de 29. En Atenguillo se registra la mínima con 8 grados, la máxima será en Bolaños con 43. Este es el panorama.
0: La de 8, Martín.
1: Hasta el momento suman 40 bolsas con restos humanos y 15 lotes con segmentos óseos localizados en la fosa de Las Pintitas en El Salto, donde el colectivo Madres Buscadoras de Jalisco hizo un llamado para que las autoridades se preocupen más por estar proyectando y modernizando el aeropuerto rumbo al Campeonato de Fútbol 2026, ya que esta fosa clandestina está a 5 minutos de la terminal aérea y continúan emergiendo escenas marcadas por la violencia y la desaparición de personas. Este es el panorama.
0: Es que nada más de pensar, ¿no?, en este recuperar la capacidad de asombro, Martín, nada más de pensar, 40 bolsas con restos humanos.
1: Efectivamente, y son varias casas y varios lugares allí en El Salto, a 3-4 minutos del aeropuerto.
0: Fíjate, ¿no? Nada más para que tengamos una dimensión de lo que ocurre en este país con la desaparición de personas, con la búsqueda de restos, que a 5 minutos, para cerrarle, a 5 minutos del aeropuerto de Guadalajara, ¿no?, encuentran esa fosa y sacan restos. ¿Acabó ya el trabajo, Martín, o continúan?
1: No, continúa, ahí está la fiscalía y también los forenses todavía trabajando en esa fosa.
0: Oye, Martín, es decir, a ver, si tú vas aterrizando allá en Guadalajara, ¿desde el avión alcanzas a ver ese predio donde está esa fosa?
1: Efectivamente, de hecho también por tierra, es a la pasadita, Las Pintitas. Luego está el 15 y enseguidita el aeropuerto.
0: Ay, Dios, se pone la piel chinita. Gracias, Martín Beltrán, desde Guadalajara, Jalisco. Son las 6:33. Así el recorrido por la República Mexicana, el clima y la de 8. Tráfico, clima cada 15 minutos. Gaby Arenas.
2: ¿Qué tal, Alejandro? Gracias. Tenemos obras que afectan la circulación del bloque de carriles derecho de Fray Servando Teresa de Mier. Esto a la altura de Simón Bolívar en la alcaldía Cuauhtémoc. Las alternativas son el eje 2 a sur, República de El Salvador y el eje 1 norte. En unos minutos, toda la información.
3: Muchas gracias. Gracias, Gaby. Y hablando de desapariciones, ¿cómo va el caso de la desaparición en Ciudad de México de la señora Teresa Guadalupe? René Ponce.
4: La Fiscalía General de Justicia de la Ciudad de México destacó que obtuvo la vinculación a proceso de Fernando Yael N. por el delito de desaparición cometida por particulares agravada en agravio de su madre, la señora Teresa Guadalupe, de 55 años de edad. El pasado 25 de abril, al reportar la desaparición de su madre, el imputado refirió que ella había salido de su domicilio y no había regresado. No obstante, las indagatorias permitieron obtener datos que contradicen esa versión y que indican que la mujer habría sido atacada en su domicilio. El juez del caso ratificó además la medida cautelar de prisión preventiva y fijó un plazo de 3 meses para el cierre de la investigación complementaria, mientras que policías de investigación buscan dar con el paradero de la señora Teresa Guadalupe. Para 88.9 Noticias, René Ponce Hernández.
3: Que entró, pero nunca se le vio salir, ¿no? Ahí está el misterio. A pesar de la celebración, este fin de semana no fue diferente en materia de violencia para el estado de Guerrero. Adriana Covarrubias.
5: La jornada violenta del fin de semana contra el transporte público en los municipios de Acapulco, Metepec y Chilpancingo dejó el saldo de 4 trabajadores del volante y un civil muerto, y 2 taxis del servicio colectivo incendiados. En Acapulco, 3 choferes fueron asesinados este fin de semana. El sábado por la mañana, sujetos desconocidos irrumpieron en un sitio de taxis ubicado sobre la calle 16 de noviembre en la colonia Frontera, luego de disparar contra las unidades y les prendieron fuego. Además, un trabajador del volante resultó lesionado y fue trasladado por sus familiares para recibir atención médica. Horas más tarde, se confirmó que perdió la vida. Posteriormente, en el municipio de Metepec, un chofer de una urba del transporte público fue asesinado a balazos, mientras que en Chilpancingo se registró un ataque contra una unidad de Urban en la colonia CNOP. Panorama informativo desde Acapulco, Guerrero, Adriana Covarrubias.
3: Y perritos y gatitos del refugio franciscano, pues que no, que todavía no regresan a casa. Alemau Luna.
6: Por ahora, no podrán regresar los más de 800 perros y gatos al albergue del refugio franciscano, ubicado en la alcaldía Coajimalpa, debido a una suspensión provisional que otorgó Giovanna Garrido Márquez, jueza séptima de distrito en materia penal de la Ciudad de México. El amparo 366-2026, presentado por la Fundación Antonio Hagenbeck, indica que la Fiscalía Capitalina debe abstenerse a entregarlos porque se les investiga por probables conductas constitutivas de maltrato y crueldad animal, delitos ambientales y despojo. Como respuesta, el refugio franciscano anunció una movilización este lunes a las 10 de la mañana frente al juzgado séptimo de distrito penal. 88.9 Noticias, Alemao Luna.
3: Autoridades lanzaron un llamado para estar alerta ante el phishing usado para el robo de datos y de dinero. Isaac Castañeda.
7: La Secretaría Anticorrupción y Buen Gobierno llamó a no bajar la guardia y reforzar la protección de datos personales ante el fenómeno del phishing, en el que los ciberdelincuentes suplantan bancos, instituciones y redes sociales para el robo de contraseñas, dinero y datos personales. La institución federal advirtió que cada vez es más difícil detectar estos ciberataques que se presentan por correo electrónico, WhatsApp, SMS o sitios web mediante links maliciosos. De esta forma, detalló que las red flags o señales de alerta son los mensajes con urgencia, las direcciones web que imitan sitios oficiales, así como archivos adjuntos o enlaces sospechosos por correo, WhatsApp y SMS. Además, solicitan a los usuarios contraseñas o información bancaria. 88.9 Noticias, Isaac Castañeda.
3: 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Vámonos a los deportes. Alex Cervantes.
8: Muchas gracias, Iñaki. La selección mexicana recibió día libre este domingo, pero reportaron por la noche. Guillermo Ochoa reportará este lunes a la concentración en el CAR, primer jugador mexicano que juega en Europa en reportar. Estamos a un mes de la inauguración de la Justa Futbolera 2026 con el partido México-Sudáfrica en el Estadio Azteca. Irán confirmó su participación, pero envió a la FIFA una lista de exigencias, entre las que destaca la seguridad. Falleció este fin de semana Bobby Cox, miembro del Salón de la Fama del Béisbol de las Grandes Ligas y cuarto manager con más victorias en la historia. Dirigió a los Bravos de Atlanta durante 25 temporadas. Ganó 14 títulos divisionales y el campeonato de la Serie Mundial de 1995. Hasta aquí los deportes.
3: Muchas gracias, Alex. Alex Villalbazo, Alex Cervantes, Iñaki Manero en Panorama Informativo en 88.9 Noticias. Información que sirve por iHeartRadio. Gaby Arenas te tiene todo el panorama del tráfico y el clima cada 15 minutos. Cuéntanos, Gaby.
2: ¿Qué tal, Iñaki? Gracias. Tenemos cerrada la circulación en Minas Arena entre Río Tacubaya y Avenida de las Torres. Las alternativas son Avenida Observatorio y Avenida Constituyentes. Más adelante, toda la información.
0: La trivia, Iñaki.
3: Gracias, Alex. Si me permite, con mucho gusto, la trivia de el viernes. ¿Qué color jamás se volverá a utilizar? Jamás volverá a ser utilizado, más bien, por un seleccionado de cierto país. ¿Y por qué? Bueno, estamos hablando del amarillo. ¿Qué tiene que ver el amarillo con un país? En Suecia 1958, Argentina tuvo que jugar contra Alemania con una camiseta de ese color. Y Argentina pues estaba intentando sumar puntos porque venía de campeón continental. Entonces ya hacía mucho que no hacía algo en una de estas copas internacionales. El árbitro decretó que no podía jugar con la camiseta clásica porque había similitud de camisetas. Entonces tuvo que utilizar una camiseta amarilla prestada por un equipo sueco de tercera división y perdieron estrepitosamente para los argentinos 3-1. Y ante este resultado considerado humillante, la Federación Argentina decidió no volver a utilizar ese color nunca, jamás. Amén. Se acabó. Esa es la trivia del viernes. Y la trivia de hoy, hablando de mujeres y canciones, hablando de mujeres e inventos, ¿nunca les ha pasado que la gustadísima sección, y ahora dónde pongo esta cosa, ¿no? Compras algo que puede ser muy útil, sin duda alguna, pero no sabes dónde guardarlo y dónde ponerlo? Por ejemplo, para la cocina, ya con tantas cosas que hay, como la Thermomix o la freidora esta de aire, además, no sabes qué hacer con ellas y dónde ponerlo, pues ya no tienes espacio para poner tanta chunche, ¿no? Que sí te ayudan para el trabajo, además, o compras la nueva aspiradora biónica y no sabes dónde meterla. Pues bueno, eso fue lo que pensó esta mujer hace muchos años, hace casi 100 años. Vamos a ponernos por ahí en los años 20 del siglo pasado. Cuando algo muy, muy útil, pues nadie sabía dónde ponerlo. Y sigue siendo muy útil, desde luego. Y esta mujer encontró la forma de ponerlo. ¿Qué fue lo que inventó esta mujer? Algo bien sencillo que solamente a esta mujer, a una mujer ordenada, se le pudo haber ocurrido. www.889noticias.mx 5580-255-889. Talkback por iHeartRadio. Y ahorita en X ya escribimos la pregunta con mucho gusto. @ Iñaki Manero, la respuesta en 2 horas.
0: Oye, pero entonces entiendo que es algo para la casa.
3: Es algo para... No es para la casa.
0: No es para la casa.
3: No es para la casa. A menos que en tu casa haya algo muy particular.
0: Ok.
3: Pero por lo general no es para la casa.
0: Entonces, ¿en dónde lo ponemos?
3: Sí lo puedes poner en tu casa, desde luego. Okay. ¿No? Y tienes que ponerlo en tu casa, pero no es para la casa. Fíjate qué misterio habrá.
0: Sí, no, ya quedé, pero sí. Más revuelto que otra cosa.
3: Sí lo puedes, sí lo guardas en tu casa, pero ajá, no es para la casa.
0: Ok. Años 20, una mujer.
3: Ajá.
0: Esa mujer se dedicaba, ¿qué? Al arte, a la escultura, a la pintura.
3: Mira, se dedicaba al arte, efectivamente. ¿Al arte? Sí, al arte. Se dedicaba al arte. Okay. De hecho, estaba más inclinada hacia el arte. Sí, mucho más inclinada.
0: Okay.
3: Pero esto que revolucionó no tiene nada que ver con el arte.
0: Ah.
3: Otra.
0: Gran detalle.
3: Gran detalle. Pero ella se dedicaba, ya que me lo preguntas, sí. Ella se dedicaba al arte.
0: Okay, sí. Bueno.
3: Pero fue una pregunta tan lógica, pues, que nadie más se la había preguntado. Pero sí era un problema. Era un verdadero problema. ¿Dónde pongo esta madre? Digo, perdón, ¿dónde pongo esta cosa?
0: Sí. ¿Eh? Bueno, está bien, le pensamos.
3: ¿La respuesta en 2 horas?
0: Sí.
3: Y en 1 hora, pistas para esta trivia que sí la podemos guardar muy bien, 6:43.
9: Y es que siempre estás viviendo de noche, siempre tomando cosas viajando.
0: ¿Qué pasó en la madrugada? ¿Qué nos cuenta René Ponce? Adelante, René.
1: ¿Qué tal, Alejandro? Iñaki, pues mañana accidentada también durante prácticamente madrugada y noche de ayer. En los primeros minutos de este día, sobre el circuito interior a la altura de lo que es la calle de Rotograbados, la colonia 20 de noviembre, un auto Seat color blanco salía del bajo puente de Eduardo Molina en dirección al aeropuerto, pierde el control, arrolla 2 personas a bordo de una motoneta que no llevaban equipo de seguridad, para luego chocar contra el muro de contención. La pareja a bordo de la moto resulta con lesiones de gravedad, fueron llevados a un hospital. Los tripulantes del auto, al parecer tres hombres, se dan a la fuga durante la madrugada, pero alrededor de las dos, en Congreso de la Unión y Pelícano, en la colonia Granjas Modernas, en Gustavo Madero, se registró un choque entre una camioneta y un auto compacto, deja como saldo dos personas lesionadas con golpes leves que no ponen en peligro su vida. Y ya finalmente, esta mañana, en el cruce de San Pablo y Roldán, en la colonia Centro, en la alcaldía Cuauhtémoc, una unidad del Metrobús arrolló a una pareja que iban a bordo de una motocicleta. Al parecer, la moto invade el carril confinado del transporte público con número económico 5034 que se dirigía a San Lázaro. Solo afectada la circulación del carril confinado, mientras que los motociclistas resultaron afortunadamente solo con golpes en las piernas, golpes menores que, bueno, ya fueron revisados por paramédicos y al parecer no es necesario su traslado a un hospital. Y bueno, este es el panorama, Alejandro.
0: Bien, quédate, René, porque hay que platicar de 10 de mayo, Día de las Madres, pero de un punto básico, ¿no? Aquellas mujeres que aún en su día buscan apoyo psicológico, ¿no? Porque pues algún tema hay, y es que la vida continúa, ¿eh? Con todas sus broncas, y no importa que se celebre o no haya nada que celebrar. 7:15.

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0: cuarto para las 7, panorama informativo 88.9, información que sirve. Yo soy Alejandro Villalbazo en X, en TikTok, arroba Villalbazo 13. Los mensajitos en el WhatsApp 5580-255-8889. Pues sí, ahí pueden estar las flores, ¿eh? O puede estar el festival con los chavos en la escuela. O pueden estar todos los anuncios relacionados con el Día de las Madres. Pero madres, ¿eh? Hay otra realidad. Otra realidad que muy poco se habla en público de eso. De las mujeres que aún en su día están enfrentando temas de violencia familiar, de agotamiento emocional, de carga de cuidados que cae en ellas y nada más en ellas y en sus hombros. Esos motivos son los que hacen que una mujer se acerque con los expertos del Consejo Ciudadano para buscar ayuda, para echar una llamada, para tener algún tipo de apoyo psicológico. René Ponce, buenos días, René.
1: ¿Qué tal, Alejandro Iñaki? Efectivamente, pues en México la maternidad también viene acompañada de cansancio, ansiedad, presión económica y también violencia. Tan solo en los últimos 5 años, el Consejo Ciudadano para la Seguridad y Justicia de esta capital ha atendido cerca de 79,000 reportes de madres de familia que buscan apoyo psicológico, orientación jurídica o acompañamiento ante situaciones de violencia familiar. El tema toma más relevancia luego de que el Congreso capitalino aprobara recientemente elevar a rango constitucional el llamado Sistema Público de Cuidados en la Ciudad de México, una reforma que busca reconocer y redistribuir el trabajo no remunerado que llevan a cabo principalmente las mujeres dentro del hogar. Escuchemos.
2: Fíjate que esto es muy relevante, no solo a la luz del 10 de mayo, sino a la luz de la reforma que acaba de ser autorizada, elevada ya a rango constitucional en la Ciudad de México, donde ya se reconoce o se aprueba incluso el Sistema Público de Cuidados.
1: Y bueno, Alejandro, en este caso escuchamos a representantes del Consejo Ciudadano que pues dicen que de acuerdo con las cifras de este organismo, la principal causa por la que las mujeres solicitan apoyo sigue siendo la violencia familiar, lamentablemente, pero inmediatamente después aparece otro problema que a lo mejor es menos visible, es el desgaste emocional que sufren las mujeres, las mamás, provocado por esta enorme carga de cuidados y responsabilidades que todo prácticamente en muchos casos recae sobre ella. Escuchemos.
2: Lo que observamos es que la principal causa por la que nos piden apoyo es por violencia familiar, pero la segunda es petición de ayuda emocional y psicológica por un desgaste y una fatiga que tienen ante la carga por el trabajo no remunerado en el hogar.
1: Y bueno, escuchamos a la maestra Gabriela González, ella es directora general del Consejo Ciudadano y señala que ante pues esta situación se vuelve todavía más compleja cuando se trata de madres que además son jefas de familia, es decir, que ellas sostienen prácticamente solas a sus hijos. Actualmente uno de cada 3 hogares en México está encabezado por una mujer. Muchas deben dividir su tiempo entre trabajo, hijos, escuela, comida, gastos médicos y tareas domésticas y dejan al final siempre su salud emocional. El Consejo Ciudadano asegura que muchas veces las mujeres ni siquiera contemplan pagar una terapia psicológica para ellas mismas porque pues están priorizando siempre el bienestar de sus hijos antes que el suyo. Escuchamos.
2: Imagínate una mamá que es cuidadora, que además tiene que pagar útiles, libros, que además tiene que trabajar, que además tiene que dividir el salario entre despensa, medicamentos y otras tantas cosas, que además se piense que ella tenga que pagar una terapia para sí misma, cuando generalmente anteponen el beneficio de los hijos, es impensable.
1: Más de esta atención telefónica y jurídica, el Consejo Ciudadano también cuenta con sedes en Azcapotzalco y Iztapalapa, donde se imparten talleres sobre maternidades diversas, autocuidado y derechos laborales. Junto a estas acciones, el Consejo también hace un llamado para dejar de romantizar la maternidad y reconocer lo difícil que es y enfrentan las mujeres, pues violencia obstétrica, discriminación laboral, hasta depresión postparto. Nuevamente la maestra Gabriela González, directora general del Consejo Ciudadano.
2: Es un periodo, sí, para felicitar y festejar, pero para nosotros desde el Consejo Ciudadano es un periodo de mucha reflexión porque hay una serie de dificultades y desafíos que viven las mamás, no solo en México, sino en todo el mundo, que a veces quedan invisibilizadas.
1: Y bueno, recordar, el Consejo Ciudadano brinda atención psicológica, asesoría legal, también acompañamiento gratuito las 24 horas del día a través de su línea de seguridad y chat de confianza de WhatsApp. Es el 55 55 33 55 33. Y bueno, atienden, además de estos casos, también casos de bullying, adicciones y conflictos familiares que también están afectando a las madres, pero también a sus hijos. Alejandro, perdón.
0: Habría que ponerle, René, un poquito más de detalle ahorita que escuchábamos, ¿no? Estos motivos por los cuales las mujeres piden apoyo, ¿no? Violencia familiar, número uno, pero el segundo es por esa carga por trabajo no remunerado en el hogar. Y habría que voltear a ver cuál es esa carga, porque está todos los días en tu casa, tal vez, y no la ves, ¿no? Porque se vuelve un tema invisible, Iñaki, este trabajo no remunerado, que si lo pusiéramos en términos laborales, son más o menos 40 horas de trabajo a la semana.
3: Sí.
0: ¿Qué tipo de trabajo?
3: Terrible.
0: Pues hay que preparar la comida,
3: claro.
0: Hay que lavar los trastes,
3: atender a los niños si están chiquitos, en fin.
0: Ajá. ¿No? Oye, ¿y qué tal a los grandotes, a los a la mamá o al papá, que también hay que se convirtieron, ¿no? Y la palabra es fea, pero la tengo que poner así, se convirtieron en una carga más, porque ya con la edad, entonces, la mujer se hace cargo de los hijos, sí, pero se hace cargo de sus papás, o de los suegros.
3: Es maestra, enfermera, cocinera, limpiadora, hace de todo, administradora.
0: Cuidadora.
3: Cuidadora, hace de todo.
0: Y todo eso, evidentemente, no lleva una remuneración.
3: No.
0: Y todo eso son horas de desgaste. Hablamos de 40 horas de trabajo mínimo. Y ustedes, pues, lo saben mejor que nadie, ustedes que están ahorita ya para el camino al trabajo, dejar a los hijos a la escuela, el trabajo, regresar en la tarde, noche a preparar la comida para mañana, a dejar todo listo, la ropa de los hijos.
3: Todo.
0: A poner una carga en la lavadora.
3: Y en la clásica machista, ¿tú qué es? No, yo soy abogado. ¿Y tu mujer? No hace nada, está en casa. ¿No hace nada? Híjole,
0: no, o incluso le dobletea, ¿no? Porque tiene también su chamba.
3: Sí.
0: Porque también se va a trabajar y también va a una oficina, pero además llega a la casa a partirse la friega con todo lo demás.
3: Así es. Sí, es que no está trabajando ya también ella.
0: Entonces, bueno, pues... Sí, sí, hay que voltear a ver muchas cosas, ¿no? Hay que voltear a verlas, hay que estar ahí, hay que abrir los ojos, hay que participar, hay que cooperar, hay que colaborar. Hay que repartirse la chamba, ¿no?
3: Sí. Si no es en qué te ayudo, sino qué tengo que hacer, pues, ¿no? Sí. ¿Qué me toca hacer a mí?
0: Y pues enseñarle a los chavos, sí, desde chamacos, ¿no? Pues que hay que meterle, hay que ayudar, porque si no, pues todo lo tiene que hacer uno. Ya son 5 para las 7. Gracias, René Ponce.

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2: Continuamos con más información en esta mañana del día 11 de mayo. Saludos cordiales a toda la gente que nos está sintonizando a través de las emisoras de Grupo Asir aquí en Pachuca y también a través de iHeartRadio. Vámonos con la información que tenemos en el avance de Panorama. Organizaciones de la sociedad civil convocan a una manifestación este lunes en la explanada de Plaza Juárez. Ellos compartirán su posicionamiento ante la modificación del calendario escolar. En un cateo, la Fiscalía General de la República aseguró más de 421 litros de diésel y pastillas psicotrópicas en el municipio de Actopan. Hidalgo firmó un memorándum de entendimiento con una empresa canadiense. 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Tendremos muchas sorpresas, sobre todo para mamá. Los saludo, Lalo Larrieta.
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4: 7 en punto, Panorama Informativo 88.9, información que sirve. Yo soy Alejandro Villalbazo, en X, en TikTok, arroba Villalbazo 13. Los mensajitos en el WhatsApp 5580-255-889. Es lunes 11 de mayo, Iñaki Manero. ¿Cómo estás, Iñaki?
8: ¿Cómo estás, Alex Villalbazo? Alex Cervantes, a todos los amigos de la República Mexicana y de todas partes por iHeartRadio, muchísimas gracias por seguir en Panorama.
4: En estos mensajitos al WhatsApp, Naye felicitando a su hija Jime. 10 de mayo, Jime cumplió 20 años. Y con mucho gusto le ponemos hoy las mañanitas. El mensaje para ti, Jime, de tu mamá Naye, es que eres lo mejor que puede haber en su vida. Muchas gracias. No, gracias a ti, Naye, por la participación en el cumpleaños de tu hija Jime, 20 añitos nada más. Luis Ortiz, felicitando también a su hijo, Luis Carlos Ortiz Gutiérrez, 24 años. Dice, orgulloso de mi liga en derecho, lo amo, gracias por ser mi amigo, excelente hijo y hermano. Orgulloso de él. Muchas felicidades, Luis Carlos.
8: La verdad, qué abrazo y qué orgullo, ¿no? Uh-huh. Qué bonito.
4: Oye, 24 años, licenciado en ya, derecho, empezando a darle. Empezando a darle.
8: Mira que se necesitan muy buenos abogados.
4: Sí, claro. Javi Bernal, autofelicitación. Cumple 47, Javi. Agradecido con la vida y siempre despertando, bien informado. Gracias, Javi, por estar ahí, hombre. Oye, ojalá Dios te oiga, Javi. Dice que este año es de Cruz Azul.
8: ¿Qué? No, está bien, está bien.
4: Que la canción.
8: Está bien, está
4: Dios
8: bien, está
4: te oiga, bien. Javi Iñaki, no, está pero bien, Dios sí. Que es que como vamos contra las Chivas y les vamos a ganar, pero ya está pues, preocupado desde ahorita.
8: Tú dando por muertos a las Chivas desde el viernes y mira, le dieron la vuelta al partido, pero, le ganaron 2-0 cómodamente.
4: Pero a los Tigres.
8: A los Tigres. A millones de pesos ahí en nómina.
4: Ahí nos vemos el fin de semana.
8: Fin de semana.
4: Jesús Echeverría. Autofelicitación, cumple 66. Dándole desde el trabajo allá en Mérida, Yucatán. Qué hermoso es Mérida.
8: Qué bonito. Mérida sí está como para irse a vivir allá.
4: Sí, los de Mérida ahorita dicen: no invites ya a nadie. No,
8: ya, cállate, Manero.
4: Sí, ya no invites a nadie. Ellos están muy tranquilos viviendo con quienes están ya ahorita ahí. No quieren que nadie llegue ahí a estarles revolviendo la existencia. Son las 7 con 3, tráfico y clima cada 15 minutos, Gaby Arenas.
9: Alejandro, gracias. Hay que recordar que se implementan carriles reversibles en Doctor Río de la Loza y su continuación Fray Servando Teresa de Mier. Esto en el tramo que va de Topacio a Doctor Vértiz hasta las 9 de la mañana para que lo tomen en cuenta. En unos minutos, más información.
8: Muchas gracias, Gaby. Vámonos con el panorama nacional. Autoridades de Sinaloa confirmaron que una vivienda ubicada en la colonia Las Quintas, en el municipio de Culiacán, que anteriormente fue habitada por el gobernador con licencia Rubén Rocha Moya, fue atacada a tiros la mañana del sábado, poco después de las 10 de la mañana. La Secretaría de Seguridad Pública Estatal informó que el inmueble se encontraba deshabitado desde hacía ya más de una década. No se reportaron personas lesionadas ni fallecidas, sin embargo, la Fiscalía de la entidad ya investiga los hechos. Autoridades municipales y estatales confirmaron que la cifra de muertes por el incendio en Plaza Fiesta Las Palmas, en Los Mochis, Sinaloa, incrementó a 6, además de que se ha brindado atención a 48 personas en total, de las cuales 58 requirieron valoración y atención hospitalaria, y de estas 45 ya fueron dadas de alta por mejoría clínica. La Fiscalía General del Estado informó que ya se investiga formalmente el siniestro bajo la figura de homicidio culposo. Y tras un operativo en Santa Catarina, Nuevo León, fuerzas federales localizaron un megatúnel presuntamente empleado para el robo de hidrocarburos y en este operativo fueron decomisados más de 205 mil litros de combustible, así como 23 tractocamiones, 10 pipas, vehículos, contenedores y herramientas. De acuerdo con las autoridades, el acceso al túnel estaba oculto en un contenedor metálico y conectaba un predio particular con instalaciones de petróleos mexicanos destinadas al almacenamiento y despacho de combustible. La oposición exige transparencia en la reunión de autoridades educativas con secretarios estatales. Isaac Castañeda.
0: El grupo parlamentario del PAN en la Cámara de Diputados llamó a que exista transparencia sobre la reunión que realizará este lunes la Secretaría de Educación Pública, la SEP, con secretarios estatales para definir el calendario escolar 2026. El legislador de Acción Nacional, Daniel Chimal, exhortó a que la nueva definición del calendario escolar no sea equivocada ante la incertidumbre que viven madres trabajadoras y jefas de familia sobre el cuidado de sus hijos los próximos meses. En este sentido, apuntó que más que una decisión política debe ser considerada la opinión de padres y madres de familia y de la sociedad civil. Añadió que hay entidades que se han opuesto a adelantar el ciclo escolar como Guanajuato, por lo que solicitó a la federación que se informe qué entidades se encuentran en la misma postura. 88.9 Noticias, Isaac Castañeda.
8: En más, denuncia la Iglesia Católica redadas para detener a migrantes, incluso con papeles que otorgan asilo en México. Armando Arteaga.
10: La Iglesia Católica hizo un llamado respetuoso pero firme y urgente a la Secretaría de Gobernación y al Instituto Nacional de Migración para suspender de inmediato las redadas contra migrantes y ajustar todo operativo migratorio al marco constitucional. En el semanario Desde la Fe advirtió que detener a quien ya cuenta con un documento expedido por la propia autoridad que lo protege representa una contradicción inadmisible y una violación directa del principio de no devolución consagrado en el orden jurídico y en los tratados internacionales firmados por México. También mandó a la Comisión Nacional de los Derechos Humanos y a la Comisión de Derechos Humanos de la Ciudad de México para que en el ejercicio de sus atribuciones constitucionales se hagan presentes en los puntos donde se realizan estos operativos. Para 88.9 Noticias, información que sirve, Armando Arteaga.
8: Vamos al panorama internacional. Durante una visita a Montreal, Canadá, el secretario de Economía, Marcelo Ebrard, dijo que México y Canadá deben trabajar para preservar el Tratado Comercial de América del Norte, incluso con aranceles, ya que aún así ambas naciones tienen la mejor posición. Además, anunció que ambos países seguirán trabajando juntos en fortalecer las cadenas de suministro. La agencia noticiosa iraní IRNA informó que ayer domingo el país ya respondió a la última propuesta de los Estados Unidos para poner un fin definitivo a la guerra a través de Pakistán como país mediador, en la que propone centrar la primera fase de las negociaciones con el fin del conflicto en la región sin ofrecer mayores detalles. Posteriormente, el presidente Donald Trump publicó en sus redes sociales que Irán lleva golpeteando casi medio siglo a los Estados Unidos, pero que no se reirá más de su país, reacción que coincide con el aviso de respuesta. Autoridades sanitarias de España informaron que la tarde de lunes solo saldrá un vuelo con destino a Países Bajos con los pasajeros que quedan en el crucero MV Ondius, donde se presentó el brote de antivirus, con lo que en el barco ya solo queda la tripulación. Por su parte, Francia confirmó que uno de sus 5 ciudadanos repatriados dio positivo por el virus, mientras que Estados Unidos también reportó un viajero positivo y otro caso con síntomas de este virus. Nos vamos a los deportes. Alex Cervantes.
11: Gracias, Iñaki. Con goles de Marcus Rashford al 9 y Ferran Torres al 18, Barcelona se lleva el clásico 2-0 ante Real Madrid para convertirse en bicampeón en España, sumando su título 29 de la Liga. América se clasificó para la edición 2027 de la Conca Champions por mejor posición en la tabla general en la temporada 25-26 de la Liga MX. Se une a Toluca, Tigres, Cruz Azul y Chivas. Los Knicks de Nueva York ganaron su 7º juego consecutivo de playoffs y avanzan a las finales de la Conferencia del Este por segunda temporada consecutiva, luego de barrer la serie 4-0 sobre Filadelfia. Este domingo lo vencieron 144-114. Por ahora fue todo en los deportes.
8: Muchas gracias, Alex. Alex Villalbazo, Alex Cervantes, Iñaki Banero en Panorama Informativo 88.9 Noticias. Información que sirve por iHeartRadio. Gaby Arenas, con todo el panorama del tráfico y el clima, cada 15 minutos. ¿Qué hay de nuevo, Gaby?
9: ¿Qué tal, Iñaki? Gracias. Hay que tener cuidado porque debido a la caída de un árbol está cerrada la circulación en la autopista México-Cuernavaca a la altura del kilómetro 69 con dirección a Cuernavaca. Y con dirección a la Ciudad de México van a encontrar reducción de carriles. En unos minutos, más información.

0: 7:10, panorama informativo 88.9, información que sirve. Yo soy Alejandro Villalbazo en X, en TikTok, arroba Villalbazo 13, los mensajitos en el WhatsApp 5580-255-889. Pues lo anunciaron como un hecho, mostraron el nuevo calendario escolar, el que adelantaba el fin del ciclo, el que marcaba 5 de junio como último día de clases y que nos llevaba hasta el 31 de agosto para volver al nuevo ciclo escolar, al 2026-2027. No, ya saben que en la mañana del viernes, desde Palacio Nacional, la presidenta dijo, se va a revisar, porque todas las voces fueron en contra de lo que había anunciado Mario Delgado, el secretario de Educación. Mario Delgado, que se hizo acompañar de los secretarios de Educación de los estados para definir lo que, según él, pues era el nuevo calendario, ¿no? Y pasaron las horas. No, jalonzote de orejas, orejas de burro que le pusieron a Mario Delgado. Orejas de burro. Tanto que salió a dar un nuevo anuncio. Que siempre no. Que nos aguantáramos tantito. Que este lunes se iban a dar nuevos detalles.
1: Nos vamos a volver a juntar para revisar nuevamente el calendario escolar y hacer ya una propuesta definitiva, priorizando el aprovechamiento, los aprendizajes de nuestros niños, nuestras niñas, jóvenes y adolescentes de nuestro país.
0: Vaya que hay que tener cara, ¿eh? Es que, a ver, hacer una propuesta ya definitiva, pero si ya la había hecho.
2: Claro.
0: Publicó un calendario.
2: A ver, en la página oficial de la Secretaría. Estaba publicado.
0: Así es.
2: No lo imaginamos.
0: No, calendario modificado. Ahí está. Publicado por el secretario de Educación. Que marcaba 5 de junio como el último día de clases. Y hasta el 31 de agosto para empezar el nuevo ciclo. Entonces, esa era una propuesta definitiva. Ah, que vino el jalón de orejas. Ah, es otro boleto. Y que ese jalón de orejas lo lleva a modificar la plana, corregir la plana, eso es distinto. Pero lo hubieran planteado así, ¿no? Creo que el mensaje de Mario Delgado hubiera sido muy puntual. A ver, después de la revisión que hizo la presidenta, tengo que modificar las cosas. Y ese calendario que ya les había yo mostrado, vamos a dejarlo pendiente. Y vamos a hacerle una nueva modificación. Y ya platicamos el lunes. Ah, pero ahora sí una propuesta definitiva. No, la propuesta definitiva estaba hecha, ¿eh? Sin duda, es más, todavía reiteró, porque dio a conocer su calendario. Uh-huh. La presidenta dijo, vamos a revisar, y todavía él reiteró y dijo, revisar que las clases terminarían el 5 de junio.
1: Vamos a salir el 5 porque hay muchos estados ya que tienen altas temperaturas y también está el tema del mundial. Entonces salimos el 5, los maestros salen el 12 por las labores administrativas, pero vamos a revisar la fecha de regreso. El regreso está, la propuesta que se hizo es para el 17 de agosto, pero vamos a revisar eso.
0: No, 31. Es que se traen un cuento, una vacilada. Yo no sé quién tuvo esa ideota, pero sin duda era eso, una ideota. Les digo que nadie estaba de acuerdo. Bueno, miren, ya ni los de la Coordinadora Nacional de Trabajadores de la Educación estaban de acuerdo. Y ya de hablar de que no están de acuerdo cuando hay 3 meses de vacaciones, que los de la coordinadora no estén de acuerdo.
2: Y mira que estar de acuerdo con los de la CENTE también.
0: Sí.
2: Chifla, ¿eh?
0: No, y estar de acuerdo, por ejemplo, con la Comisión Nacional de Derechos Humanos, ajá, que dio a conocer un comunicado el sábado, que dijo que lo planteado no tomaba en cuenta la educación de los estudiantes, ni a quienes cuidan de ellos. Pues sí, porque hablábamos de los papás y decíamos, y ahora los papás, ¿qué van a hacer? ¿Qué van a hacer 3 meses con los hijos? Bueno, hasta Derechos Humanos hoy opinó bien.
2: Sí.
0: Increíble. Pero miren, si esto que se hizo con el calendario podría quedar en la anécdota, porque hoy se va a corregir, hoy nos van a salir con otra cosa. hay situaciones que ya no tienen corrección, como lo que avaló la Suprema Corte de Justicia de la Nación. Y ahorita le vamos a entrar a ese tema porque no lo hemos platicado. ¿Y qué avaló en materia educativa? Lo que ya se venía haciendo, ¿eh? Aquí ningún chamaco reprueba, ¿eh? Aquí, no, aquí nadie reprueba, son las 7:15.
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4: Comadrita, compadrito, ¿qué tal? Excelente inicio de semana. Para mí es un gusto estar acompañándolos. Vamos por toda la información del tráfico y el clima.
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4: Te platico que a esta hora el Boulevard Felipe Ángeles ya lleva ligera carga desde Tec de Pachuca y hasta Secundaria Técnica 1. Avenida Constituyentes lleva también ligera carga a la altura de Prepa 1. Misma condición en el Boulevard Colosio desde El Palmar y hasta Glorieta Miguel Hidalgo.
3: Fluido.
4: En cambio, sin tráfico, el Boulevard del Minero desde José María Luis Mora y hasta Panteón Municipal. Otra buena opción es el Boulevard Panorámico desde Avenida Industrial La Paz y hasta el Boulevard Rojo Gómez. Y sin tráfico, Río de las Avenidas entre Antigua Carretera a La Paz y el Boulevard Everardo Márquez.
3: Clima.
4: Amanecimos con 13 grados y solo llegaremos a la máxima de 20 grados. Soy Andrea, bienvenidos a la 104.5, puros éxitos.
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5: El abuso sexual

0: de Justicia de la Nación, creo que también tendríamos que reprobarlo. A ver, es muy delicado. Los chamacos en las escuelas públicas o privadas, ¿eh? Ya no se les va a tomar en cuenta la asistencia al momento de calificarlos. Y tampoco será determinante si se sacan 0 o 10, ¿eh? ¿Para qué? Pues para aprobar el año. Prohibido reprobar. No, eso ya estaba a Villalbazo. Sí, nada más que hoy tiene cositas que hay que voltear a ver, ¿eh? La Corte avaló las reglas de evaluación de la SEP, que eliminan criterios como reprobar por no cumplir cierto porcentaje de asistencia o por no acreditar todas las materias. Fue por unanimidad que ministros y ministras dijeron que las faltas de un chamaco en las escuelas lo único que hace es dañar al pobre estudiante. Que si no va a la escuela, habría que voltear a ver todos los factores externos por los cuales no va a la escuela.
1: La educación de excelencia no se agota en registros de asistencias o en acreditaciones de asignaturas o grados mediante mediciones numéricas cuantitativas, pues esa perspectiva resulta reduccionista frente a la complejidad y pluralidad de factores que integran este principio que incide en la formación de más de 23.358.341 alumnas y alumnos de nuestro país.
0: Yo nada más pregunto lo básico. ¿Y cómo va a aprender un niño que no va a la escuela? ¿Cómo? ¿Cómo aprende un niño que no está en el aula? ¿Cómo aprende un niño que no está en contacto con sus maestros? ¿Cómo socializa un niño que no está en contacto con sus compañeros en la clase? ¿Cómo le hace un niño para aprobar una materia? Oye, pero es que te deberías de poner a pensar... que no todos los niños tienen las mismas facilidades para poder llegar a la escuela. ¿De acuerdo? Oye, que no todos los niños tienen las mismas posibilidades económicas para ir a la escuela. ¿De acuerdo? Incluso hay niños que tienen que caminar en este país 2 horas todos los días en la sierra para llegar a la escuela.
2: De acuerdo.
0: De acuerdo. Mejoremos, vamos a mejorar las condiciones para que un niño llegue a la escuela. En eso nos deberíamos de fijar. ¿Cómo le hacemos para acercarle la escuela a los niños? No para que los niños no vayan a la escuela.
2: En lugar de atacar las consecuencias, mejor atacar el origen, ¿no? Haz algo. Eres gobierno.
0: Oye, si el niño tiene que caminar 2 horas en la sierra, acerca la escuela a estos niños. Si el niño no tiene cómo llegar porque las condiciones en la ciudad no son favorables, vamos a revisar esas condiciones, pero que el niño vaya a la escuela. Ah, no, que si no viene no hay bronca, ¿eh? Ya no hay que fijarnos en la asistencia o inasistencia. ¿Cómo?
2: O como niño tengan que empujar el diablito para ayudar a su papá en la central de abasto, ¿no? También se entiende.
0: De acuerdo.
2: Pero ¿por qué no arreglas esa situación?
0: Así es. Y nos vamos a las calificaciones. Ay, ¿qué es eso de andarles poniendo 8 o 9? No. La evaluación cuantitativa lo único que hace es echar a pelear a los niños. Porque uno se saca 10 y el otro se saca 6. No, vamos a hacer una evaluación cualitativa. Algo así como que el alumno comprende los conceptos principales, participa activamente en clase y muestra buena capacidad de análisis. Con eso lo calificamos. Dicen que calificar así previene la exclusión escolar y que garantiza la calidad educativa. Y aviéntense esta, ¿eh? Porque hace mucho que no la escuchábamos. Que así estamos como Dinamarca. Que porque así se califica en Dinamarca. ¡Neta!

0: así se califica en Dinamarca. ¿Qué dice el ministro Hugo Aguilar Ortiz?
1: Pensar que la calificación es dato contundente de excelencia. La calificación es indicativo, es tan solo un elemento a considerar en el análisis del aprovechamiento de un menor. No puede ser el todo. El nuevo modelo educativo que busca atender el desarrollo y el bienestar de la persona antes que ponderar con un número, con una cifra, el nivel o anclar totalmente a la calificación el nivel de excelencia que pudiera tener el educando.
0: Ah, pero no hemos terminado, ¿eh? No hemos terminado. Porque además de que así se califica en Dinamarca, ahora las reglas son claras. En el kinder y en primero de primaria, ni pensar en reprobar a un niño, ¿eh? No se nos vayan a traumar los bebitos. Pero ok, pensemos que están chiquillos, ¿no? Ok, pensemos que están chiquillos. ¿Qué pasa de segundo a sexto de primaria? No importa si vienen o no a la escuela, ¿eh? Con seis, listo, vámonos. ¿Y qué pasa ya con los bigotones y las adolescentes de la secundaria? Ahorita les platico cómo quedó el asunto. 7:25.
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2: Muy buenos días, arrancando Panorama Informativo en este lunes 11 de mayo de 2026. Es Panorama Informativo en avance. Los saluda Lalo Larrieta.
3: En Ixcahuala, la Secretaría de Seguridad Pública de Hidalgo desmanteló un presunto punto de distribución de narcóticos. Decomisaron más de 400 dosis de droga. Policías municipales de Pachuca localizaron a un menor de 14 años de edad con reporte de alerta Amber en Ciudad de México. En un cateo, la Fiscalía General de la República aseguró más de 421 litros de diésel y pastillas psicotrópicas en el municipio de Actopan.
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0: ¿Qué da la hora?
1: 7:30, panorama informativo 88.9, información que sirve. Yo soy Alejandro Villalbazo, en X, en TikTok, arroba Villalbazo 13. Los mensajitos en el WhatsApp 5582-55889. No se les puede reprobar a los chamacos. No se les puede reprobar. No importa si van o no a la escuela. Eso de la asistencia a clases, total, da igual. Porque estar calificando pensando en asistencia es desigual, dicen los ministros de la Suprema Corte de Justicia de la Nación. Y pensar en que a los niños hay que ponerles 6, 7, 8, 9 y 10, eso también los desequilibra. No, hay que ponerles que participan en clase. Oye, y bueno, a lo mejor los del kinder, la primaria, ¿y qué pasa en la secundaria? No, en la secundaria peor tantito. Porque les decía, llegamos ya con los bigotones de la secundaria y con las adolescentes de la secundaria. No, hombre, ahí ya pasan porque pasan, ¿eh? No, pasan porque pasan, en la secundaria. 6 de promedio en cada materia. Con eso es suficiente. Y pasan de año incluso con 5 materias reprobadas. Así lo anuncia Lenia Batres.
2: Quienes cursan el nivel preescolar y el primer grado de primaria podrán ser promovidos al grado o nivel siguiente por el hecho de haber cursado el programa, mientras que quienes cursen los grados comprendidos entre el segundo y sexto grado de primaria acreditarán aquel cuando obtengan un promedio final mínimo de 6. Estudiantes de secundaria acreditarán el grado cuando obtengan un promedio final mínimo de 6 y solo deberán recursarlo cuando tengan 5 más disciplinas no acreditadas.
1: Híjole. 5 materias reprobadas, pasa nada. En la secundaria.
3: Y en secundaria. Que ya te vas acercando más a la vida profesional.
1: ¿Qué queremos maquillar con todo esto? No. O sea, queremos pensar que aprobando a los chamacos de año vamos a poder voltear con estadísticas a decir, miren, ¿cómo con nosotros los niños no reprobaron? ¿Cómo la nueva escuela mexicana? ¿Qué queremos maquillar al no contar la asistencia a clase como uno de los puntos a calificar? ¿No hay deserción escolar ya en nuestras escuelas? Bueno, es que a mí me dan a pensar eso, ¿no?
3: Por supuesto.
1: Ahora, fíjense. Hay incluso parámetros internacionales, volteando que tanto les gusta hablar de compararnos con Dinamarca, parámetros internacionales que establecen que lo que se tiene que hacer es fomentar la asistencia regular a las escuelas. Sí, pensando en muchos factores, de acuerdo. Pero hay que fomentar que los niños vayan a las escuelas.
3: Pero a ver, ni Dinamarca ni Finlandia, que es el primer país en educación en el mundo, tienen este problema de rezago social que tiene México. Uh-huh. A ver, no podemos ser Dinamarca porque simplemente no coincide.
1: De acuerdo.
3: ¿No? Las piezas no embonan. Uh-huh. Lo que nos quieren son ignorantes y mediocres.
1: Sí.
3: Eso es lo que están provocando con esto.
1: De acuerdo. Totalmente de acuerdo. Estas guangueses fomentan eso, la mediocridad, porque bajan el nivel educativo, porque van a provocar que el chamaco que hoy es de 10, mañana sea de 6, ¿eh?
3: Sí. Sí, sí.
1: Y que el de 6 siga siendo de 6, pues total. Al final, todos pasan. La ley del mínimo esfuerzo. ¿Para qué hago un esfuerzo extra en sacar una mejor calificación si de todas maneras voy a pasar? Eso le pega a la calidad educativa. Eso va en contra de la competencia y nuestros chavos. Y todos vivimos en un mundo de competencia. Imagínense lo frustrante para un chamaco que cuando ya, ¿no?, termine la escuela y llegue un trabajo y en el trabajo le digan, ¿qué crees, compadre? Que aquí se mide productividad. ¿Eh? Yo tengo que competir.
3: No, pues a mí me pasaban en la escuela cada rato, yo nunca reprobé.
1: A mí díganme que participe en las juntas. Ah, es una locura, la verdad. Y lo avaló ya la Suprema Corte de Justicia de la Nación, ¿eh? Así queda entonces. No hay manera de que esté, de que esto se eche para atrás. Por eso les digo que, miren, lo del calendario era anécdota comparado con el cómo calificamos a nuestros niños. Son las 7:35. Tráfico y clima cada 15 minutos. Gaby Arenas.
0: ¿Qué tal, Alejandro? Gracias. Tenemos un accidente sobre Juventino Rosas a la altura de Avenida Insurgente Sur para que lo tomen en cuenta. En unos minutos, más información.
3: Muchas gracias, Gaby. Y vámonos con Moni Villalobos. Nos está esperando en Avenida Paseo de la Reforma y Paseo Campo Marte, allá en la colonia Polanco, en la quinta sección, en la alcaldía Miguel Hidalgo. ¿Qué andas haciendo por allá, Moni? Buenos días.
4: Hola, Iñaki. Gracias. Muy buenos días. Así es, pues mira, estamos aquí esperando que lleguen las personas, las cinco primeras personas que lleguen con su app descargada de iHeartRadio, se van a llevar un calendario de la Justa Futbolera 2026. Así que vénganse a este punto, Paseo de la Reforma y calle Paseo Campo Marte, Colonia Polanco, quinta sección. Los esperamos.
3: Muchas gracias, Moni. Entonces ya te está esperando Moni Villalobos a las cinco primeras personas con calendarios de la Justa Futbolera. Y ella se encuentra en Paseo de la Reforma y Campo Marte, Colonia Polanco, quinta sección, Alcaldía Miguel Hidalgo. Nos escuchamos al ratito, Moni.
4: Sí, Iñaki, los esperamos.
3: Gracias, hasta pronto. Y nosotros nos vamos al Aeropuerto Internacional de Ciudad de México, el dólar y el euro en esta jornada. ¿Cómo arrancamos, María Inés Camacho? Muy buen día. A ver, anda por ahí, Marinés Camacho. No, a la una, a las dos, ya.
5: Hola, listo. Iñaki.
3: Adelante.
5: Hola, hola.
3: Adelante,
5: gracias,
3: por
5: Iñaki.
3: Favor.
5: Gracias, Iñaki. Buenos días. Dólar en casas de cambio de la terminal aérea en la Ciudad de México esta mañana se compra en 16 pesos 85 centavos y se vende en 17 pesos 42 centavos, mientras que el euro 19.70 pesos a la compra, 20 pesos 27 centavos a la venta. Iñaki, el panorama, buenos días.
3: Gracias, Marinés Camacho. A las 9:30 de la mañana, ¿cómo abre la Bolsa Mexicana de Valores? Y el gasolinazo nuestro de cada día. 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El sector comercial buscará una reunión con la Comisión Federal de Electricidad para tratar la problemática de los apagones. Mario Arjona, allá en Boca del Río, en Veracruz. ¿Cómo estás, Mario? Muy buenos días.
6: Hola, ¿qué tal? Muy buenos días. Así es, José Tomás Méndez Valerio, presidente de Canaco Veracruz, señaló que estará buscando una reunión con directivos de Comisión Federal de Electricidad debido a los constantes apagones que han empezado a registrarse nuevamente en la zona conurbada Veracruz-Boca del Río. Recientemente, en el centro histórico, 10 horas estuvieron sin energía eléctrica, y eso que recientemente se supone se hicieron las modificaciones y reparaciones, además de cambios de transformadores nuevos, y bueno, pues la situación continúa afectando a los negocios con estos apagones durante estas temporadas de calor. Escuchemos.
7: Pues una reunión con la gente de la Comisión Federal para ver sus tipos de datos, porque es tan procesado tan seguido. Lógicamente yo creo que es el mantenimiento de todos los transformadores, eso que no se los han hecho, pero vamos a tratar de reunirnos con ellos para checar esto, porque no nada más en el centro histórico, sino que aparte ahorita en las colonias también han habido muchos apagones, y eso realmente pues afecta.
6: Señaló que, bueno, pues estarán esperando la respuesta con directivos para que también expliquen a qué se debe que se dan estos apagones durante esta temporada. El panorama en Veracruz.
3: Te agradezco mucho, Mario Arjona, desde Boca del Río, Veracruz, donde nos escuchas por iHeartRadio. 2 personas fallecieron, 6 personas heridas, la explosión de un sitio de venta de pirotecnia, para variar, en el municipio de Ajalpan. Antonio Rivas, desde la heroica Puebla de Zaragoza. Toño, muy buenos días.
8: ¿Qué tal? Les saludo con mucho gusto desde el estado de Puebla para comentarles sobre este caso donde desafortunadamente 2 personas murieron y 6 más resultaron heridas durante la explosión de una cohetería que ocurrió en el municipio de Ajalpan. Este estallido ocurrió este fin de semana en un inmueble que se ubica en el barrio de Gonzalisco. Y es que, bueno, pues los ciudadanos de esta demarcación señalaron haber escuchado este fuerte estruendo e incendio al interior de un domicilio donde se realiza diversa pirotecnia. Esto movilizó a autoridades locales, estatales y también federales y también en este caso personal de Protección Civil Estatal y bomberos, quienes, bueno, pues acudieron a esta zona para sofocar las llamas, acordonar la zona y atender a las personas heridas. Los paramédicos reportaron la muerte de dos hombres debido a las múltiples heridas y quemaduras que sufrieron durante esta explosión, pero también los cuerpos de emergencia atendieron a 6 personas quienes sufrieron diversas quemaduras en distintos grados en la superficie corporal. Inicialmente, bueno, pues estas 6 personas que resultaron heridas fueron trasladadas a hospitales locales y posteriormente a otros de esta entidad para que, bueno, reciban la atención especializada correspondiente. La información que tenemos desde el estado de Puebla.
9: Te agradezco mucho, Toño Rivas, desde la heroica Puebla de Zaragoza. Fiscalía investiga el homicidio de 2 mujeres en Salamanca. Formaban parte de un colectivo de búsqueda. René Funes, desde León. ¿Cómo está, René? Buenos días.
10: ¿Qué tal, Iñaki? Muy buenos días. Gusto en saludarte. En efecto, Patricia Costa Rangel y su hija Katia Jauregui Acosta fueron asesinadas a tiros en el municipio de Salamanca. Ambas formaron parte del colectivo Salmantinos Buscando Desaparecidos y buscaban un familiar desaparecido en 2024 y cuyos restos fueron localizados el año pasado. El ataque ocurrió cuando ambas viajaban a bordo de una motocicleta sobre la calle Estado de México, casi esquina con Estado de Durango, en la colonia 18 de marzo. La Fiscalía de Guanajuato, el día de ayer por la tarde-noche, emitió un comunicado en el que informó que el caso se investiga con perspectiva de género y de derechos humanos, y es que activistas en el Estado han exigido que se considere dentro de las líneas de investigación, pues evidentemente su trabajo previo como buscadora. La líder del colectivo, Alma Lilia Tapia, informó que tras encontrar a su familiar, ya no participaban en el colectivo, aunque todavía permanecían en calidad de víctimas indirectas con algunos apoyos. El reporte.
9: Te agradezco mucho, René Funes, desde la ciudad de León, Guanajuato. Vamos a los deportes. Alex Cervantes.
11: Muchas gracias, Iñaki. Amigos, continuamos con más información. La mexicoamericana Gabriela Jaques debutó en la liga siendo titular con Chicago Sky, ganando 98-83 a Portland. Jugó 32 minutos, anotó 10 puntos, 7 rebotes, 2 asistencias y 2 robos. El calendario oficial de la temporada 2026 de la NFL se dará a conocer el próximo jueves 14 de mayo. México consiguió 5 medallas en el Campeonato Panamericano de Taekwondo en Río de Janeiro, Brasil. Una de oro con Nadia Ferreira, 2 platas con Carlos Sansores y Mariana Zambrano y un bronce con David Millán y Paloma García. Por ahora fue todo en los deportes. Nos escuchamos en 30 minutos.
9: Muchas gracias, Alex. Alex Villalbazo, Alex Cervantes, Iñaki Manero en Panorama Informativo en 88.9 Noticias. Información que sirve por iHeartRadio. Gaby Arenas con el tráfico y el clima cada 15 minutos. Adelante, Gaby, ¿qué nos tienes?
0: ¿Qué tal, Iñaki? Gracias. Tenemos cerrada la incorporación de Avenida Central Carlos Jan González a la Avenida 412 con dirección a José Loreto Favela debido a obras. En unos minutos, más información.
1: Pistas de la trivia, Iñaki.
9: Gracias, Alex. Si me permiten la trivia del viernes. ¿Qué color jamás se volverá a usar por el seleccionado de cierto país y por qué? Bueno, el amarillo. En Suecia, 1958, Argentina tuvo que jugar contra Alemania con una camiseta de ese color prestada por un equipo sueco de tercera división. Porque decía el árbitro había decretado similitud de uniformes y se tuvo que hacer el cambio de último minuto. Y ante el resultado catastrófico, perdieron 3-1 contra Alemania, la Federación Argentina decidió no volver a utilizar ese color. Nunca mente, como dicen en el pueblo. Y nos vamos con la trivia de hoy. La trivia de hoy tiene que ver con su gustada sección. ¿Y ahora en dónde pongo esto? Una mujer hace casi 100 años se hizo esta pregunta. ¿Y ahora en dónde pongo esto? Inventó y perfeccionó un invento. O sea, ya estaba inventado. Un invento muy útil desde entonces. Pero ella lo perfeccionó e inventó una forma de guardarlo en casa. Ese era el grave problema. No había en dónde guardar. Guardar algo en casa que no se usa en casa. ¿Qué fue lo que hizo esta mujer? Ayúdanos con esta trivia en www.889noticias.mx, WhatsApp 5580-255-889, mensajes de texto y el talkback por iHeartRadio.
1: No ayudas mucho, la verdad, no ayudas mucho. Pues porque está muy despistada la pista. Algo que inventó.
9: Y que hoy a millones de personas, ajá, les viene muy bien.
1: ¿Sigue siendo el mismo invento?
9: Sigue siendo prácticamente el mismo invento.
1: Sí. Ok.
9: Y lo que hizo esta mujer
1: en 100 años no le hemos hecho mucho.
9: Sí, claro, sí, okay. Un poquito. Okay. Pero básicamente sigue siendo el mismo principio. Uh-huh. El invento es mucho más antiguo de lo que esta mujer.
1: El invento y ella dijo, se va a usar en esto. Ella son dijo, cuarto para las 8, aguántanos.
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4: Pero estabas terminando de dar pistas de la trivia, ya nada más para qué. Bueno, pistas.
5: Pistas,
4: pues no, es que no, sí, nos no, has despistado mucho.
5: Valiosas,
4: a ver, entonces.
5: Han sido muy valiosas.
4: Esta mujer fue la que dijo, esa cosa se va a usar para esto.
5: No,
4: ella le dio el uso.
5: No, ya, no, ya se usaba. Bueno, los chinos lo inventaron hace más de 1000 años.
4: Ok.
5: Hace muchos años.
4: Uh-huh.
5: Sirve en ciertos momentos de la vida.
4: Uh-huh.
5: Y esta mujer, siempre ha habido un problema, siempre hubo un problema hasta inicios del siglo XX.
4: Uh-huh.
5: ¿Con dónde pongo esto? Este objeto.
4: Uh-huh.
5: Que se debe de guardar en casa, pero no es para la casa, ¿no?
4: Okay.
5: Entonces ella dijo, pues así con la sencillez, ¿no? De la gente privilegiada. De plano, de los creativos.
4: Uh-huh.
5: Dijo, a ver, ¿y si le hago esto? Y encontró la forma. O sea, perfeccionó este invento y hasta la fecha lo seguimos utilizando así.
4: Uh-huh.
5: Gracias a ella.
4: Okay.
5: Gracias a ella. Es más, se ha ido perfeccionando, desde luego, pero el principio básico es de esta mujer, de esta persona. Va a cumplir como 100 años aproximadamente el invento. Y una mujer que tuvo una vida, bueno, al margen de lo que estamos platicando, una vida que es como para hacer la película. Pero bueno, okay, es otra historia.
4: Bueno, pues en una hora.
5: ¿En una horita? Sí. Entonces, rápido, 5582-5589, el Talkback por iHeartRadio. Pero si es un invento que tú utilizas, que yo utilizo, que prácticamente todos en algún momento lo hemos usado, pero no en casa.
4: Ok.
5: A veces en casa, pero en ciertas circunstancias. 7:50.

0: Le metieron de balazos a la casa de Rubén Rocha, el prófugo narcogobernador de Sinaloa. Fue el sábado, ahí en la colonia Las Quintas, en Culiacán. No, llegaron los sicarios, estuvo horrible eso, la verdad, estuvo horrible cómo llegaron, se bajaron de las camionetas y le metieron de balazos a la casa de Rubén Rocha. Bueno, dicen que ay, esa casa estaba vacía, que desde hace 10 años. Bueno, yo no creo que haya sido gratis el llegar y meterle de balazos. Ahí les va mi sospecha. Está en dos sentidos. La más alivianada de mis sospechas, pues el mensaje es claro, ¿no? Y la más tal vez exagerada de mis sospechas es que ahí estaba Rubén Rocha. Es su casa.
1: Cuando se supone que no estaba en uso desde hacía una década, ¿no?
0: Creo. Sí, 10 años dice. Dijeron. Entonces, pues sí, pero quién sabe si por lo mismo, si está abandonada, si nadie va a pensar que ahí nos vamos a esconder, pues vamos a escondernos ahí. Nada más que los malos, pues bien saben dónde anda, ¿no?
1: O como dices, el aviso.
0: Claro.
1: El aviso.
0: Esto es lo que puede pasar, ¿no? Porque hay un mensaje. O sea, en el llegar y rafaguear la fachada de una casa, no me digan que es gratis.
1: Sí, no.
0: O sea,
1: no lo haces un sábado en la noche con una chela,
0: ¿verdad? No, más porque, y mucho menos cuando sabes que esa casa, pues es del gobernador, bueno, narcogobernador. Está bien, con licencia y prófugo, pero bueno. O sea, no lo haces así. Cuando además sabes que es aliado de los chapitos. Y que en cualquier momento sus aliados, pues, podrían defenderlo. Es más, deberían de defenderlo sus aliados. Pues, ¿cómo que le van y le pegan de balazos a la casa de uno de ellos? Los aliados tendrían que salir. ¿Y quiénes son los rivales de los chapitos? Pues, los mallitos. ¿Quién le pegó de balazos a esa casa? Pues, la malliza. Bueno, esas son especulaciones.
1: Sí.
0: Pero es el escenario planteado porque así ha estado Sinaloa desde hace casi 2 años.
1: Casi.
0: Entonces, le metieron de balazo. Por eso, cuando Trump te la suelta otra vez, que en México, ¿quién gobierna? El narco, dice Trump. Se la aventó de nuevo viernes pasado. Evento en la Casa Blanca en el marco del Día de las Madres.
2: Tenemos un problema porque los cárteles gobiernan México y nadie más. Los cárteles son los que tienen el control. Perdemos a 200,000 personas al año por este veneno que entra a nuestro país. Ya tenemos prácticamente aseguradas las rutas marítimas en un 97%. Pronto vamos a tener también controladas las rutas terrestres.
0: Sí, lo dicho por el presidente de los Estados Unidos. Nada nuevo, pero lo reitera, ¿no? Reitera incluso el señalamiento. Los cárteles gobiernan México, nadie más, lo pone así Donald Trump. Los cárteles tienen el control y recuerda lo que ya había dicho incluso en la semana. 200,000 personas que mueren al año por toda la droga que entra a los Estados Unidos y que prácticamente ya tienen controladas las rutas por mar. Es decir, ya les dieron tal golpe que ya por ahí no está entrando tanta droga, pero que ahora van por el control de rutas terrestres. Y esas rutas terrestres, pues principalmente están en la frontera México-Estados Unidos. Pues, ¿dónde más? ¿Dónde más? Entonces ahí es donde van a pegar. Recordando lo que ya había dicho Donald Trump, que si México no hace el trabajo, lo harán ellos en cuanto a la detención de quienes sean señalados de participar en con el narcotráfico, como se ha señalado a Rubén Rocha Moya y toda la pandilla, esos que están prófugos desde hace más de una semana. 11 días prófugos. Bueno, está bien, para que no me digan que yo exagero. Prófugos no, nada más no localizables. No, eso de levantan la mano, pido licencia y no me vuelven a ver. Sí, sí, eso sí. Es andar prófugo.
1: Y escribo.
0: Eso es andar prófugo. Y luego van, les balean la casa. Ese es un mensaje. ¿Cuántas cosas, verdad? ¿Cuántas cosas? Mira, ahí va un americanista, es el tocayo Cervantes. Son 5:05, panorama informativo. 88.9, información que sirve. Volvemos.

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1: 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Y aquí va de nuevo más información vial.
0: Lento.
1: Te platico que así se encuentra ya la carretera México-Pachuca desde Puente de Telles y hasta Puente Colonias.
0: Carga que avanza.
1: En Belisario Domínguez de Avenida Revolución al Viaducto Nuevo Hidalgo. Lleva también ligera carga Avenida Constituyentes a la altura de Prepa 1. También el Boulevard Colosio lleva ligeros asentamientos entre el Palmar y Glorieta Miguel Hidalgo.
0: Fluido.
1: Mejor aprovecha que el Boulevard Panorámico va libre desde Avenida Industrial La Paz y hasta el Boulevard Rojo Gómez.
0: Clima.
1: 13 grados. 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
1: 8 en punto, Panorama Informativo 88.9, información que sirve. Yo soy Alejandro Villalbazo, en X, en TikTok, arroba Villalbazo 13. Es lunes 11 de mayo, Iñaki Manero. ¿Cómo estás, Iñaki?
5: ¿Cómo estás, Alex Villalbazo, Alex Cervantes, amigos de la República Mexicana, de todas partes, por iHeart Radio, mitad del camino ya en Panorama?
1: Los mensajitos son en el WhatsApp 5580-255-889. Ahí, si quieren, ahí está mi canal de YouTube para que se suscriban, Villalbazo 13. Son las 8:02, tráfico y clima cada 15 minutos, Gaby Arenas.
6: ¿Qué tal, Alejandro? Gracias. Tenemos un choque que ya complica el avance en Avenida José López Portillo, esquina Benito Juárez. Esto en la colonia San Mateo Cuautepec, con dirección a la autopista México-Querétaro, en el municipio de Tultitlán, Estado de México. En unos minutos, más información.
5: Muchas gracias, Gaby. Vámonos al panorama. De la casa del senador y exgobernador de Chihuahua, Javier Corral, fue vandalizada ayer domingo con un arreglo funerario y pintas de cruces negras en las paredes, así como el nombre Esperanza Miranda Molinar. Según versiones de medios locales, el inmueble ubicado en la colonia Partido Romero se encuentra en disputa, ya que presuntamente la mujer mencionada en las paredes, quien falleció este año, sería la verdadera propietaria y presuntamente habría sido despojada. La Fiscalía del Estado de México informó que un juez dictó sentencia de 47 años y 6 meses de prisión en contra de Fernando Corona Vega y José Roberto Cutiño Vega, a quienes se les acreditó su participación en el homicidio del exdiputado local Francisco Rojas Cano, perpetrado el 30 de enero de 2025 en las oficinas del Instituto de la Función Registral de la entidad. Según las investigaciones, 3 sujetos participaron en la agresión. Y campesinos y activistas convocaron a una marcha para hoy lunes en la capital de Zacatecas para protestar por actos de violencia y represión por parte de corporaciones policiales durante su manifestación del sábado, en la cual 12 personas fueron puestas a disposición ante la autoridad ministerial por su probable participación en el delito de desobediencia y resistencia de particulares, mientras marchaban para defender sus exigencias relacionadas con el conflicto por el precio y acopio de frijol. Protestan madres en Palacio de Gobierno de Michoacán. Ellas buscan a 400 desaparecidos. Cristian Gutiérrez desde Morelia. Buenos días, Cristian.
7: Iñaki, muy buenos días. Te saludo desde Morelia. Pues fíjate que las mamás acá en Morelia, Michoacán, durante pues la celebración del Día de las Madres, estuvieron manifestándose en las calles. Colectivos de madres buscadoras pues acudieron a misa acá en Morelia, Michoacán, pues para recordar a sus familiares desaparecidos y para elevar oraciones por su pronta localización. Durante el día de ayer, en las ceremonias religiosas, pues los asistentes portaron fotografías y lonas con los rostros de sus seres queridos. Hubo mucho dolor, esperanza y exigencia de justicia. Ellas dicen que muy poco tienen o nada tienen que festejar en el Día de las Madres mientras sus seres queridos no aparezcan. Acá en Michoacán son centenares de personas las que lamentablemente aún no aparecen. Es el panorama en Michoacán.
5: Te agradezco mucho, Cristian Gutiérrez, desde Morelia, Michoacán, donde nos hace el favor de escuchar a través de Mix 101.7 de tu frecuencia modulada. Reportan que 60 millones de pesos en destrozos al edificio de rectoría dejó la manifestación de estudiantes en la Universidad Autónoma del Estado de Morelos. Desde Cuernavaca, Pablo Rubén Villalobos. Hola, Pablo, muy buenos días.
8: Iñaki, te saludo con gusto. Buenos días. Y sí, como bien lo platicas, daños valuados en 60 millones de pesos, es lo que está informando la rectora de la Universidad Autónoma del Estado de Morelos, Viridiana Aide León. Luego de que se lograran acuerdos con lo que ahora se conoce como la resistencia estudiantil, el retorno a clases presenciales se ha recuperado y los trabajos para brindar seguridad a los alumnos del cuerpo y a los alumnos, al cuerpo académico y administrativos, se está poniendo en marcha. Los daños, según lo explicado por la rectora, se enfocan en el sistema de computación y archivos que fueron dañados, así también daños en las oficinas y el mobiliario. Representativos de la resistencia estudiantil se sumaron a la propuesta de la rectora de levantar las denuncias e identificar a los responsables de los daños millonarios. Nuestra manifestación siempre es pacífica y de ideas, esto lo aseguraron los estudiantes, que apuntaron a grupos externos a la universidad que prefieren acrecentar los conflictos. Recordemos que la resistencia estudiantil inició luego de los asesinatos de Kimberly y de Carol en las inmediaciones de la universidad y se frenaron las actividades, tanto no se garantice la seguridad dentro de los distintos campus universitarios. Es el panorama que es Morelos, Iñaki, buenos días.
5: Te agradezco mucho, Pablo Rubén Villalobos, desde Cuernavaca, donde nos hace el favor de escuchar a través de iHeartRadio. Aumentan secuestros virtuales en hoteles de Oaxaca. Empresarios piden la intervención de las autoridades para prevenir este tipo de delitos. Y desde allá, Giselle Melchor. Giselle, muy buenos días.
9: ¿Qué tal? Muy buenos días. Te comparto que el presidente de la Asociación Mexicana de Hoteles y Moteles de Oaxaca lanzó un llamado urgente a la ciudadanía, empresarios y prestadores de servicios turísticos.
5: A ver, se nos cortó la comunicación con Giselle allá en la Valle Verde Antequera, en Oaxaca. 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Ahora sí, te recuperamos, Giselle, adelante.
9: El presidente de la Asociación Mexicana de Hoteles y Moteles de Oaxaca lanzó un llamado urgente, Iñaki, esto a la ciudadanía, empresarios y prestadores de servicios turísticos para extremar precauciones ante el aumento de llamadas de extorsión y los secuestros virtuales registrados en distintas regiones del estado, principalmente en la capital oaxaqueña. Señaló que estos delitos generan preocupación en el sector turístico debido al impacto que pueden tener en visitantes y también en las familias oaxaqueñas. El dirigente explicó que los delincuentes utilizan amenazas, manipulación emocional y presión psicológica para obligar a las víctimas a realizar depósitos bancarios o permanecer incomunicadas mientras simulan privación de la libertad a sus familiares. Ante ello, recomendó no responder llamadas sospechosas, evitar compartir información personal y verificar directamente con familiares cualquier situación antes de actuar. Destacó que preservar la seguridad de turistas y ciudadanos es fundamental para mantener la confianza en los destinos turísticos de Oaxaca y evitar también la expansión de estos delitos. Esto ante la temporada alta, las próximas fechas, mayo y julio, es una temporada alta en la capital oaxaqueña, por lo que hizo un llamado a las autoridades para intervenir y pues que estos delitos no sigan en aumento. Es el panorama.
5: Muchas gracias, Giselle Melchor, desde Oaxaca, donde también nos hace el favor de escuchar a través de iHeartRadio. Nos vamos a los deportes. Alex Cervantes.
10: Iñaki, el miércoles 13 de mayo es el último día que se puede usar el Estadio Azteca. Así lo informó la Federación Mexicana de Fútbol, porque vendrá la entrega de su operación a la FIFA previo a la justa futbolera de este 2026. Carlo Ancelotti, director técnico de Brasil, entregará este lunes su lista de 55 jugadores elegibles para la Copa, y la prensa brasileña asegura que Neymar estará en esta prelista. Vámonos ahora con la actividad del Masters de Roma. Cuarta ronda, el italiano Yannick Sinner enfrentará al australiano Alexei Popurin, mientras que en los cuartos de final, duelo de estadounidenses, Coco Gauff ante Ivajovic. En dobles, el mexicano Santiago González con el estadounidense Robert Galloway avanzaron a la segunda ronda. Recuerden que esta y más información deportiva la pueden consultar en nuestra página de internet www.889noticias.mx.
5: Muchas gracias, Alex. Alex Villalbazo, Alex Cervantes, Iñaki Manero en Panorama Informativo en 88.9 Noticias. Información que sirve por iHeartRadio. Gaby Arenas, tráfico y clima cada 15 minutos. ¿Qué hay de nuevo, Gaby?
6: ¿Qué tal, Iñaki? Gracias. Les recuerdo que debido a obras van a encontrar reducción de carriles en Avenida Sur 122, desde Poniente 85 hasta Avenida Río Tacubaya. En el sentido opuesto se habilita la circulación reversible. En unos minutos, más información.
1: Ocho y diez, panorama informativo 88.9, información que sirve. Yo soy Alejandro Villalbazo, en X, en TikTok, arroba Villalbazo. 13 mensajitos en el WhatsApp 5580-255-889. La denuncia está hecha. Y la denuncia viene por parte de los viene, de todos los cuates franeleros, de los cuidacoches, de todos los que están, que trabajan y más o menos son unos 50, en las cercanías de la iglesia de Jardines del Pedregal, al sur de la Ciudad de México. Y es que son cuates que se acercan y te dicen, oye, ¿qué crees? Ya no aguantamos. Ya no aguantamos. Llegan y dinero y dinero y dinero y dinero, y si no, la amenaza de te cargo y te llevo y... Con otro elemento que ellos argumentan, pues tienen permiso de la alcaldía. René Ponce se dio una vueltecita. ¿Qué está ocurriendo en estos alrededores de la iglesia de Jardines del Pedregal? Buenos días, René Ponce.
11: ¿Qué tal? Muy buen día, Alejandro Iñaki. Pues es esta la denuncia que hacen decenas de cuidacoches que han pues laborado por muchos años, ya lo decías bien, en los alrededores de la parroquia de la Santa Cruz del Pedregal, ubicada en la Avenida de las Fuentes. Y es que aunque cuentan con esta credencial vigente de la Secretaría del Trabajo capitalina, que los reconoce como cuidadores y lavadores de autos en esta zona, y ninguno exige una cuota fija ni coloca objetos en la vía pública para apartar lugares, los uniformados llegan y los amedrentan, asegurando que las credenciales no son válidas para la alcaldía, por lo que pues los esposan y los remiten al juez cívico localizado en la Avenida Toluca. Escuchemos.
12: Han estado cambiando las policías y cada nuevo que llega nos pasa a rasurar, cabrón. En la alcaldía, en el mes pasado me llevaron 4 veces y sale con que esa credencial ya no sirve desde octubre, que porque una nueva ley de la presidenta. Que cada que nos llevan, pues sí nos sacan una feria. Los compañeros que llegan, y no, pues son 1,200 y te saca que los 500, que los 600, y pues la verdad, pues no se vale.
11: Y bueno, esta denuncia, Alejandro, la hace Paco, quien lleva alrededor de 30 años dedicándose a este oficio, y critica que cada nueva administración y cuando se cambia la policía en la zona, regresan las extorsiones y las mordidas. Los afectados denuncian que al llegar al juez cívico, ya lo escuchábamos, les preguntan prácticamente cuánto traes, y tras dar desde los 500 hasta los 1,200, que sería lo que marca la ley, pues la autoridad los deja libres sin que les entreguen ningún comprobante de pago. Paco me cuenta que los residentes de Jardines del Pedregal ya conocen a la mayoría de los viene de este lugar e incluso los apoyan para que trabajen. Quien no los quiera ahí, dice Paco, es el alcalde Javier López Casarín. Escuchemos.
12: Ya la gente nos conoce, saben que tenemos muchos años y conocen los residentes y todo alrededor de la iglesia, la mayoría nos conoce, por eso nos dan la confianza de cuidar los carros. El alcalde, el nuevo alcalde que según es el que estaba mandando a levantarnos y que ya no nos quieren.
11: Y bueno, varios de los habitantes, Alejandro, habitantes de esta zona, muestran su respaldo a estos trabajadores de la franela y el agua con jabón, como es la abogada Nicole Villaseñor, quien les brinda asesoría jurídica gratuita a los cuidadores de autos ante lo que considera es un abuso de la policía. La abogada se refirió a la labor que realiza Paco y a la actuación policial. Escuchemos.
13: La justificación que ellos dicen para llevárselos es que están apartando lugares. Tiene una credencial que es como una especie de permiso licencia, que justo lo faculta para lavar y cuidar coches mientras no aparte lugares, porque eso sí está prohibido. Y bueno, y a mí me consta que no lo hace, porque te digo que yo me estaciono ahí con él porque yo voy al gimnasio por ahí.
11: Y bueno, la abogada Nicole Villaseñor no descarta que en algún momento pudiera promover una queja colectiva ante la Comisión Nacional de Derechos Humanos para evidenciar este abuso de poder y autoridad que se está cometiendo en este caso. Aquí somos.
13: Poder ya presentar una queja formalmente, lo más conveniente sería la Comisión Nacional de Derechos Humanos, que si bien pues no es una autoridad vinculatoria, pero sí ayuda mucho, como de que pues esta patrulla con estos oficiales, con estas placas, y pues pueden llegar a sancionarlos, ¿no?
1: Oye, René, aguántame tantito y ahorita nos platicas. ¿Qué dice la alcaldía, no? Porque si ellos tienen un permiso de la Secretaría del Trabajo, ¿por qué no se está respetando ese permiso? ¿Y qué es lo que dice la alcaldía si es que la alcaldía ha dicho algo? Son las 8:15.
14: Comadrita, compadrito, ¿qué tal? Para mí es un gusto estar acompañándolos. Vamos por más información.
0: Lento.
14: Les platico que así se encuentra la carretera Pachuca-Ciudad-Sahagún desde Rastro Municipal y hasta Colonia Las Águilas. También la carretera México-Pachuca desde Puente de Telles y hasta Puente Colonias.
0: Carga que avanza.
14: En el Boulevard Felipe Ángeles entre Colonia El Cedoria y hasta Club de Golf. También el Boulevard Colosio con ligera carga desde El Chacón y hasta el Boulevard Valle de San Javier. La carretera Pachuca-Actopan lleva ligera carga desde La Loma y hasta Monumento al Bombero.
0: Fluido.
14: En cambio, el Boulevard Everardo Márquez libre desde el Boulevard Panorámico y hasta Iglesia del Espíritu Santo.
0: Clima.
14: 15 grados, llegaremos a la máxima de 20 y toma en cuenta que tenemos pronóstico de lluvia para esta tarde en la capital hidalguense. 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
1: Por eso pueden estar ahí, René.
2: Así es, Alejandro, y como ya escuchábamos a la abogada Nicole, mientras no estén apartando lugares y mientras no estén exigiendo una cuota fija, no pueden ser pues retirados de este sitio, levantados y llevados al juez cívico, porque pues están cumpliendo con lo que la ley marca, a pesar de que ha habido modificaciones, pues se señala que sí pueden seguir trabajando, mientras, como ya escuchábamos, no pues pongan nada que esté estorbando en la vía pública, apartando lugares, y tampoco estén exigiendo una cuota. Alejandro, por esto es que pues Paco, ya desesperado, le envía un mensaje al alcalde en Álvaro Obregón y también a su policía. Esto fue lo que dice.
3: Pues que nos dejen chambear, ¿no? Ya toda la vida hemos trabajado aquí, no podríamos irnos nada más porque lo dice, o porque ya estorbo. Si ya no le parece, más bien tendrían que hacer unas juntas entre los mismos colonos, la asociación de aquí, unas convocatorias, unas uniones, y a ver si les parece el servicio de que los cuidacoches. Por algo estamos aquí no se roba nada, no hay nada de robos y nada de eso.
2: Y bueno, Alejandro, el caso de Jardines del Pedregal está exhibiendo pues el choque entre los operativos de la autoridad y quienes sobreviven con el trabajo informal. Los franeleros aseguran que no buscan problemas, solo seguir trabajando como lo han hecho durante pues muchos años, más de 30 en el caso de Paco, mientras denuncian detenciones arbitrarias, cobros irregulares, que ahora podrían terminar en una queja ante organismos de derechos humanos, Alejandro.
1: Oye, René, y decíamos, ¿y qué responde la alcaldía? Porque nosotros hemos buscado a la alcaldía, ¿no?, para complementar el trabajo, para tener las dos versiones, las dos opiniones, pero Isaac Castañeda, compañero reportero, ha estado toque la puerta de la alcaldía, de la Álvaro Obregón, a la que corresponde, y no se ha obtenido una respuesta, y creo que aquí bien vale la pena tener la respuesta de la alcaldía, porque se convierte en un tema social, porque es un asunto laboral, porque tiene que ver con complicidades y extorsiones, porque los franeleros lo denuncian, ¿no? A ver, nosotros tenemos un permiso y aún con ese permiso nos suben a la patrulla y nos llevan al juez cívico, pues alguien ahí está siendo cómplice. Insistir con el punto, claro, esperando conocer qué dice la alcaldía, pero insistir con el punto. Si ellos tienen un permiso que les dio la Secretaría del Trabajo capitalina, pues entonces el pleito sería entre autoridades.
4: Sí.
1: A ver, alcaldía, peléate con la Secretaría del Trabajo. Si la Secretaría del Trabajo les quita el permiso, ellos ya tendrían que alegarlo con la Secretaría del Trabajo. Pero queda aquí en medio a aquel que de alguna manera formalizaste. Porque cuando le das una credencial que reconoce a alguien para que haga cierta labor, le estás reconociendo esa chamba. Entonces, si se lo reconoció la autoridad central, ¿por qué la desconoce la autoridad local? Entendiendo que pues la autoridad central tiene mayor autoridad que la local, ¿no?
4: De acuerdo.
1: En la lógica de autoridades, de jerarquías.
4: Uh-huh.
1: Ahora, si no es así, pues entonces que algo diga la alcaldía.
4: Pero que se pelee exactamente con quien estaba, con quien dio el permiso.
1: Y mientras que dejen de extorsionar a los cuates que están ahí chambeando.
4: Pero es que tú lo dijiste, extorsiona, están cometiendo un delito. Gente dentro de la alcaldía, no sé si del conocimiento del alcalde o no,
1: uh-huh,
4: pero gente dentro de la alcaldía está cometiendo un delito y tienen que responder por ese delito.
1: Uh-huh.
4: Cosa que no está sucediendo.
1: ¿Algo que ellos opinen, René, sobre este tema?
2: ¿La alcaldía, Alejandro?
1: No, porque entiendo, la alcaldía a Isaac no le ha contestado nada. No, que ellos digan. O sea, los únicos que se acercan son los de la alcaldía, para con ellos.
2: Es la policía auxiliar. Cada alcaldía, sabemos, tiene su propia policía uh-huh auxiliar, que está a cargo exactamente de cada administración, y estos son los policías que van directamente a retirar a estos los franeleros, estos trabajadores, y bueno, pareciera una especie de complicidad entre los policías que van y el juez cívico, que es el que lo recibe. Al final no les cobran la multa, y entonces pues no, ahí quedó entre los 500, entre los 600, y ya te puedes ir al final.
1: Sí, y ahí hay un reparto de lana, ¿no?
4: Pero ni siquiera ponerles multa.

0: No, no tienen por qué ponerlos.
1: No, porque tienen una credencial que les autorice estar ahí. Ajá. Mientras cumplan con los requisitos. Y hay por lo menos la voz de una abogada que dice, pues sí, aquí los conocemos y ellos están haciendo lo que les autoriza esa credencial, que es lavar coches, René, ¿y qué otra cosa era?
2: Y cuidar coches también.
1: Y cuidar coches siempre y cuando no estén con las cubetas y apartando los lugares. Esa es la condición, ¿no?
2: Así es, mientras no cobren una cuota o exijan una cuota y no pongan cosas en la vía pública.
1: Bueno, pues
0: sí, que sea voluntario.
1: Pues hay una claridad, ¿eh? Hay una claridad. ¿Quién sabe entonces por qué se está dando esa extorsión? Son las 8:25. Le estaremos dando el seguimiento y a ver qué respuesta da la alcaldía.
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0: 8:29, casi con 30 minutos, estás en Panorama Informativo en 88.9 Noticias, información que sirve por iHeartRadio. Alex Villalbazo, Alex Cervantes, Iñaki Manero, contigo hasta las 10 de la mañana, 5582-5588.9. Tráfico y clima cada 15 en 88.9 Noticias. Gaby Arenas, Gaby.
1: Tenemos un choque que ya complica el avance en Avenida José López Portillo, esquina Benito Juárez. Esto en la colonia San Mateo Cuautepec, con dirección a la autopista México-Querétaro, en el municipio de Tultitlán, Estado de México. En unos minutos, más información.
0: Muchas gracias, Gaby. 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Hola, Moni.
2: Hola, Iñaki, gracias. 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
0: 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Gaby Arenas, ya fuimos con ella al tráfico y clima, vámonos con la información. Presentan una iniciativa a favor de la población adulta mayor en la compra de medicamentos. Isaac Castañeda.
3: La eliminación del IVA en la compra de medicamentos para mayores de 60 años es el contenido de una iniciativa presentada en la Cámara de Diputados por parte de la diputada del PRI, Socorro Jasso. Se trata de una propuesta que busca modificar la ley del impuesto del valor agregado con el objetivo de establecer que las medicinas de patente, medicamentos similares y genéricos adquiridos por personas de 60 años y más aplicarán una tasa cero del impuesto. Al momento de realizar la compra, se deberá acreditar la identidad del beneficiario mediante la identificación oficial y la exhibición de la receta médica expedida a su nombre. La legisladora argumenta que las personas adultas mayores enfrentan una doble carga, ingresos limitados y mayores necesidades de atención médica, por lo que se genera una presión económica que compromete su bienestar y el derecho a la salud. 88.9 Noticias, Isaac Castañeda.
0: Recuerda que puedes consultar más acerca de este y otros temas, por favor, visita nuestra página, que es www.889noticias.mx. El hospital número 1 del Instituto Mexicano del Seguro Social en Sinaloa ya realizó 11 trasplantes renales en lo que va del año. Moni Barrera.
4: El IMSS en Sinaloa realizó con éxito un doble trasplante renal en el Hospital General Regional número 1 de Culiacán, lo que permitió salvar la vida de 2 pacientes que se encontraban en espera de un órgano compatible. A través de un comunicado se informó que los riñones fueron procurados en el Hospital General de Zona número 2 de Irapuato, Guanajuato, como parte de una donación multiorgánica derivada de la decisión solidaria de una familia, lo que hizo posible la intervención oportuna en Sinaloa. En 88.9 Noticias, Mónica Barrera.
0: Fue detenido el sujeto que ingresó armado al Instituto Cultural Mexicano en Washington, Armando Arteaga.
5: Un hombre armado de nacionalidad estadounidense entró al Instituto Cultural Mexicano en Washington mientras huía de la policía local el pasado 9 de mayo. Personal del instituto actuó de manera inmediata y coordinada, lo que permitió que las autoridades locales procedieran con la detención del presunto delincuente dentro de las instalaciones. De acuerdo con el embajador Esteban Moctezuma Barragán, en un comunicado difundido en su cuenta de X, el Instituto Cultural Mexicano es un espacio abierto al público y que por esa razón el presunto delincuente pudo ingresar al inmueble durante su huida. El recinto está ubicado en la capital de Estados Unidos y permanecía abierto al público cuando ocurrieron los hechos. El funcionario aseguró que nadie resultó herido durante el incidente. Para 88.9 Noticias, información que sirve, Armando Arteaga.
0: Vámonos al panorama internacional. El presidente de Rusia, Vladimir Putin, afirmó que la guerra en Ucrania se encuentra en una etapa cercana al desenlace y señaló que estaría dispuesto a reunirse con el presidente Volodymyr Zelensky en un tercer país, aunque aclaró que primero deben acordarse las condiciones de un eventual pacto de paz. Además, criticó a los países occidentales por respaldar militarmente al gobierno ucraniano y acusó a la Organización del Tratado del Atlántico Norte, la OTAN, de intensificar la confrontación contra Rusia. De acuerdo con la calificadora Moody's, los aranceles de Donald Trump han causado un gran daño a la economía de los Estados Unidos al afirmar que está demostrado con cifras que estos han presionado la inflación y son responsables del estancamiento del empleo. Mientras que un análisis del Congreso estadounidense advierte que Trump se ha extralimitado en sus decisiones comerciales, como la imposición de aranceles y su intención de cambiar las reglas de origen, ya que es el Congreso el que tiene facultades para aprobar los resultados de las negociaciones. Y hoy lunes, un juzgado en el sur de Bolivia iniciará un juicio contra el expresidente Evo Morales por el delito de trata agravada de personas, denuncia realizada por la propia fiscalía luego de ser señalado por supuestamente tener una relación con una menor de edad, la cual habría tenido una hija de Morales cuando era presidente. Los abogados de Evo anunciaron que no asistirá al juicio. 88.9 Noticias, te invitamos al concierto de Miguel Bosé, próximo viernes 15 de mayo a las 20:30 horas en el Auditorio Nacional. 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Vámonos al comentario deportivo con Toño de Valdés. Hola, Toño.
6: ¿Qué tal, amigos de Panorama? Un placer saludarles. Ya están las semifinales en la Liga MX. Serán Pumas, Pachuca y Guadalajara contra Cruz Azul después de la actividad del fin de semana. Guadalajara lo hizo a pesar de las ausencias, con un jovencito Santiago Sandoval marcando doblete en cosa de 3 minutos en el segundo tiempo. El Guadalajara consiguió encontrar esos 2 goles que lo proyectaron ya a semifinales, eliminando a un Tigres que llegó con esa ventaja importante de 2 anotaciones y no la pudo sostener. Mientras tanto, Cruz Azul aprovechó la condición de local, logró la anotación de Paradela al 32 y con ese gol y la victoria que había conseguido también en el Jalisco, 4-2 global, la máquina realmente sin mayores sobresaltos logra el boleto a la siguiente fase. Pachuca, mientras tanto, le gana a Toluca 2-0 con una buena actuación ofensiva de Ener Valencia, un penal dudoso, eso sí. Y después también Kennedy apareciendo para marcar. El Toluca finalmente muy muy diezmado y además pensando más en CONCACAF que en el tricampeonato, queda eliminado. Y por supuesto, el partido que todos esperaban, el Pumas América, es otro 3-3. Increíble, increíble que se den 2 resultados de 3-3 en la ida y en la vuelta. Pero acá Pumas tenía ventaja de 3-0 y parecía noqueado el América. Con Duarte, con Natán Silva, con Jordan Carrillo, en 23 minutos Pumas tenía la ventaja que parecía definitiva. Pero el América tiene gran reacción, hay que decirlo, con ese ADN que tiene el equipo americanista. Pato Salas de cabeza el 3-1, luego Sendejas de penal el 3-2. Había empatado el América aparentemente antes de terminar la primera parte. Gol del Chiquito Sánchez, pero por milímetros se anuló por fuera de lugar esta anotación. Sin embargo, todavía Sendejas al 61 logró con un cabezazo el 3-3 y el América solamente necesitaba un gol más y tuvo la gran oportunidad con el penal, pero Henry Martín lo falló al 87 y eso finalmente le dio la calificación a los Pumas. Pumas y Pachuca entonces, el 1-4, Chivas en contra de Cruz Azul, el 2-3, las semifinales del fútbol mexicano. Hoy vamos a conocer fechas y horarios. Un saludo para todos ustedes, amigos de Panorama.
0: Muchas gracias, Toño. Alex de Galvazo, Alex Cervantes, Iñaki Manero en Panorama Informativo en 88.9 Noticias. Información que sirve y por iHeartRadio. Gaby Arenas te tiene todo el panorama del tráfico y el clima cada 15 minutos. ¿Qué hay, Gaby?
1: ¿Qué tal, Iñaki? Gracias. Tenemos manifestantes en Paseo de la Reforma y Avenida Insurgentes que conforman columnas para realizar una marcha. La alternativa es utilizar Avenida Chapultepec para que lo tomen en cuenta. En unos minutos, más información.
7: La respuesta de la trivia, Iñaki.
0: Vámonos, Alex, si nos han estado escuchando amablemente hace una hora o hace dos horas, si nos acabas de sintonizar también, desde luego, te platicábamos, una mujer hace casi ya 100 años se preguntó, ¿y ahora en dónde pongo esto? Inventó una forma de guardar algo en casa. Ella era artista plástica, casada con un artista plástico, pero además con un gran ingenio, una gran creatividad. Y es un invento que se guarda en casa, pero no se usa en casa. También lo puedes guardar en la oficina. También lo puedes guardar en el coche, sin duda alguna. Pero no lo usas dentro del coche, ni dentro de la oficina, ni dentro de casa. ¿Qué es? ¿De qué se trata este invento? ¿Qué fue lo que perfeccionó esta mujer?
7: No tengo idea.
0: Mira, el pronóstico meteorológico para esta semana, ¿qué es?
7: Lluvias.
0: Harta lluvia, ¿no? Uh-huh. Harta lluvia en toda la República Mexicana. Y desde luego uno de los grandes inventos que decíamos que los chinos hicieron hace más de 1,000 años... dicen que hasta 3,000 años el invento este es el paraguas.
7: Okay.
0: El paraguas. ¿Qué hizo esta mujer? Esta mujer se llamaba Slava Horowitz, ella era polaca. Una vida muy interesante. Después de Polonia se fue a Austria. En Austria se fue por el tema de la persecución nazi. Luego se fue a Australia. Ahí la metieron en un campo de concentración hasta que terminó la guerra. Y luego ya le dieron estancia en Australia. Ya vivió el resto de su vida. Pero ella destacó como artista plástica y como maestra, pero destacó también por haber perfeccionado un invento que creo que todos le agradecen.
7: Uh-huh.
0: El haber hecho el paraguas plegable. Es que antes el paraguas no era plegable, ¿no? Fíjate qué cosa tan sencilla, ¿no? Y la cosa era, ¿dónde demonios guardamos el paraguas? Por eso los paraguas se ponían afuera de la casa, ¿sí?
7: Ok.
0: Abiertos. Hasta que esta señora dijo, bueno, ¿y cómo le hago? Porque también estaba el robo de paraguas, ¿sabes? Uh-huh. Que empezaba a llover, veía un paraguas afuera de la casa de alguien y decía, presta para acá, ¿no? Y no volvía a saber el paraguas. Entonces ella dijo, bueno, ¿por qué no agarro ahí unas, en lo que está sostenido el paraguas, que son estas varillas, ¿por qué no las hago plegables? Algo tan sencillo que a nadie se le había ocurrido. Y solamente a esta mujer se le ocurrió.
7: Porque además el paraguas en sus inicios, pues era era para algunos nada más, ¿no? Era para los del poder,
0: sí, claro.
7: Para los reyes, para los sacerdotes.
0: Sí.
7: Indicaba superioridad porque alguien les cargaba además ese paraguas y se los acercaba para cubrirlos.
0: Sí.
7: Y ya después, gracias a Dios, se hizo popular, ¿no?
0: Sí. El paraguas y el parasol, ¿no?
7: Sí.
0: Que es prácticamente lo mismo, pero uno es para, ¿no?, para evitarte el sol, que se sigue utilizando todavía. Yo en México, por ejemplo, no he visto gente con parasol. No sé si tú lo has visto en el momento, ¿no? No es como muy utilizado.
7: Sí, no. De hecho, lo agarramos como sinónimo, ¿no?
0: Sí.
7: Lo mismo para el sol que para la lluvia, el paraguas.
0: Sí.
7: Ya con ese tapas, ¿no?
0: Porque incluso el parasol es un poquito más fresco que el paraguas. Pero bueno, es otra historia. Se utiliza mucho en Asia y en otros lugares del mundo. Pero el paraguas es utilizado de manera universal. Sobre todo con ciertas cosas que le hicieron, con lo de las varillas y las tormentas eléctricas y demás. Pero el hecho de poder plegar el paraguas, incluso hacerlo más pequeñito, porque la pregunta que se hacía esta señora Slava Horowitz es, ¿cómo puedo hacer para poderlo llevar y guardarlo en mi bolsa? Porque además no solamente lo plegó, buscó la manera de hacerlo más chiquito.
7: Okay.
0: Más pequeño, para llevarlo a todos lados. De tal suerte que tú puedes llevar un paraguas en tu coche, lo puedes tener en tu oficina esperando, tú lo puedes tener en tu casa.
7: Sí, o incluso ya en una bolsa, ¿no? Unos pequeñitos donde son muy prácticos y ahí los puedes traer. Te cubren menos que uno más grande, eso sí, pero bueno, pues ahí está, ¿no?
0: Uh-huh. Evitarte la mala suerte de abrir el paraguas en casa, que eso dicen que trae mala suerte.
7: Paragüería.
0: Ajá.
7: Se llaman las empresas que hacen paraguas.
0: Uh-huh.
7: De las tradicionales en México, la paragüería Iberia, que está en Iztapalapa, es de las tradicionales.
0: ¿De las tops para hacer paraguas?
7: Sí, de esas empresas que tienen ya 100 años de vida, ¿no?
0: Uh-huh.
7: y que incluso puedes mandar a hacer tu paraguas personalizado con promocionales, sí, para algunas marcas, ya prácticamente hechos a la medida, ¿no?
0: En estaciones de radio hemos, en épocas de lluvia, hemos regalado también paraguas, aunque ya la temporada de lluvias ya es cualquier momento del año.
7: Sí.
0: No se nos ha dado cuenta. Pero bueno, efectivamente, como dice, era símbolo de estatus en Egipto, en Grecia, en Roma, como accesorio de lujo. Lo inventó el emperador Sheng Nong usando seda, papel de arroz y bambú. Hace mucho más de mil años.
7: Ok. ¿Ya?
0: Sí, pues, bien. ¿Sí qué?
7: No, pues es que ya estamos ya, con el ya tiempo estamos encima. Tiempo.
0: Bueno, el paraguas plegable, entonces nadie se lo hubiera imaginado y era algo tan, pero tan sencillo. Solamente las mentes privilegiadas con mucha creatividad.
7: Muy bien, bonita la trivia.
0: ¿Te gustó? Está bonita, ¿no?
7: Poquita revuelta en las pistas, pero ya el resultado muy bonito. Cuarto para las 9.
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13: Hola, ¿qué tal? Es un gusto acompañarte. Déjame platicarte que continúan afectando un carril debido a obras de mantenimiento en el bajo puente de Avenida Chapultepec, pasando Lieja con dirección a la Avenida Constituyentes. Vas a encontrar la calzada de Tlalpan a vuelta de rueda, de la calzada del Hueso a patinadores. Un poco de carga sobre la calzada Vallejo. Hay asentamientos debido a los semáforos entre la calzada Coltongo y Clave. Vamos bien en Avenida Guelatao de la calzada Ignacio Zaragoza al eje 6 Sur. La temperatura 18 grados. Esperamos una máxima de 23 para esta tarde. Yo soy Gaby Arenas. 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

0: Hola, ¿qué tal? Espero que tengas una excelente mañana. Vámonos con toda la información. Toma tus precauciones porque continúa afectado un carril debido a obras de mantenimiento en el bajo puente de Avenida Chapultepec. Esto pasando Lieja con dirección a la Avenida Constituyentes. Tenemos la autopista México-Querétaro con el avance complicado de Avenida Constitución a camino a Tepalcapa. Un poco de carga sobre Conscripto de Periférico al Boulevard Pípila. Está libre sobre Avenida Nezahualcóyotl de Avenida Pantitlán y hasta llegar a bordo de Xochiaca. La temperatura en estos momentos está en los 18 grados. Esperamos una máxima de 23. Soy Gaby Arenas. 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
2: 9 en punto, Panorama Informativo 88.9, información que sirve. Yo soy Alejandro Villalbazo, en X, en TikTok, arroba Villalbazo 13. El lunes 11 de mayo, Iñaki Manero, ¿cómo estás, Iñaki?
6: ¿Cómo estás, Alex Villalbazo, Alex Cervantes, amigos de la República Mexicana y de todos lados por iHeartRadio? Muchísimas gracias por seguir en Panorama.
2: Los mensajitos en el WhatsApp 5582-5588-9 y los invito a que se suscriban. Ahí está mi canal de YouTube, Villalbazo 13. Tráfico y clima cada 15 minutos. Gaby Arenas.
0: Alejandro, gracias. La marcha procedente de Avenida Insurgentes y Antonio Caso arriba a Paseo de la Reforma y Avenida Insurgentes. Como alternativa se puede utilizar Avenida Chapultepec o el circuito interior. Más adelante toda la información.
6: Muchas gracias, Gaby. Vámonos con el panorama. Integrantes de una familia, entre ellos tres menores de edad, fueron rescatados por la Guardia Estatal de Tamaulipas tras quedar atrapados en las inundaciones generadas por las lluvias torrenciales del domingo, o sea, de ayer, en el ejido Coronel, en la zona limítrofe con San Luis Potosí. Personal de la Delegación Regional Tula desplegó un operativo con 6 unidades oficiales para evacuar a las personas afectadas. Desde el primer día de abril y hasta este fin de semana en San Luis Potosí ya suman 10 personas reportadas con deshidratación y una persona hospitalizada por golpe de calor, luego de las dos ondas de calor extremo que se presentaron en las 4 regiones del estado, con temperaturas extremas que alcanzaron los 44 grados Celsius en la región de Ciudad Valles. Colectivos y familiares que protestaron el fin de semana en la capital oaxaqueña por sus desaparecidos informaron que ya se cumplieron 501 días de que entregaron el programa estatal de búsqueda al gobernador Salomón Jara y que a pesar de todo este tiempo, el mandatario no lo ha puesto en marcha, por lo que advirtieron que ya no dialogarán más con la titular de la Comisión Estatal de Búsqueda de Personas Oaxaca, Michelle Julián López. México y Canadá estrecharon acuerdos de inversiones en el área médica y farmacéutica. Moni Barrera.
7: En el marco de la misión comercial de México a Canadá, las Secretarías de Economía, de Salud y COFEPRIS consolidaron una agenda estratégica orientada a profundizar la cooperación bilateral en sectores clave para el desarrollo económico y el bienestar social, particularmente en la industria farmacéutica y de dispositivos médicos. A través de un comunicado se informó que se suscribieron 7 memorándum de entendimiento para el fortalecimiento del sector farmacéutico y de dispositivos médicos enfocados en el desarrollo de manufactura farmacéutica avanzada, la producción de ingredientes farmacéuticos activos, la digitalización de servicios de salud, incluida la patología digital y la implementación de soluciones innovadoras para enfermedades crónicas y salud mental en 88.9 Noticias. Mónica Barrera.
6: Recuerda nuestra página www.889noticias.mx, encuentras más sobre este y otros temas de tu interés. Autoridades de Ciudad de México hacen un llamado a redistribuir las tareas de cuidado que realizan las madres. Isaac Castañeda.
8: En el marco de la celebración del Día de las Madres, la jefa de gobierno de la capital, Clara Brugada, afirmó que ahora es momento de tener un sistema de cuidados que sostenga a las madres, quienes se han dedicado históricamente a estas actividades. Durante un desayuno con madres de familia, indicó que las tareas del hogar se deben distribuir entre la familia, la comunidad y el Estado. También debe asumir su responsabilidad.
9: El mejor regalo es redistribuir las tareas del cuidado en toda la familia. Y también el gobierno se haga cargo de esas tareas. Estado, comunidad, sector privado, social y la familia.
8: 88.9 Noticias, Isaac Castañeda.
6: Advierten que Internet es un territorio hostil para mujeres, niñas y colectivos de la diversidad sexual. Armando Arteaga.
10: Alertó la investigadora de sociología en la Universidad Complutense de Madrid, Elsa García, un aumento de las tecnoculturas tóxicas que Internet se está convirtiendo en un territorio hostil para mujeres, niñas y colectivos LGBTQIA+, así como un crecimiento de la manósfera que se vincula a la deshumanización de los varones y al extremismo misógino. Al participar en el conversatorio Manósfera, Misoginia, Deshumanización y Antifeminismo en la Era del Algoritmo en la UNAM, la investigadora destacó la necesidad de frenar la misoginia online y los feminicidios y mostró preocupación por la normalización de actitudes en varones de la generación Z y su consiguiente impacto en las relaciones igualitarias de género. Para 88.9 Noticias, información que sirve, Armando Arteaga.
6: 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Nos vamos a los deportes. Don Alex Cervantes.
11: Muchas gracias, Iñaki. La Jaiba Brava y Tepatitlán empataron este sábado sin goles en el partido de ida de la final en la Liga de Expansión MX en el Estadio Tamaulipas. Orbelín Pineda salió campeón en Grecia con el AEK tras el triunfo 2-1 ante el Panathinaikos. Tercer título para el mexicano, suma dos ligas y una copa. Primera medalla de oro para México y primera individual para Sebastián García en flecha de oro en la final de arco compuesto en la Copa del Mundo de Tiro con Arco en Shanghái. Maya Becerra ganó medalla de plata. El equipo femenil de arco compuesto también consiguió medalla de bronce. Por ahora fue todo en la información deportiva.
6: Muchas gracias, Alex. Alex Villalbazo, Alex Cervantes, Iñaki Manero en Panorama Informativo en 88.9 Noticias. Información que sirve y por iHeartRadio, Gaby Arenas, con todo el panorama del tráfico y el clima cada 15 minutos. ¿Qué hay de nuevo, Gaby?
0: ¿Qué tal, Iñaki? Gracias. Hay que recordar que los vehículos con engomado verde, terminación de placas 1 y 2, tienen hasta el 31 de mayo para verificar. En unos minutos, más información.
2: Con 7, panorama informativo 88.9, información que sirve. Yo soy Alejandro Villalbazo en X, en TikTok, arroba Villalbazo 13. Los mensajitos en el WhatsApp 558255889. ¿En dónde estará Teresa Guadalupe? Teresa Guadalupe, la mamá de un chamaco, Fernando Yael, que reportó la desaparición de su mamá. Esta historia la empezamos a platicar la semana pasada. Llegó a la Fiscalía General de Justicia de la Ciudad de México y les dijo, compungido, vengo a reportar la desaparición de mi mamá. ¿Cuándo desapareció tu mamá? 25 de abril. ¿Y por qué vienes hasta hoy? Porque él se presentó el 1 de mayo. Es que creí que andaba de vacaciones, de viaje. Y empezaron, fíjense, aquí todo es sorpresa, porque la sorpresa se la llevan en la Fiscalía General de Justicia de la Ciudad de México, cuando pues, un hijo va a reportar la desaparición de su mamá después de una semana, pero la sorpresa nos la llevamos todos cuando investigan los de la fiscalía. Investigaron en este caso.
6: Y también.
2: Y esa investigación los llevó, por lo pronto, a tener como principal sospechoso de la desaparición de Teresa Guadalupe al propio hijo, al tal Fernando. René Ponce, buenos días, René.
12: ¿Qué tal, Alejandro? Iñaki, efectivamente la Fiscalía General de Justicia de esta capital realizó análisis al celular del joven, revisó las cámaras de videovigilancia y el pasado 5 de mayo cateó también la vivienda donde vivía este joven con su madre. Ahí policías de investigación y peritos localizan restos de sangre que se intentaron limpiar, lo que fortalece la hipótesis de que pues hubo una agresión dentro de este inmueble. Vecinos aseguraron también haber escuchado gritos y ruidos extraños durante la madrugada posterior a la desaparición. De manera extraoficial trascendió que la madrugada del 25 habría llegado Fernando Yael N. a su casa, acompañado de un compañero, valga la redundancia, de parranda, que lo esperó afuera en el auto de su amigo, mientras pues este estudiante Yael entraba a la escuela, estudiante él de la escuela bancaria y comercial, ingresaba a su hogar para pedirle dinero a su madre, porque dice que quería continuar la fiesta. Esto según lo ha declarado ante el Ministerio Público, y al parecer pues la señora Teresa Guadalupe se habría negado a darle dinero a su hijo, lo que lo habría hecho enojar, y todo indica lo llevó a agredir pues a su propia madre en una de las recámaras de esta vivienda que ambos compartían. En tanto, también ha trascendido el compañero de parranda y al parecer también compañero de clase se cansó de esperar a Yael, y quien además había declarado a las autoridades, este amigo, que escuchó ruidos al interior de la casa de Yael mientras él lo estaba esperando. Algo que levantó sospechas entre los policías de investigación es que Fernando Yael siguió yendo a la escuela con normalidad, utilizando tanto el auto de la madre como sus tarjetas bancarias. Y bueno, con estos datos reunidos durante esta parte de la investigación, Fernando Yael fue detenido el 7 de mayo pasado, recordemos, allí en la alcaldía de Cuauhtémoc, y fue ingresado de inmediato al reclusorio norte. Durante el fin de semana, un juez de control lo vinculó ya a proceso por el delito de desaparición cometida por particulares agravada. Ratificó además la medida cautelar de prisión preventiva que deberá pasar en el reclusorio norte, mientras que pues continúan las investigaciones. La autoridad judicial también fijó un plazo de 3 meses para el cierre de la investigación complementaria, y hasta ahora pues continúa la incógnita. Teresa Guadalupe Molina Hernández, 55 años, continúa desaparecida, mientras las autoridades pues están buscando establecer qué es lo que ocurrió exactamente en la vivienda de la colonia 20 de noviembre. La pregunta principal continúa siendo: ¿dónde está la madre de Fernando Yael N? ¿Cómo es que desaparece? ¿Cómo es que, si en todo caso le habría privado de la vida, a dónde va a dejar el cuerpo? Se hablaba de que este joven, bueno, la mamá tiene una casa también en lo que es el municipio de Nezahualcóyotl, de Estado de México, y que bueno, pues este joven tendría pues algún tipo de conocimiento respecto a algún lugar donde podría ir a dejar el cuerpo. Todo esto son especulaciones, y bueno, se espera que la Fiscalía Capitalina pues pueda dar más detalles al respecto, Alejandro.
2: Ahora, aquí lo cierto, y lo platicábamos desde el viernes, René, es que el registro de las cámaras, que otro milagro, servían, indica que Teresa Guadalupe sí entró a su casa, pero no hay un registro de que haya salido de esa casa, René.
12: Así es, Alejandro. Habría que ver también la cuestión del auto, ver si pues entra este auto a la casa de esta persona, y si en algún momento sale el auto, y dar seguimiento también, por supuesto, al auto de la mamá que conducía a este joven, ver hacia dónde se dirige, y pues conocer si a lo mejor sacó el cuerpo del lugar y lo fue a dejar a otro lugar, Alejandro.
2: Le van a sacar la verdad, ¿no? El tal Fernando Yael, ¿verdad? ¿Se llama?
12: Así es, Fernando Yael, 22 años.
2: Uh-huh. Lo voy a decir con todo el respeto del mundo, ¿eh? No nos vayan a salir con un cuento como el de la niña Paulette. Es que en estas cosas tan extrañas, pues como que en esa casa no encuentras el cuerpo de una mujer de 55 años. ¿A cuántos días ya? Hablamos de que esto ocurrió el 25 de abril, porque fue el último día que se tiene registro de que Teresa Guadalupe entró a su casa y ya no salió. Estamos hablando de casi 20 días, René.
12: Así es, Alejandro, 15, 16 días prácticamente desde el momento en que desaparece, y bueno, desde el momento en que este joven lo reporta, que es el primero de mayo, pues ya van 10 días, al parecer, pues tuvo este tiempo entre el 25 y el primero de mayo para, pues, tal vez desaparecer el cuerpo, Alejandro.
2: Sí, digo, finalmente aquí, ¿qué hizo, no? ¿Qué hizo con su mamá? Porque al hablar incluso de que hay rastros de violencia y de sangre en esa casa, pues se sospecha lo peor.
6: Sí, que busquen en hasta en los cimientos de la casa. A menos sí. que, y perdón también por lo que voy a decir, pero a menos de que la señora haya salido en otras condiciones, ¿no? Uh-huh. Haya salido en un maletín.
2: Claro, sí, pero, sí. Entiendo lo que dices.
6: ¿No? Que sería realmente grotesco, pero pues, dadas las circunstancias.
2: Sí. Y todo indica que también cuentan los vecinos, René, que tenían broncas frecuentes y que ese día sí escucharon una discusión, y ahorita lo relatabas, todo parece indicar que el otro quería seguir en la fiesta y le pidió 2,000 pesos, la mamá se negó y además ya no quería dejarlo salir y que terminaría con toda esta historia, ¿no?
12: Así es, Alejandro, pues lamentablemente esta cuestión, se habla también de que Yael pues también consumiría drogas, aunque bueno, todavía falta decir qué dice la fiscalía con los exámenes toxicológicos al respecto.
2: Pues sí, pero que es una historia de esas de terror donde la realidad supera a la ficción. Gracias, René Ponce. Pendientes, ¿no? Ahí seguimos, porque vendrá ahora la investigación complementaria. Son las 9:15.
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1: Lento.
13: En el Boulevard Las Torres, entre Crucero de Real Toledo y hasta Puente Las Torres.
1: Carga que avanza.
13: Ya por Venustiano Carranza, entre Iglesia de la Asunción y hasta Barrio La Españita. También el Boulevard Rojo Gómez lleva ligera carga desde Río de las Avenidas y hasta Estadio Hidalgo.
1: Fluido.
13: Es mejor aprovechar que Avenida Juárez va libre desde José María Iglesias y hasta 12 de octubre. Avenida del Palmar te conviene desde Avenida Constituyentes y hasta Avenida 8.
1: Clima.
13: Tenemos 17 grados en la temperatura. 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
1: Presenta la Fiscalía General del Estado. Se dieron a conocer dos o tres detalles de los momentos previos y el después de. En los previos, por ejemplo, se dijo mucho, y hemos platicado así, que Roxana había tomado en una reunión familiar y que así salió de esa reunión familiar, se fue a su casa y ahí fue cuando se le olvidó que su hijo estaba en la sillita de la camioneta, se metió a su casa, se echó un baño, siguió echando alcohol, vistos en redes sociales, conexiones, y que hasta el otro día, ¿no?, fue cuando salió por su hijo y su hijo estaba muerto. Dice el papá de Roxana que ella salió perfectamente bien de esa fiesta familiar, que Roxana no había tomado alcohol. Dicen los abogados defensores, en argumento a su clienta, dicen los abogados defensores que hay un detalle el cual les permite solicitar la reclasificación del delito. Y ese detalle es que cuando se localiza el cuerpo del niño o se reporta el fallecimiento del niño, la camioneta tenía todavía las luces prendidas y, según yo, todavía estaba el motor encendido. Es decir, se bajó del carro y se le olvidó todo. Todo, todo. Eso es lo que alega la defensa. Por su parte, los acusadores dicen todo el peso de la ley. Incluso Juan Carlos, que es el papá del niño, Juan Carlos Mesa Beltrán, antes de que empezara la audiencia, encabezó una manifestación que terminó justamente en esas oficinas donde se estaba llevando a cabo la audiencia.
2: No me cabe en la cabeza cómo puedes seguir tú divirtiéndote en redes sociales, hacer todo y olvidarte de tu hijo por 14 horas. Eso es lo que no me queda claro. La familia también, el hermano, lanzando consignas de que, hijo de tu madre, cuando te vea te voy a partir. O sea, esa es la clase de persona con la que nos estamos juntando nosotros. Como es gente sin escrúpulos que no ven nada más que el interés propio de ellos.
1: Sí, hizo acusaciones a la familia. Es que se dio un choque de familias. Se dio un choque de familias, se gritaron, se dijeron de todo.
2: Cuando fue el sepelio de mi hijo, bueno, el velorio, a las mujeres que lo tienen en guardería, que son los que lo cuidan, que lo querían y lo amaban con todo su corazón, se acercó una de ellas y me dijo: ¿sabes qué? Le quiero pedir permiso si podemos venir, porque se nos dijo en el IMSS que no podíamos venir, que porque tú no querías. Y me dijo su hermano que donde viniera, que cuidado con mis palabras, que porque si no podía perder mi trabajo. El mismo sindicato está apoyando a este tipo de personas por el papá, por el hermano, porque trabajan ahí.
1: ¿Qué historia? ¿Qué historia? Hay otros dos niños, hijos de Roxana. En toda esta historia no se ha mencionado, por ejemplo, en dónde estaban los niños ese viernes para sábado de la semana pasada, es decir, del viernes 1 de mayo y sábado 2 de mayo, en dónde estaban los otros dos chiquitos, como para que incluso alertaran, ¿no? ¿Dónde está mi hermanito? No sé, tantas cosas. Tantas cosas, qué historia, qué historia, qué historia. Vinculada a proceso, volvemos al mismo concepto. Y ya vendrán los meses para desahogar pruebas de un lado y del otro. 9:25.
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0: hidratados y esperamos una máxima de 23. Soy Gaby Arenas. 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
3: Con mucho gusto, 9:30 de la mañana. Y a esta hora te seguimos saludando en 88.9 Noticias, información que sirve, y por iHeartRadio Panorama Informativo. Alex Villalbazo, Alex Cervantes, Iñaki Manero, contigo media hora más de Panorama. WhatsApp 5582-55889 y el TalkBack, mensajes de voz a través de iHeartRadio. Vámonos al tráfico y clima cada 15 en 88.9 Noticias. Gaby Arenas, Gaby.
0: Los manifestantes cierran la circulación en ambos sentidos de la calzada taxqueña a la altura de Avenida Heroica Escuela Naval Militar en la Alcaldía Coyoacán. La alternativa es utilizar Avenida Santa Ana. Más adelante toda la información.
3: Muchas gracias, Gaby. Nos vamos al panorama y el panorama financiero, ya como todos los días también, desde luego, cómo inicia actividades el piso de remate de la Bolsa Mexicana de Valores. Ya empezó la pachanga. Y así inician la semana, además del dólar y el euro en las casas de cambio de Ciudad de México y el gasolinazo nuestro de cada día. María Inés Camacho, muy buenos días.
4: Iñaki, gracias. Buenos días. La Bolsa Mexicana de Valores al momento está registrando tendencia positiva, ganando el 0.84%, avanza 583.71 puntos y lleva al índice de los de precios y cotizaciones a las 70.439.29 unidades. El dólar, Iñaki, en los bancos esta mañana se está comprando en 16.64 pesos y se vende en 17.66 pesos. El euro, 19.98 pesos a la compra, 20.57 pesos a la venta. Rápidamente, en materia de hidrocarburos, el precio promedio de la Magna a nivel nacional, el litro es de 23.67 pesos. Premium, 28.41 pesos, y el litro del diésel en 27.69 pesos. Y el precio de la mezcla mexicana de exportación se ubica en $99.32 por barril. Iñaki, son los números esta mañana. Muy buenos días.
3: Gracias, María Inés Camacho. Muy buen día. 2:30 de la tarde, el cierre de la Bolsa Mexicana de Valores. Y así quedan las cosas para la jornada. 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
3: 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Muchas gracias, Moni. Hasta pronto. Las 9:34 en la información. Adultas mayores de 60 a 64 años serán beneficiadas con otra pensión. Moni Barrera.
6: como una forma de reconocer el trabajo no remunerado de las mujeres que tienen dobles y triples jornadas laborales, se anunció la pensión bienestar para mujeres de 60 a 64 años de edad.
7: De 60 a 64 años de edad. ¿Quiénes somos las que principalmente cuidamos de los hijos? Del hogar, las que cuidamos de los maridos. Bueno, llegamos a los 60 y ahora ¿quién nos dejan a cuidar? A los nietos. Por eso la pensión Mujeres Bienestar es solo para mujeres.
6: Así lo dijo la presidenta Claudia Sheinbaum durante una gira de trabajo por Sonora. En 88.9 Noticias, Mónica Barrera.
3: Para hoy se prevén lluvias intensas, torrenciales en varios estados de la República Mexicana. Ya te lo platicamos al inicio del panorama. Esta semana va a ser pasada por agua. Alemán Luna.
8: Patricia López, del Servicio Meteorológico Nacional, advirtió que este lunes se prevén lluvias de torrenciales e intensas en el centro, oriente y sur del país, debido a dos canales de baja presión.
9: Estamos pronosticando lluvias con acumulados de 150 hasta 250 milímetros en la parte este de San Luis Potosí, así como en el norte de Veracruz, y lluvias muy fuertes a puntuales intensas para la parte norte del estado de Hidalgo y de Puebla.
8: Mientras que en la Ciudad de México se esperan lluvias con acumulados de 25 a 50 milímetros.
9: Estamos también esperando que estas lluvias pudieran estar acompañadas de descargas eléctricas y caída de granizo. En cuanto a las temperaturas, esperaríamos una máxima entre los 24 a los 26 grados Celsius.
8: 88.9 Noticias, Alemao Luna.
3: En Ciudad de México, las banquetas y las vialidades deberán tener pavimento permeable. Isaac Castañeda.
10: Las 16 alcaldías de la capital tendrán que instalar pavimentos permeables en banquetas y vialidades secundarias luego de que avalaron una propuesta en este sentido en el Congreso capitalino, a fin de recuperar los procesos de infiltración de agua para solucionar la crisis hídrica de la capital. Se plantea que los pavimentos permeables son una alternativa viable, moderna y ambientalmente responsable, después de décadas de crecimiento desordenado y expansión de concreto y asfalto que redujo la capacidad de infiltración de la lluvia al subsuelo y mantos acuíferos. Además, los legisladores coincidieron en que la pérdida de áreas verdes y cuerpos de agua ha impactado en la disminución de la capacidad de infiltración pluvial. También el entubamiento de los ríos urbanos Tacubaya, Becerra y La Piedad y otros cauces abiertos. 88.9 Noticias, Isaac Castañeda.
3: Es que ya están acabando los mantos acuíferos subterráneos y pues no hay plantas y no hay filtración que cargue estos acuíferos. 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El comentario deportivo con Toño de Valdés. Hola, Toño.
11: ¿Qué tal, amigos de Panorama? Un placer saludarles. El Barcelona finalmente se quedó con el título de España. Era cuestión de tiempo, simple y sencillamente, porque pues ya era una ventaja muy, muy importante la que tenía sobre el Real Madrid y se concretó con el triunfo de 2-0 ayer en el Spotify No Camp. Una victoria 2-0 con las anotaciones muy temprano en el juego. Apareció primero Rashford con tiro libre al 9 y luego Ferran después de una enorme jugada de Dani Olmos que le puso medio gol al 18. Así que en cosa de unos cuantos minutos el Barcelona se despegó. Realmente necesitaba solo el empate para lograr el título, para asegurar el título, y consiguió esta victoria sobre un muy, muy golpeado Real Madrid. ¿Qué situación queda para el equipo merengue pensando en el siguiente torneo? La diferencia ya es de escándalo, porque en 35 jornadas el Barcelona ha llegado a 91 puntos por 77 de los merengues. Después viene el Villarreal, por cierto, con 69 y el Atlético de Madrid con 63. Son los cuatro primeros lugares, pero bueno, el despegue que ha tenido el Barcelona, esta separación con respecto del resto de la liga, sí es realmente de llamar la atención. Y lo que ha pasado, esta crisis en la que está envuelto el Real Madrid, pues vamos a ver si son capaces de revertirla rápidamente. No se ve fácil. Lo primero que tiene que pensar el señor Florentino Pérez es quién va a ocupar el puesto muy caliente de director técnico del conjunto merengue. Barcelona tiene el título 29 de su historia, logra el bicampeonato. Ahora el Barça a pensar, por supuesto, en esa asignatura que está pendiente y que de nueva cuenta se le escapó, que es la Champions, que estarán disputando el próximo día 30 de este mes, el Paris Saint-Germain y, por supuesto, el Arsenal. Un saludo para todos ustedes, amigos de Panorama.
3: Muchas gracias, Toño. Alex Villalbazo, Alex Cervantes, Iñaki Manero en Panorama Informativo en 88.9 Noticias. Información que sirve. Y por iHeartRadio, Gaby Arenas, el tráfico y el clima cada 15 minutos, el avance. Gracias, Gaby. Hasta mañana.
0: ¿Qué tal, Iñaki? Gracias. Debido a la presentación de Megadeth, consideren afectación vial en las inmediaciones de la Arena Ciudad de México a las 9 de la noche. Como alternativa, se puede utilizar Avenida Ceilán o el Eje 4 Norte. En unos minutos, más información.

0: Calor, calor, calor, sí, pero también lluvia, y todo eso entonces provoca que salgan los insectos por todos lados, Expertos en toxicología coinciden en que la temporalidad es importante, sobre todo cuando hace calor. Las temperaturas que estamos alcanzando, que se consideran muy altas, el país arriba de los 30 grados, cambio climático, todo eso provoca que las arañas estén más inquietas de lo que acostumbran y salen de todos los rincones en donde se puedan encontrar. Y sí son una amenaza, sobre todo si hablamos de arañas como la viuda negra o la capulina o la violinista. Mónica Barrera, Moni.
1: ¿Qué tal, Alex? Efectivamente, y es que se incrementa en épocas de lluvia su presencia, ya que es su temporada de reproducción, en específico de la araña violinista. Es un momento propicio para un contacto accidental con los humanos porque se introducen a las casas, pero para resguardarse, vamos a escuchar.
2: Violinista, 4 o 5 casos en todo el año, y viuda negra, unos 5 a 10 casos en un año. Será principalmente en las épocas de calor, no será en las que fallezca una persona, que es una persona de tercera edad, un niño muy pequeño, desnutrido, que sea diabético la persona, obeso, para que una persona fallezca.
1: Bueno, así lo dijo el doctor Luis Antonio Castillo, director médico de la Clínica Hospital de Especialidades Toxicológicas de Xochimilco del IMSS Bienestar. Vamos a escuchar.
2: Los antídotos. La mordedura genera un veneno. El veneno hace la activación a unos, se llaman cuerpos FAP, se hace la línea de una reacción. Llegar al lugar, ocupar el espacio para que el veneno no actúe. Ocupa ese espacio y hace que se elimine más y el veneno no actúa y evita las complicaciones.
0: Sí, Moni, síntomas, por ejemplo, nos picó una de estas, ¿qué hacemos, Moni?
1: De acuerdo con la doctora Jessica Rodríguez, encargada del servicio de toxicología de la clínica del Centro Toxicológico, pero del Hospital Juárez de México, es importante no succionar la zona de la picadura de araña. Vamos a escuchar.
3: La araña viuda negra, tenemos también como capulina, que es esa araña negra brillante con la pancita, con un reloj de arena rojo. Dolor importante en el sitio de la mordedura, calofríos, cansado, la presión arterial se aumenta, pueden llegar a sentir palpitaciones, dolor pecho, piernas.
1: Y bueno, la especialista en toxicología del Hospital Juárez de México de la Secretaría de Salud reiteró que es recomendable revisar primero el closet y lugares oscuros antes de ponerte los zapatos, sobre todo si está de noche, no quieres prender la luz, hay que sacudir los zapatos antes de vestirte para evitar la picadura de arañas. Vamos a escuchar.
3: Violinista, tiene un violín en la parte superior, una forma como de un violín de color café, produce una lesión en el sitio donde muerde. Hay una coloración inicialmente roja, después viene la fase de la necrosis. Porque sí se generó este boom de que no había antídotos para la mordedura de araña. Sí se cuenta con el antídoto.
0: Ahorita vamos a platicar, Moni, ¿cuál es más peligrosa, la violinista o la viuda negra? ¿En dónde te ataca una y en dónde te ataca la otra? Me refiero, una vez ya que te picó, ¿cuáles son los efectos? ¿Y qué nos dicen recomendaciones, por ejemplo, desde el IMSS ante la mordedura de una araña? Son 4:15.

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3: Diez para las 10, panorama informativo 88.9, información que sirve. Yo soy Alejandro Villalbazo, en X, en TikTok, arroba Villalbazo 13, ya en la recta final. Los invito a que se suscriban, ahí está mi canal de YouTube, Villalbazo 13. Estamos platicando, porque en estos días salen por todos lados, Iñaki. Sí. Que porque si hace calor, salen. Porque si llueve, salen. Salen por todos lados, la verdad. Y mira, tú siempre tienes un punto de vista distinto, pero pues claro que te da miedo, claro que te quieres echar a correr, claro que les quieres dar un pisotón, claro que les quieres meter un manotazo. Y hablo de las arañas, y estamos platicando de la violinista o la viuda negra, que son las que más hacía, hasta el nombre, ¿no? Sí. De pronto, pobres, pero las tenemos satanizadas. Oh, una araña violinista, una viuda negra, uy, no, pues... Bueno, lo cierto es que cuando te dan el llegue, te dan la mordedura... Sí puede ser un tema delicado. Sí. La violinista es más peligrosa, pero la negra es más potente, más tóxica. La violinista, si te muerde, te provoca necrosis, es decir, te destruye piel y carne. Dicen que una mordedura de una violinista es 10 veces más potente que si te quemas con ácido sulfúrico. Que es raro, pero que puede provocar incluso la muerte de alguien. La viuda negra, que es más potente y más tóxica, que su veneno es 15 veces más fuerte que el de una víbora de cascabel. Y esa afecta directamente al sistema nervioso. Que son cosas también distintas, porque ya decíamos, el veneno de la viuda negra afecta los nervios, y de la violinista los tejidos. Dolor intenso con la viuda negra, espasmo, sudoración. Si no se trata a tiempo, puede haber lesiones importantes en los dos casos. Entonces sí nos echamos a correr, Iñaki.
4: Sí, y la violinista tiene otra cosa. Hay algunos casos, no es en todos los casos, pero algunos en donde el veneno se vuelve sistémico y puede llegar incluso hasta apagarte los riñones y matarte. Sí. O sea, en personas muy sensibles. Pero sí, el tema de la piel es incontrovertible. Aunque, pues también agarramos parejo. Hay arañas en casa que son depredadoras de estas arañas. Entonces, cada vez que vemos una araña, nada más por el hecho de ser araña, le pegamos el manotazo o el chanclazo, a lo mejor estamos acabando con una araña que está controlando la población de arañas muy venenosas. Porque son las únicas dos arañas que pueden meter en problemas médicos. Por eso se les llama en entomología animales de importancia médica. A estas dos nada más. Y los alacranes, desde luego, ¿no? Claro. Depende de la especie del alacrán. Pero hablando de arañas, nada más son dos especies en todo el país que te pueden meter en problemas médicos. Esas dos.
3: Viuda negra y violinista.
4: Y violinista.
3: Pero están, ahí andan.
4: Ah, no, sí,
3: están. Y andan en tu casa.
4: Están en tu casa.
3: Sí. ¿No?
4: Pero es
3: hay
4: muy
3: quien,
4: raro.
3: Como tú, las traes de mascota, pero hay quienes nos echamos a correr.
4: Sí, en casa vive una sin molestar a nadie. Así está. Pero no pasa nada porque ya la tienes localizada. No se mete con nadie. Está esperando ahí en su tela a ver que llegue la víctima. Y no pasa nada.
3: Y en esa tela de la araña no baja y no se desprende y no se mete entre tus sábanas.
4: La viuda negra no. Okay. ¿Sabes en dónde viven? Sobre todo la viuda negra y la violinista viven en el cuarto de los triques, en lugares donde nunca entras.
3: Okay.
4: O en lugares en donde acumulas, por ejemplo, mucha ropa, que hace mucho que no te pones. Pues ahí entran. Entonces, ay, mira, me voy a poner este suéter que hace mucho que no me lo ponía. Entonces te lo vas a poner y ella está ya calientita y sin broncas.
3: Okay.
4: En lugar de, y consejo para todos, por favor, el otro día sacamos de una chancla de mi hijo, sacamos un alacrán, ¿no?
3: Okay.
4: Con la lluvia se meten en lugares oscuros y secos, que son zapatos, que es ropa. Por favor, agiten cada vez, todas las mañanas, antes, al momento de levantarse, al momento de ponerse la ropa, agiten la ropa que se van a poner y los zapatos, también denle golpecitos. Por si hay algo ahí metido que salga.
3: Una sacudida.
4: Una sacudidita. Y
3: tanto a zapatos como a ropa.
4: Como a ropa.
3: Muy bien. ¿Qué otros consejos, Moni Barrera?
5: Claro que sí. De acuerdo con la doctora Carmen Sánchez Villegas, jefa del Departamento de Toxicología del Hospital General del Centro Médico Nacional La Raza del IMSS, es importante, Alex, revisar el historial clínico del paciente, ya que la picadura de araña es especialmente dañino en personas con enfermedades crónico-degenerativas o con sistema inmunológico debilitado. Vamos a escuchar.
6: Araña capulino, que no me digo, ¿no? Federación precisa, aumenta la cantidad de saliva, taquicardia, hipertensión y una sensación de calambre generalizada. Además de que se administra el antiveneno, identificar arritmias cardíacas, la hipertensión, la monitorización cardíaca.
5: Alex.
3: Oye, ya lo platicábamos ahorita. ¿Qué hacemos cuando vemos a una de estas arañas venenosas, Moni?
5: Bueno, yo de preferencia sí las mato, sobre todo, Alex, porque aunque no vivimos cerca del bosque, vivimos cerca de panteones y ahí proliferan bastante. ¿Sabes cómo las detuvimos? De alguna manera con mosquiteros. Pero al respecto habló Ernesto Avilés, médico veterinario egresado de la UNAM. Vamos a escuchar.
7: Una araña violinista se empieza a digerir todo ese tejido, se va destruyendo, entran bacterias,
5: Bueno, explicó que, por ejemplo, en el Estado de México, en Naucalpan y Cuautitlán, se recomienda capturar al ejemplar. Las arañas buscan lugares oscuros en época de calor, es cuando más se reproducen. Colocar un vaso y colocar un papel debajo y liberarlas donde no produzcan lesiones. El panorama, Alex.
3: También nos dicen, ¿no? Ya si te muerde, sí hay que buscar atención médica, Iñaki.
4: Inmediatamente.
3: De entrada, ¿qué puedes hacer? Lavar con agua, con jabón, aplicar hielo para bajar la inflamación y correrle al doctor. ¿No? Hay quien te dice, mantén la calma, pues difícilmente vas a mantener la calma.
4: Y trata de conseguir el animalito. Si es que ya lo mataste, lo que sea, trata de capturarlo, llevarlo vivo o muerto, para que en el centro de socorro identifiquen qué tipo de animal.
3: Ah, mire, esa es una muy buena, ¿eh? Porque llevarlo. ¿Qué te picó? Pues quién sabe, ¿qué
4: no,
3: te mordió?
4: Es que yo nada más vi una araña. Sí, pero ¿qué era?
3: Sí, ¿qué era? ¿Eh? El antídoto es mucho más efectivo si te lo aplican en este periodo de las 48-72 horas. Ahí es donde es efectivo. Si no, ya después, quién sabe, se puede complicar. Y esto que la verdad yo nunca lo había pensado, qué bueno que nos dices, Iñaki. O hay que capturarla, viva o muerta, como quieras, o tomarle una fotografía.
4: Sí. Pero bien nítida, que, sí, que se puede identificar.
3: Te la llevas al doctor y mira, esto fue lo que me dio el llegue, ¿no?
4: Entonces ya ahí estás ahorrando tiempo, que el tiempo es precioso en este tipo de casos.
3: También nos dicen, no sé si ustedes sabían esto, no te muevas mucho para no acelerar la circulación del veneno. Trata de mantenerte lo más calmado posible en lo que llegas al hospital. Gracias, Moni Barrera. Nos vamos, Iñaki.
4: Hasta mañana, si Dios quiere. Gracias. Y a la una.
3: En un ratito nos vemos a las dos en Hechos Meridiano.
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8: Y comadre, compadre, ¿qué tal? A seguir disfrutando de este lunes. Y si están a punto de salir, aquí va de nuevo más información vial.
2: Fluido.
8: Ahora comencemos con las buenas opciones porque justo Vicente Segura va libre. Es entre la calle 16 de Enero y hasta Cerecedo Estrada. Ramírez Ulloa te conviene desde Avenida Madero y hasta Manuel del Corral. También el Boulevard Felipe Ángeles sin tráfico desde Zona Plateada y hasta Cebetis 222.
2: Carga que avanza.
8: Ya por Venustiano Carranza, entre Iglesia de la Asunción y hasta Barrio La Españita. El Boulevard Colosio lleva también ligeros asentamientos entre Ampliación Santa Julia y hasta Punta Azul.
2: Obras.
8: Y déjame recordarte que continúan en Avenida Constituyentes entre Avenida Cuauhtémoc y la calle Plan de Ocampo.
2: Clima.
8: 17 grados y llegaremos a la máxima de 20 grados. 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

0: Escucho que el público pide algo.
1: ¡A mí!
2: ¡Ya llegamos! Pandilla de la Comadre, excelente, rica, sabrosa, jugosa, deliciosa y poderosísima mañanita de lunes. Lunes 11 de mayo a través de la Comadre 104.5 Puros Éxitos y también de forma digital por la aplicación iHeartRadio. Yo soy Eloski, Eloski de la Comadre. Ya se pueden reportar, pandilla, a través de mi página de Facebook o también a través del micrófono de la Comadre. Que no se pierda la bonita costumbre, ¿verdad? La bonita tradición de decir buenos días, que nada les cuesta. En Facebook me encuentran como Eloski de la Comadre. Allá andamos a la orden para el desorden. En un momento viene también el Datoski para aprender algo nuevo y algo interesante. Son las 10:16 a través de la Comadre 104.5 Puros Éxitos y también de forma digital por iHeartRadio. Soy Eloski, buenos días para toda la pandilla.
1: ¡Bonita!
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4: Y comadre, compadre, a seguir disfrutando de este inicio de semana, soy Andrea. Vamos por más información.
3: Carga que avanza.
4: Así se encuentra Hidalgo desde Ocampo y hasta Arizpe.
3: Fluido.
4: Ya por el bulevar panorámico desde Avenida Industrial La Paz y hasta el bulevar Rojo Gómez. A esta hora también el bulevar Colosio lleva buen avance desde el distribuidor vial Miguel Hidalgo y hasta Colinas de Plata. Misma condición en el bulevar Ramón G. Bonfil entre el bulevar Colosio y hasta Paseo de Camelinas. Libre el bulevar Felipe Ángeles entre Plaza de Toros y hasta Venta Prieta. También Avenida Revolución te conviene desde Glorieta Insurgentes y hasta 5 de Febrero.
3: Obras.
4: Déjame recordarte que están en Avenida Madero, pero en el tramo que va de Palacio de Gobierno y hasta Río de las Avenidas.
3: Clima.
4: 19 grados, marque el termómetro. 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

0: Eran cuatro, está bien, aún sigo llorando porque en el primer partido fueron tres penales, ya eran dos. En el lance del segundo penal fueron dos penales en el mismo lance.
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0: eso sí me interesa, ¿eh?
1: Ya son las 10 de la mañana, 10 con 35 minutos en La Comadre, 104.5 puros éxitos y también de forma digital por iHeartRadio. Yo soy Eloski y les presento

0: no juegas alguno de estos. Ya sea la lotería, ya sea el dominó, ya sea el Jenga, ¿verdad? Hay muchísimas opciones. Pero bueno, déjame te platico que ofrecen múltiples beneficios. De entrada, es como si estuvieras ejercitando a tu cerebro. Porque estás trabajando y estás aprendiendo y estás practicando muchas cosas. Pero bueno, también son muy buenos para las relaciones sociales. Muchas veces vemos a los niños que ya no interactúan como antes lo hacíamos. Pero una muy buena herramienta son los juegos de mesa. Además, ayudan tanto a niños como a adultos. Así que es hora de desempolvar los juegos de mesa y practicar de vez en cuando este bonito hábito. Son las 10 ya con 36 minutos a través de La Comadre 104.5 Puros Éxitos. Y también de forma digital por iHeartRadio. Soy Eloski, regreso y les digo cómo me encuentran en Facebook para que vayan y voten en el tirititito de hoy.
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1: Carga que avanza.
2: Y es que así continúa Hidalgo desde Ocampo y hasta Arizpe. También si tu recorrido es por el Boulevard Ramón G. Bonfil, considera que lleva ligera carga a la altura de Glorieta San Carlos en dirección sur.
1: Fluido.
2: Ya por el Boulevard Panorámico desde Avenida Industrial La Paz y hasta el Boulevard Rojo Gómez. También Avenida Revolución te conviene desde Glorieta Insurgentes y hasta 5 de febrero.
1: Clima.
2: 19 grados marca el termómetro y aún esperamos alcanzar una máxima de 20 grados. 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
2: Para prevenir riesgos de inundaciones, la Conagua realizó recorridos de supervisión en ríos y cauces de Tulancingo. En Mixcoahuala, la Secretaría de Seguridad Pública de Hidalgo desmanteló un presunto punto de distribución de narcóticos. Decomisaron más de 400 dosis de droga. Policías municipales de Pachuca localizaron a un menor de 14 años de edad con reporte de alerta Amber en Ciudad de México.
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Ya son las 10 de la mañana, 10 con 53 minutos en La Comadre 104.5, puros éxitos, y también de forma digital por la aplicación iHeartRadio. Yo soy Eloski, Eloski de La Comadre Raza. Saludos y excelente inicio de semana para toda la gente que ya está chambeándole, dándole duro y tupido al trabajo. Oigan, y por cierto, ¿verdad? Un minuto de silencio para toda la gente que le va a la América. No, pues ya fue, muchachos. ¿Qué les digo? ¿A qué les cuento? No hubo victoria. No se pudo, no se logró. Oigan, pero qué onda. La verdad, felicidades también al Pachuca, que está haciendo un muy buen trabajo. La verdad, qué buen partido se aventaron también los Tuzos. Felicidades a toda la afición Tusa, que ya está un pasito más cerca de la gran final. Son las 10 ya con 54 minutos. Oigan, y por cierto, ya está listo para ustedes en las historias de mi página de Facebook el tirititito de hoy. Se van a enfrentar la banda El Recodo contra mi compa Javi. Javi contra El Recodo. Cerramos nuestra primera hora en este lunesito a través de La Comadre 104.5, puros éxitos, y también de forma digital por iHeartRadio. Soy Eloski y él es Julián Álvarez. Se llama Fuentes de Ortiz.

0: Comadrita, compadrito, ¿qué tal? Para mí es un gusto estar acompañándolos. Llegó el momento de más información.
1: Obras.
0: Hay que tomar nota y es que continúan las adecuaciones viales en el Boulevard Colonia Santa Catarina. Es en el tramo que va de Fraccionamiento Real Madeira y hasta Parque Esmeralda, así como un cierre a la altura del Fraccionamiento La Herradura en dirección Actopan. Y en este punto se habilita doble sentido en la calle Impulsor Primaria.
1: Fluido.
0: Pasemos a más información porque justo la carretera Pachuca Ciudad Sahagún está libre desde Fraccionamiento San Fernando y hasta Fraccionamiento La Reforma. Ahorita también te conviene el Boulevard Pachuca Pachuquilla desde el Boulevard Independencia y hasta la 11 de julio.
1: Carga que avanza.
0: En el Boulevard Ramón G. Bonfil a la altura de Glorieta San Carlos y en dirección sur. También Hidalgo lleva ligeros asentamientos entre Ocampo y hasta Arizpe.
1: Clima.
0: 19 grados ya marca el termómetro. Soy Andrea, quédate escuchando la 104.5, puros éxitos.
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0: Señoras y señores, bienvenidos y bienvenidas a la función estelar a través de la comadre 104.5 Puros Éxitos y también de forma digital por la aplicación iHeartRadio. Soy Eloski y les presento el tirititito de hoy. Vámonos rápidamente porque ya están dándose con todo. Y de este lado te presentamos tu primera opción. Ellos son...
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0: ¡malditos sean los besos que tú me diste a mí! Es la banda El Recodo, se llama Vas a llorar por mí, chiquitita. En la otra esquina, señoras y señores, llega... Él es Javi, se llama La Víctima. ¿Te haces la víctima?
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0: 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Ya sabes, puedes votar en las historias de mi página de Facebook. Me encuentras como Eloski de la Comadre. Ahí está la publicación en las historias y va ganando la banda El Recodo. También puedes mandar tu voto a través del micrófono de la Comadre. ¡Hagan sus apuestas! ¡Cierren las puertas, señores! Porque más adelante conoceremos la canción ganadora a través de la Comadre 104.5 Puros Éxitos y también de forma digital por iHeartRadio. Soy Eloski. Ya regreso.
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4: Comadrita, compadrito, ¿qué tal? Para mí es un gusto estar acompañándolos. Llegó el momento de más información del tráfico y el clima, así que toma nota.
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1: Comenzamos actualidad deportiva. El clásico español y el título de dicha liga tuvo gran definición a favor del Fútbol Club Barcelona luego del triunfo 2-0 ante el Real Madrid, cuadro que fue víctima en los primeros 20 minutos de los tantos obra de Marcus Rashford al 9 y Ferran Torres en el 18. Habla Ronald Araujo, defensa y capitán del cuadro culé.
2: La verdad que sí, muy felices por la liga, por la victoria de hoy, por cómo se dio, jugamos contra nuestro mayor rival y salimos con esa manera, es muy lindo.
1: Al tiempo que Álvaro Arbeloa, técnico de los merengues.
3: Entendemos la frustración, el desencanto, los insatisfechos que tienen que estar con esta temporada y el Real Madrid siempre vuelve.
1: En minutos, más información.
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0: Ya son las 11, pandilla, 11 con 38 minutos aquí en La Comadre 104.5, puros éxitos y también de forma digital por la aplicación Naked Radio. Yo soy Eloski, Eloski de La Comadre, así me encuentras en el Facebook, búscame como Eloski de La Comadre. En un momento más te dejo la publicación del día para que nos pongamos las pilas, para que nos activemos y te pongas a pensar. Más adelante te digo de qué se trata, ¿sale, vale? Oigan, y también todavía pueden dejar su voto. Todavía estamos recibiendo votos en las casillas, ¿verdad? En las historias de mi página de Facebook, ahí está la publicación. Para que con tu dedito le des clic donde dice Recodo o donde dice Javi. Así de fácil y sencillo apoyas a tu favorito a que se lleve la victoria en esta mañana. 11 con 39 minutos. Falta poco para conocer la canción ganadora del tirititito de hoy a través de La Comadre 104.5, puros éxitos y también de forma digital por iHeartRadio. Soy Eloski, ya regreso.
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1: Fluido.
2: Es mejor aprovechar que ahorita Río de las Avenidas va libre desde el Boulevard Everardo Márquez y hasta Avenida Madero. También te conviene Allende entre Julián Villagrán y Monumento a los Niños Héroes. Sin tráfico, el Boulevard Independencia desde Túnel Independencia y hasta el Boulevard Pachuca Pachuquilla.
1: Carga que avanza.
2: Ya por el Boulevard Felipe Ángeles entre Puente Atirantado y Prolongación Avenida Juárez. Y ahorita también así encontrarás el Viaducto Nuevo Hidalgo desde Belisario Domínguez y hasta Leandro Valle.
1: Clima.
2: Tenemos 19 grados en la temperatura. 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
2: Organizaciones de la sociedad civil convocan a una manifestación este lunes en la explanada de Plaza Juárez. Ellos compartirán su posicionamiento ante la modificación del calendario escolar. En un cateo, la Fiscalía General de la República aseguró más de 421 litros de diésel y pastillas psicotrópicas en el municipio de Actopan. Hidalgo firmó un memorándum de entendimiento con una empresa canadiense.
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0: ¿cómo serías conmigo?
1: ¡Ay, Papantla, tus hijos vuelan! Ya son las 11:54 en La Comadre 104.5, puros éxitos, y también de forma digital por la aplicación iHeart Radio. Soy Eloski, ¿qué creen, pandilla? Que en unos momentitos iniciamos con la hora de los Tigres del Norte. Antes tenemos que hacer el conteo de los votos, ¿verdad? Saludos de este lado, dice Miri, desde el Estado de México, dice: mi voto es para la banda El Recodo. ¡Iu! Saludos para Gaby Flores, dice: yo también voto por El Recodo. Saludos y bendiciones, gracias mi querida Gaby, bonita semana. Para Blanquita Martínez, bien contenta mi comadre, de seguro porque ganó su Cruz Azul. Dice: hola Oski, muy buenos días, que tengas un excelente inicio de semana. Saludos, y mi voto es para El Recodo. Listo, comadre, ya lo apuntamos, ¿eh? Dice de este lado: saludos, saludos y más saludos. A ver, ¿tenemos más votos todavía? Sí, pásenmelos, producción. Por favor, no sean mala onda. Tenemos que contar todos, porque aquí existe la democracia y el pueblo es el que manda. Saludos para mi compa Dani Muñoz, allá en Paseo el Grande, Guanajuato. Saludos para Iván Estrada Islas, para Kikis Becerril, hasta Toluca, para Sandy Arista, para Iker Miranda, para Omar García, Eduardo García, para mi comadre Dalia. Saludos para Jimenita Cano y para Miraney y para Sofi, toda la banda que apoya a la banda El Recodo. A ver, alguien que se apiada de mi compa Javi, Nito Hernández, Ever GR, ellos apoyan a mi compa el Javi. ¡Ni modo! ¡No se pudo! ¡El triunfo es indiscutiblemente de la banda El Recodo! Por algo es la madre de todas las bandas. ¿No que venías bien, León, Javi? 11:56, súbele y cántala conmigo. ¿No me hará daño así esta rolita tan temprano? ¿Iniciando la semana? Como que con estas rolas se antoja algo, ¿verdad? Soy tu compa Oscar Sánchez, soy Eloski de La Comadre.

0: Así es, comadres, compadres, a seguir disfrutando de este día y llegó el momento de más información.
1: Carga que avanza.
0: Te platico que así encontrarás el Boulevard Felipe Ángeles entre Puente Atirantado y Prolongación Avenida Juárez. Misma condición en el viaducto Nuevo Hidalgo entre Belisario Domínguez y hasta Leandro Valle.
1: Fluido.
0: En cambio, vas a avanzar rapidísimo en la carretera México-Pachuca desde Acayuca y hasta San Antonio. También te conviene el Boulevard Valle de San Javier entre el Boulevard Rojo Gómez y el Boulevard Colosio. Y sin tráfico, el Boulevard Colosio desde Fraccionamiento Colosio y hasta San Cayetano.
1: Obras.
0: Además, también déjame recordarte que están en Avenida Madero, en el tramo que va de Palacio de Gobierno y hasta Río de las Avenidas, así que conduce con mucho cuidado por la zona.
1: Clima.
0: Tenemos 19 grados en la temperatura, aún esperamos alcanzar una máxima de 20 grados. 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

Ya son las 12 con 11 minutazos. 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

En este momento las 12 ya con 18 minutos, 12 con 18 aquí en La Comadre, 104.5 puros éxitos y también de forma digital por la aplicación iHeartRadio. Yo soy el Oski del Norte. Canciones, escuchen bien, canciones que tengan la palabra reloj. ¿Cuál te sabes, comadre? Canciones que tengan la palabra reloj, ¿te sabes una? Déjamela en los comentarios de la publicación de Facebook, ¿sale? No importa de qué año sea, no importa de qué género sea, déjanos ahí el nombre de la canción mínimo y quién la canta o un cachito de la canción en los comentarios. ¿Sale, vale? Vamos a ponernos las pilas, vamos a activar el cerebro. Para obviamente a ver cuántas juntamos. Tenemos que juntar varias, ¿eh? Ya son las 12 con 19 minutos aquí en La Comadre, 104.5 puros

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1: Comenzamos actualidad deportiva con resultados en la Gran Carpa, béisbol de Grandes Ligas.
2: Tampa Bay derrotó 4-1 a Boston, Jonathan Aranda de 2-1 y Jeyren Durán de 5-1, Cincinnati 5-0 a Houston, Isaac Paredes batió de 4-1 y César Salazar de 3-1, los Medias Blancas 2-1 a Seattle, Randy Arozarena de 3-1 con una carrera impulsada, San Diego 3-2 a San Luis, Jeremy Estrada sacó 2 outs, Texas blanqueó 3-0 a Chicago, San Francisco 7-6 a Pittsburgh en 12 entradas, Arizona 5-1 a los Mets, Atlanta 7-2 a los Dodgers y Detroit 6-3 a Kansas City. Asir Deportes, Gabriel Ayala.
1: En minutos, más información.
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2: Ante esta comunidad cristiana que representa la Iglesia de Dios, os pregunto, si alguien tiene un impedimento para que esta unión se realice, que lo diga ahora o que calle para siempre.

0: Hermosa canción, se llama Tus Últimas Palabras. Aquí en La Comadre, 104.5 puros éxitos y también de forma digital por la aplicación iHeartRadio. Yo soy Eloski, Eloski del Norte. Te dejo mis abrazos, te dejo mis besos y sobre todo, algo muy importante que nos dejan las mamis, ¿verdad? Cuando ya no están con nosotros, son sus enseñanzas. Y esto es lo que compartieron precisamente los Tigres del Norte a través de sus redes sociales. Algunas de las enseñanzas que les dejó su mami. Vamos a escucharlos.
1: Mi mamá nos enseñó a llevar nuestras raíces, nuestros valores, con mucho orgullo. 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Un beso hasta el cielo, mamacita.
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0: Qué bonito mensaje de los Tigres del Norte, compartiendo un poquito de lo que su mami les dejó como enseñanza. Son las 12 ya con 44 minutos. Seguimos en La Comadre, 104.5 puros éxitos y también de forma digital por iHeartRadio. Regreso y les digo cómo me encuentran en Facebook para que vayan y dejen su comentario en la publicación de hoy.
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4: Fluido.
5: Oye, mejor aprovecha que ahorita Carrillo Puerto va libre desde Froilán Jiménez y hasta Francisco Lorenzana. Matamoros te conviene entre Allende y hasta Zaragoza.
4: Carga que avanza.
5: Ya por el Boulevard Colosio desde Avenida Ferrocarril Central y hasta Busques del Peñar. Además también prolongación Avenida Juárez presenta ligera carga desde Prepa 1 y hasta 5 de mayo.
4: Clima.
5: 20 grados marca el termómetro. 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
2: De acuerdo con el Contralor del Estado de Hidalgo, Álvaro Bardales, la declaración patrimonial de servidores públicos del gobierno estatal lleva un avance del 25% en la primera semana de mayo.
3: A la primera semana llevamos un avance del 25% de presentación de declaraciones patrimoniales. Comparado con el año anterior, a la primera semana llevábamos un poquito menos que lo que hoy llevamos. Así que podemos asegurar que si llevamos este ritmo de trabajo y este mismo ritmo de vigilancia, estaremos terminando al 31 de mayo con el mismo 99.62% de cumplimiento efectivo en tiempo y forma como lo hicimos el año pasado.
2: El internacionalista hidalguense Raúl Vargas Juárez habla de la visita que realizó el secretario de Economía Marcelo Ebrard en Canadá para traer más inversiones a México.
4: Pues de esta misión comercial que un grupo importante de autoridades y empresarios de México realizaron a Canadá hace algunos días, a partir del 7 de mayo el secretario de Economía Marcelo Ebrard encabezó lo que podría ser la mayor misión comercial mexicana a Canadá en los últimos años, obviamente buscando fortalecer el acceso de empresas mexicanas a Canadá, que para muchos de nosotros es un nuevo mercado, y preparar el terreno rumbo a la revisión del T-MEC. Ya empezaron las negociaciones, las consultas con Estados Unidos. Con Canadá no habíamos tenido acercamientos oficialmente sobre estas consultas.
1: Esto fue el avance informativo con Lalo Larrieta.
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ya son las 12 con 55 minutos en este lunes. Con toda la banda a través de La Comadre 104.5 Puros Éxitos y también de forma digital por iHeartRadio. Yo soy el Oski del Norte. Dice, mándale un saludo para el varón, el gran varón, como la canción Simón, Simón, el gran varón. Dice, para el varón de la gasolinería 0700, que se apure a hacer el aseo. Vamos a darle sus latigazos para que se pongan las pilas el muchacho. ¡Órale! ¡Ponte a trabajar, mi compa el varón! ¡Échale ganas! ¡Rífate! ¡Ja, 12 ya con 55 minutos, saludos de parte de su compa, ¿verdad? El buen Rigo, a través de Facebook, gracias por estar en sintonía. Recuerda que yo en Facebook me encuentras como el Oski de la Comadre. Y la pregunta, bueno, la publicación de hoy dice, canciones que tengan la palabra reloj. ¿Qué canción te sabes que tenga la palabra reloj? No importa de qué época, ni no importa qué género, ¿verdad? Dice Margarita Lugo, el reloj de los pasteles verdes. ¡Ah, qué buena rolita! Oigan, y otra buena rola es esta de 100 años. Ahora al estilo de los Tigres del Norte, aquí en su casa, La Comadre 104.5 Puros Éxitos y también de forma digital por iHeartRadio. Soy el Oski del Norte.

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1: Comadrita, compadrito, para mí fue un gusto acompañarlos en su camino y me despido con toda la información del tráfico y el clima. Hasta mañana.
0: Obras.
1: Te recuerdo que continúan en el Boulevard Colonia Santa Catarina, en el tramo que va de Fraccionamiento Real Madeira y hasta Parque Esmeralda, así como un cierre a la altura de Fraccionamiento La Herradura en dirección a Actopan. Y en este punto se habilita doble sentido en la calle Impulsor Primario.
0: Carga que avanza.
1: Oye, toma nota porque así se encuentra antigua carretera a La Paz entre Real del Valle y hasta el Boulevard de la Revolución. También el Boulevard Colosio desde Avenida Ferrocarril Central y hasta Bosques del Peñar.
0: Fluido.
1: Aprovechalo por Matamoros entre Allende y hasta Zaragoza. También conviene Vicente Segura desde la calle 16 de Enero y hasta Palacio de Gobierno. Y libre el Boulevard Felipe Ángeles entre Centro Minero y hasta Carlos Rovirosa.
0: Clima.
1: Tenemos 20 grados en la temperatura. 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

0: La 1:00 p.m. ya con 17 minutos aquí en La Comadre 104.5 puros éxitos y también de forma digital por la aplicación iHeartRadio. Soy Eloski. Canciones que tengan la palabra reloj, precisamente así encuentras mi Facebook, Eloski de La Comadre, y ahí está esta publicación, canciones que tengan la palabra reloj. Vamos a ver qué dice la pandilla, qué canciones se saben. Dice de este lado Angie López: El reloj de los Panchos. ¡Órale! Ani Diamantito: El reloj cucú de Maná. Muy bien, comadrita. Dice de este lado Jimelita Flores: Reloj de Peso Pluma. Vámonos, mira, algo de Peso Pluma. No sabía, esa sí no la conocía, ¿eh? Saludos para, ¿quién más? Lorena López dice: Reloj con Maluma. Ah, ok. Esa tampoco la conozco. Me están sorprendiendo, raza, la verdad. Se están ganando un punto extra. 1:00 p.m. ya con 18 minutos. Seguimos a través de La Comadre 104.5 puros éxitos y también de forma digital por iHeartRadio. Soy Eloski. Si tú también te sabes una canción que tenga la palabra reloj, ¿qué esperas? Déjala en los comentarios de la publicación de hoy en Facebook.
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2: Excelente tarde, compadre. Yo soy Dariet y ya te acompaño con la información vial de este inicio de semana.
1: Fluido.
2: En carretera Pachuca Ciudad Sahagún, desde Trébol La Paz hasta Puente de Tuzos, aprovechalo y llega con tiempo a tu destino. Boulevard Nuevo Hidalgo también te conviene, desde antigua carretera La Paz hasta fraccionamiento Tulipanes. ¿Y qué crees? Boulevard Ramón G. Bonfil se encuentra sin nada de carga desde Boulevard Colosio con dirección a Boulevard Colonia Santa Catarina.
1: Carga que avanza.
2: En Morelos, a partir de Corregidora hasta Mercado Primero de Mayo. Ligera carga en Avenida Rojo Gómez, a la altura de la central de autobuses. También la encontramos sobre Avenida Juárez, desde Iglesia de la Villita hasta Parque de Convivencia. Y en Abasolo, tránsito ligero entre Fernando Soto y Dos Caminos. Tu avance va poco a poco.
1: Clima.
2: 20 grados, la temperatura actual de la tarde. 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

0: En el lance del segundo penal fueron dos penales en el mismo lance.
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1: Y así suena.

0: mañana.
1: La 1:00 p.m. ya con 35 minutos aquí en La Comadre 104.5 Puros Éxitos y también de forma digital por iHeartRadio. Yo soy Eloski.
0: No, mañana.
1: Eloski de La Comadre. Oigan, pandilla, los voy a dejar en panorama informativo, pero tengo que regresar a las 2:00 p.m.
2: A mí me encanta vivir el chisme, me dicen la
1: porque nos falta echar el chismecito en el tendedero de Eloski. Oigan, hablando de chisme, ¿vieron el golpezote que se llevó Julián Álvarez en un concierto? Le aventaron un ramo. Y ves que luego son ramos acá tipo buchones. Uno de esos le cayó en la cara. No, no te pases, comadre. Ándale, sí. Antes no le pasó algo, no sé, en el ojo, cosas por el estilo, ¿no? 1:36 p.m. Bueno, más adelante echamos el chisme tranquilamente, ¿sale? Vale, buen provecho para toda la banda que ya está disfrutando sus alimentos. Para los que van a salir a la hora de la papa, ¿verdad? A la hora de la comezón. Buen provechito. 1:36 p.m. A través de La Comadre. 104.5 Puros Éxitos. Y también de forma digital por iHeartRadio. Soy Eloski. Regreso y no me tardo.
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3: Carga que avanza.
4: Nos encontramos con ligeros asentamientos sobre las siguientes zonas. Por ejemplo, en Avenida Rojo Gómez hay ligera carga a la altura de la central de autobuses. También en Boulevard Colosio partiendo de San Cayetano hasta Boulevard Valle de San Javier. Y sobre Abasolo, tránsito ligero desde Fernando Soto hasta Dos Caminos.
3: Fluido.
4: Compadre, llega con tiempo. En Boulevard Pachuca Pachuquilla no encuentras nada de carga desde Paseo de las Reinas hasta Villas del Álamo.
3: Clima.
4: 20 grados. 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
1: ¿Cómo están? Buenas tardes. Continuamos con información para todos ustedes en la emisión vespertina de Panorama Informativo de este 11 de mayo del 2026. Muchas gracias a Arturo Mora, Jackie Servina, Adrián Molina y el equipo de reporteros de ASIR Noticias. Los saluda con mucho gusto y agrado su amigo y servidor Lalo Larrieta y nos vamos con la información. Hidalgo firmó un memorándum de entendimiento con una empresa canadiense. La declaración patrimonial de servidores públicos del gobierno estatal lleva un avance del 25%. El grupo parlamentario del PAN pidió transparencia en la decisión de modificar el calendario escolar. El Servicio Meteorológico Nacional advirtió de fuertes lluvias que se presentarán esta semana. Tome sus precauciones. La UNAM confirmó la presencia de ajolote del altiplano en el lago de Tláhuac. Vamos a hacer una pausa en esta tarde de Panorama y regresamos con la información a detalle a través de las emisoras de Grupo ASIR aquí en Pachuca y también a través de iHeartRadio. Los saluda Lalo Larrieta.
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2: ¿Cómo están, amigas, amigos de Panorama Informativo? Continuamos con la información ya, por supuesto, en la tarde de este 11 de mayo del 2026. Así que adelante con la información. De acuerdo con el Contralor del Estado de Hidalgo, Álvaro Bardales, la declaración patrimonial de servidores públicos del gobierno estatal lleva un avance del 25% en la primera semana de mayo.
3: A la primera semana llevamos un avance del 25% de presentación de declaraciones patrimoniales. Comparado con el año anterior, a la primera semana llevábamos un poquito menos que lo que hoy llevamos. Así que podemos asegurar que si llevamos este ritmo de trabajo y este mismo ritmo de vigilancia, estaremos terminando al 31 de mayo con el mismo 99.62% de cumplimiento efectivo en tiempo y forma como lo hicimos el año pasado.
2: El internacionalista hidalguense Raúl Vargas Juárez habla de la visita que realizó el secretario de Economía Marcelo Ebrard en Canadá para traer más inversiones a México.
4: Pues de esta misión comercial que un grupo importante de autoridades y empresarios de México realizaron a Canadá hace algunos días, a partir del 7 de mayo el secretario de Economía Marcelo Ebrard encabezó lo que podría ser la mayor misión comercial mexicana a Canadá en los últimos años, obviamente buscando fortalecer el acceso de empresas mexicanas a Canadá, que para muchos de nosotros es un nuevo mercado, y preparar el terreno rumbo a la revisión del T-MEC. Ya empezaron las negociaciones, las consultas con Estados Unidos. Con Canadá no habíamos tenido acercamientos oficialmente sobre estas consultas.
2: Colectivos de madres buscadoras marcharon en la Ciudad de México para exigir la aparición de sus familiares, René Ponce.
5: Como desde hace años, colectivos de madres buscadoras salieron a las calles para marchar en esta ocasión del Monumento a la Madre al Ángel de la Independencia, esto como parte de la Marcha por la Dignidad Nacional, que se realizó en todos los estados del país. Las participantes exigieron la presentación con vida de sus hijos desaparecidos en un día que dijeron no hay nada que celebrar.
6: Porque vivos se los llevaron, vivos los queremos.
5: Por otra parte, madres buscadoras realizaron también una velada en el Monumento a la Madre en la Alcaldía Cuauhtémoc, donde colocaron cientos de veladoras, fichas de búsqueda, nombres de desaparecidos y fotografías. René Ponce Hernández.
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1: Carlos Henkel Escorza anunció las inversiones que llegarán a Hidalgo a través de empresas canadienses y que se desarrollarán en el polo regional de Zapotlán.
2: Hidalgo se integra formalmente a la vanguardia de la industria farmacéutica global. Hemos concretado la firma de un memorándum de entendimiento con la firma canadiense Solar International Corp. Canadá. Esta prestigiosa empresa ha confirmado su decisión de invertir 2,000 millones de dólares en nuestro estado. El monto más alto invertido fuera de Canadá por una firma que no sea del sector de minería.
1: Fatiga, pérdida de peso, dolor pélvico y dolor de espalda son algunos de los signos del cáncer de ovarios. Mónica Barrera.
3: Síntomas de hinchazón o distensión abdominal, sensación de pronta saciedad al comer, pérdida de peso, dolor en zona pélvica, fatiga, dolor de espalda, estreñimiento, necesidad frecuente de orinar y sensación frecuente de querer orinar sin poder hacerlo, son algunos signos del cáncer de ovario. A través de un comunicado, la Secretaría de Salud informó que en el Hospital Juárez de México en 2025 se otorgaron 1,074 consultas por cáncer de ovario y recordó que el dolor, dificultad para comer, evacuar u orinar no es normal. Mónica Barrera.
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1: Tenemos más información en los deportes en esta tarde.
4: Comenzamos actualidad deportiva con información de la Liga MX en la que Pachuca selló su boleta de antesala por el título del Clausura 2026.
5: Pachuca eliminó al bicampeón Toluca por marcador global de 3-0, luego de ganar 2-0 en el partido de vuelta de los cuartos de final en el Estadio Hidalgo. Habla el técnico Esteban Solari.
6: Felicitar a mi equipo, a mis jugadores. Creo que hicieron una serie excelente porque ganarle 2 partidos al último bicampeón, que es un gran equipo, tiene una jerarquía increíble, y ganarle los dos partidos, no permitir que te conviertan ningún gol en la serie. Creo que eso es mucho trabajo de ellos, ¿no?
4: Hasta aquí los deportes.
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1: El grupo parlamentario del PAN pidió transparencia en la decisión de modificar el calendario escolar. Isaac Castañeda.
7: El grupo parlamentario del PAN en la Cámara de Diputados llamó a que exista transparencia sobre la reunión que realizará este lunes la Secretaría de Educación Pública, la SEP, con secretarios estatales para definir el calendario escolar 2026. El legislador de Acción Nacional, Daniel Chimal, exhortó a que la nueva definición del calendario escolar no sea equivocada ante la incertidumbre que viven madres trabajadoras y jefas de familia sobre el cuidado de sus hijos los próximos meses. En este sentido, apuntó que más que una decisión política debe ser considerada la opinión de padres y madres de familia y de la sociedad civil. Añadió que hay entidades que se han opuesto a adelantar el ciclo escolar como Guanajuato, por lo que solicitó a la federación que se informe qué entidades se encuentran en la misma postura. Isaac Castañeda.
1: El Servicio Meteorológico Nacional advirtió de las fuertes lluvias que se presentarán esta semana, Alemao Luna.
8: Patricia López, del Servicio Meteorológico Nacional, advirtió que este lunes se prevén lluvias de torrenciales e intensas en el centro, oriente y sur del país, debido a 2 canales de baja presión.
9: Estamos pronosticando lluvias con acumulados de 150 hasta 250 milímetros en la parte este de San Luis Potosí, así como en el norte de Veracruz, y lluvias muy fuertes a puntuales intensas para la parte norte del estado de Hidalgo y de Puebla.
8: Mientras que en la Ciudad de México se esperan lluvias con acumulados de 25 a 50 milímetros.
9: Estamos también esperando que estas lluvias pudieran estar acompañadas de descargas eléctricas y caída de granizo. En cuanto a las temperaturas, esperaríamos una máxima entre los 24 a los 26 grados Celsius.
8: Alemao Luna.
1: Nos despedimos de la emisión vespertina de Panorama Informativo a través de las emisoras de Grupo ASIR aquí en Pachuca en este 11 de mayo, lunes. Gracias a Arturo Mora, Jackie Servín, Adrián Molina y el equipo de reporteros de ASIR Noticias y ASIR Deportes. Se despide con mucho gusto de todos ustedes, su amigo y servidor Lalo Larrieta, quien les desea que la pase bien, pásela rico, arriba el ánimo, arriba corazones. Vamos para adelante, dibuja una sonrisa en su rostro. Buenas tardes, provecho, le estamos pegando al viernes.
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11: Hola, ¿qué tal, compadre? Yo soy Dariet y te voy a compartir más información vial.
0: Fluido.
11: En Boulevard Nuevo Hidalgo, a partir de Antigua Carretera La Paz hasta Fraccionamiento Tulipanes. También en Carretera Pachuca Ciudad Sagún, desde Trébol La Paz hasta Puente de Tuzos. En Boulevard Pachuca Pachuquilla avanzamos muy bien, sin nada de carga, desde Paseo de las Reinas hasta Villas del Álamo. Aprovecha.
0: Carga que avanza.
11: Se la encuentras en Boulevard Colosio desde San Cayetano hasta Boulevard Valle de San Javier. También hay ligera carga en Avenida Rojo Gómez a la altura de la central de autobuses. En Guerrero, tu avance va poco a poquito desde Doria hasta Guzmán Mayer. Sobre Morelos, aumenta la carga sin complicaciones desde Corregidora hasta Mercado Primero de Mayo. Tómalo muy en cuenta.
0: Clima.
11: La temperatura actual de esta tarde se mantiene en 20 grados. 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
2: Ya son las 2 de la tarde, 2 con 21 minutos. A través de La Comadre, 104.5 puros éxitos y también de forma digital por la aplicación iHeartRadio. Soy Eloski. 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Regreso para echar chismecito, ¿va? ¿Te late? Chismecito en el tendedero de Eloski a través de La Comadre, 104.5 puros éxitos y también de forma digital por iHeartRadio. No me
3: tardo. A mí me encanta vivir del chisme, me dicen la metiche.
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5: Buen camino, compadre. Yo soy Dariet. Te comparto la información vial.
4: Carga que avanza.
5: Esta la encontramos en Boulevard Ramón G. Bonfil, desde Boulevard Colosio hasta Boulevard Colonia Santa Catarina. En Ava solo hay carga ligera desde Fernando Soto hasta Camerino Mendoza. También en Boulevard Pachuca Pachuquilla, desde Paseo de las Reinas hasta Colonia 11 de Julio.
4: Lento.
5: Evitemos conducir en carretera Pachuca Ciudad Sagún. Hay carga lenta desde Trébol La Paz hasta Rastro Municipal. También es complicado conducir en Boulevard Felipe Ángeles a partir de Estadio Hidalgo hasta Hospital del Niño DIF. Sobre Boulevard Colosio vamos lento desde Boulevard Valle de San Javier hasta Túnel Independencia. En Avenida Juárez también te encuentras con asentamientos desde Iglesia de la Villita hasta Glorieta Insurgentes. Y en Morelos desde Corregidora hasta Mercado Primero de Mayo.
4: Clima.
5: La temperatura 20 grados. 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
2: Comenzamos actualidad deportiva. El clásico español y el título de dicha liga tuvo gran definición a favor del FC Barcelona luego del triunfo 2-0 ante el Real Madrid, cuadro que fue víctima en los primeros 20 minutos de los tantos sobra de Marcus Rashford al 9 y Ferran Torres en el 18. Habla Ronald Araujo, defensa y capitán del cuadro culé.
3: La verdad que sí, muy felices por la liga, por la victoria de hoy, por cómo se dio, jugamos contra nuestro mayor rival y salimos con esa manera, es muy lindo.
2: Al tiempo que Álvaro Arbeloa, técnico de los merengues.
4: Entendemos la frustración, el desencanto, los insatisfechos que tienen que estar con esta temporada y el Real Madrid siempre vuelve.
2: En minutos, más información.
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1: Ya son las 2 de la tarde con 45 minutos aquí en La Comadre 104.5 puros éxitos y también de forma digital por iHeartRadio. Soy Eloski y les presento el chisme en el tendedero de Eloski. Y tómala, precisamente acabamos de escuchar a Julián Álvarez y que recibe un tremendo knockout. Fíjate que estaba en pleno palenque, estaba bien inspirado. Ya ves que cuando los artistas cantan hasta cierran los ojos, se meten en el personaje, ¿no? Bueno, esto pasó cuando de repente estaba cantando la canción, la de Cuando te amé, allá en la presentación en el palenque de Metepec. Y de repente, ¡mole, Doña María! Que le cae un ramo directo a la cara. La verdad sí se quedó así como de, ¡ay, mi mente! ¡Mamá, métame la luz! Pero no le pasó nada, afortunadamente. Aunque la verdad sí se veía un poquito molesto. O sea, muchas veces las fans, es verdad, les arrojan objetos a los artistas, ya sea para que se los firmen o como regalo. Incluso pues se los avientan ahí pues cerca de los pies, ¿no? Y lo que hace, por ejemplo, Julián es que sí los levanta, les da las gracias, se acerca, se toma la foto. Y ahora no quiso, la verdad. Entonces yo creo que sí se molestó. 2 de la tarde con 47 minutos. Seguimos en La Comadre 104.5. Puros éxitos. Y también de forma digital por iHeartRadio. Soy Eloski. Regreso y me despido.
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2: Lento.
3: Hay que tener paciencia. En carretera Pachuca, Ciudad Sagún, nos encontramos con carga lenta desde Trébol La Paz hasta Rastro Municipal. También en Morelos, a partir de Corregidora hasta Mercado Primero de Mayo. En Avenida Juárez hay asentamientos partiendo de Iglesia de La Villita con dirección a Glorieta Insurgentes. Evita las zonas.
2: Carga que avanza.
3: Sobre Abasolo entre Fernando Soto y Camerino Mendoza. También en Boulevard Pachuca, Pachuquilla desde Paseo de las Reinas hasta Colonia 11 de Julio.
2: Clima.
3: 20 grados. ¿Y los muebles, apá? 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
3: Carlos Henkel Escorza anunció las inversiones que llegarán a Hidalgo a través de empresas canadienses y que se desarrollarán en el polo regional de Zapotlán.
4: Hidalgo se integra formalmente a la vanguardia de la industria farmacéutica global. Hemos concretado la firma de un memorándum de entendimiento con la firma canadiense Solar International Corp. Canadá. Esta prestigiosa empresa ha confirmado su decisión de invertir $2,000 millones en nuestro estado. El monto más alto invertido fuera de Canadá por una firma que no sea del sector de minería.
3: Fatiga, pérdida de peso, dolor pélvico y dolor de espalda son algunos de los signos del cáncer de ovarios. Mónica Barrera.
5: Síntomas de hinchazón o distensión abdominal, sensación de pronta saciedad al comer, pérdida de peso, dolor en zona pélvica, fatiga, dolor de espalda, estreñimiento, necesidad frecuente de orinar y sensación frecuente de querer orinar sin poder hacerlo, son algunos signos del cáncer de ovario. A través de un comunicado, la Secretaría de Salud informó que en el Hospital Juárez de México en 2025 se otorgaron 1,074 consultas por cáncer de ovario. Y recordó que el dolor, dificultad para comer, evacuar u orinar no es normal. Mónica Barrera.
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En este momento, las 2 de la tarde, 2 con 55 minutos, aquí en La Comadre 104.5, puros éxitos y también de forma digital por la aplicación iHeartRadio. Soy Eloski, hay unos vidrios banda, se van a quedar en Espacio Deportivo y a las 4 va a llegar mi comadre Sherlyn para acompañarlos el resto del lunes, ¿sale, vale? Yo regreso mañana, mañana los escuchamos de nueva cuenta a las 10 de la mañana, sí señor. Bamba al que llegue tarde, bamba al que no se reporte, ¿eh? Saludos para mi comadre Miri hasta el Estado de México. Gracias a toda la gente bonita del Estado de México que nos escucha. Saludos para mi compa Omar García, que anda, pues mira, un poco tristón, un poco agüitado, ¿verdad? Porque perdieron las Águilas del América, pero no pasa nada, mi compa, así es el fútbol. Se gana y se pierde. Hay que estar en las buenas y en las malas. No estoy llorando, es que están picando cebolla aquí al lado de la cabina, por eso. Oigan, y por cierto, también quiero mandarle saludos a Mariposita Espinosa, nueva integrante de la pandilla de Loski. Qué gusto tenerte de este lado, Mariposita. Te mandamos un abrazoski, un besoski y buena vibra. También quiero saludar a Mire Arteaga y a Edson Lozano Gutiérrez. También son nuevos integrantes de la pandilla de Loski. Qué buena onda, los recibimos con su caguamón. Ahí está, bien frío. 2.57, cambio y fuera. Sayonara, bye bye, chaito, arrivederci. Soy tu compa Oscar Sánchez, soy el Oski de la comadre. Recuerden,

0: Hola, compadre.
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0: Yo soy Dariet. Les comparto más de la información vial.
2: Lento.
0: En carretera Pachuca-Ciudad Sahagún ya se complica conducir a partir de Trébol La Paz hasta Rastro Municipal. Morelos también tiene carga lenta desde Corregidora hasta Mercado Primero de Mayo. Y Boulevard Colosio desde Boulevard Valle de San Javier hasta Túnel Independencia.
2: Carga que avanza.
0: En Boulevard Nuevo Hidalgo desde Antigua Carretera La Paz hasta Fraccionamiento Tulipanes. Les comparto que Guerrero ya tiene carga, pero no se complica. Esto entre Doria hasta Plaza Juárez. En Boulevard Ramón G. Bonfil también encontramos ligero avance desde Boulevard Colosio, con dirección a Boulevard Colonia Santa Catarina.
2: Obras.
0: Tómenlo muy en cuenta. Por obras se encuentran adecuaciones viales en Boulevard Colonia Santa Catarina, en el tramo de Fraccionamiento Real Madeira y Parque Esmeralda.
2: Clima.
0: 20 grados. 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

0: perdió el América, Estorbantes. Qué gusto me da. Volveré por ti, mi
1: amor. ¿Qué tal? Buenas tardes, amigos de Espacio Deportivo. Nada más para informarles. Perdió el América. Perdió el América. Cervantes, no te hagas güey. Perdió el América.
2: La vida fue muy cruel. Alex, repito, perdió el líder. Perdió el líder, las gallinas del América.
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0: Perdió el América, Estorbantes.

0: perdió el América, Estorbantes. Qué gusto me da.
1: Quiere llorar, quiere llorar, quiere llorar, quiere llorar.
2: Arráncate, imbécil.
3: No, hombre, ya está bueno. A ver, dímelo otra vez.
2: Arráncate, imbécil.
3: Una tercera, cómo no.
2: Arráncate, imbécil. Arráncate, imbécil.
3: Ah, bueno, hasta con pilón, Dios mío de mi vida. Mis niños adorados y queridos, buenas tardes, tengan su merced.
4: Perdió el América, ay, pobre del Estorbante.
3: No, no, no, llora, bueno, ya platicaremos.
4: Llora y te mueve triste, sus manitas.
3: Bueno, carajo, qué mala onda. Qué barbaridad. En fin, mis niños adorados y queridos, buenas tardes, tengan sus mercedes. Aquí estamos arrancando semanita, malvados. Live y en full color, como acostumbramos en este
0: perdió el
3: programa.
0: América, Estorbantes. Ah, qué gusto me da.
5: Y también perdió tu mamá.
3: Ya. No desvíes el tema, señor.
5: Y las tres perdieron con Pepe.
3: Ya que me mezclas.
5: No, pues es que está friegue y friegue. Pues sí, ya, todavía ni saludo, ya me están atacando.
4: Llora, llora y mueve sus manitas.
5: Así lo hizo tu hermana cuando se...
3: Ya. ¿Qué tiene que ver su hermana con el rollo del América?
5: También perdió, Pepe.
6: Alex, repito, perdió el líder, las gallinas de la
5: América.
3: Oye, andas enfogonado.
5: No, Pepe, ¿cómo no va a estar enojado? ¿Qué? Si apenas llegas tú y en lugar de saludarme te burlas y te ríes.
3: Sí, te saludé. Te saludé y me burlé, eso sí.
5: Que conste, yo no quiero hablar de fútbol,
4: Llora,
5: porque yo no quiero
4: llora,
5: estar de chillón como los
4: manitas.
5: De Pumas hace 8 días. No queremos ganar sobre la mesa el partido. Sí. Ya está bien, ya. Ya. Pero si vamos a hablar, ¿por qué no hablan del arbitraje que acuchilló ayer al América?
3: Ya no empieces, por favor.
5: César Arturo Ramos. César Arturo Ramos, si me escuchas, eres un inútil. Te deberían de bajar de la justa futbolera. Ahora resulta que es el mejor árbitro que tenemos. No, por Dios.
3: A ver, ¿de qué tanto te estás quejando? A ver.
5: De todo, Pepe, pero no voy a estar ahí de pinche chillón como los de Pumas.
3: Cállate la boca, hombre.
5: No, claro.
3: No, hombre, Pumas. No tuvieron ese penalti para ganar el
5: penalti
3: partido.
5: Penalti que se debió de haber repetido.
3: 3 minutos de
5: penalti
3: tiempo.
5: Penalti que se debió de haber
3: repetido. ¿Por qué, hombre? ¿Por
5: Porque
3: qué?
5: Porque claramente hay una toma y no es de apreciación, ¿eh? Ahí está claramente la toma.
3: Ajá.
5: Del satélite de los Estados Unidos, donde se ve un jugador de Pumas dentro del área al momento del cobro penal.
3: Y le estorbó.
5: Además,
3: cantidad. Lo ciscó. ¡Qué barbaridad!
5: Antes de que Henry Martín toque el penalti.
3: Bueno. Cuando se mete uno, dos o tres, el que lo tira bien, mete el penalti.
5: Pero no fuera el América. No fuera el América porque ustedes estuvieran es que le regalan y esto y que lo otro y lo demás. No estaban así la semana pasada de la alineación indebida.
3: Pero finalmente, ¿qué sucedió? Que no hubo dolo, bueno. Entonces
5: y luego, a ver, el fuera de lugar supuestamente del chiquito de Sánchez.
4: Llora, y mueve
5: sus manitas.
4: No había
5: fuera de lugar. Pero hay que fregar al América.
3: Así friegan a todos, bueno. Así friegan a todos, señor.
5: Entonces, hoy queda más que claro que los 16 títulos ganados en el del América han sido limpios, ninguno con ventaja ni con favor.
3: Oye, es que ahora con esa onda del el offside automático, que
5: te tiran los vectores.
3: Con los vectores y esa jalada, a muchos equipos los perjudican, que porque pasó la uña del dedo chiquito del pie izquierdo y ya te jodieron.
5: Sí,
3: así le pasa a todos.
5: Bueno, pues ayer,
3: este güey tenía la rodilla adelante y lo fregaron.
5: Y otros dos penales que no le marcaron al América.
3: Ahí está. Favor.
5: Yo no quería venir a hablar de eso porque no somos chillones como los Pumas, ¿eh?
7: Si están arizones, fuera de lugar.
5: El único que no le cobrarían penales fuera de lugares al Poli.
3: No me digas.
5: Sí,
3: no.
5: Pues ahí sí no tiene adelantado el pie. Pero todavía chiquito Sánchez ahí, fuera de lugar. No.
3: Así lo hacen y así está
5: el chiquito. Que el fútbol mexicano. Queda claro que los 16 títulos de la América, todos, cada uno de ellos, han sido ganados de manera justa y limpia.
3: Ya, aliviánate, por favor, hombre, de veras.
5: ¿Vos crees que lo que estoy diciendo del arbitraje no es real?
3: Ajá, ¿qué?
5: A ver, háblale al mataperros, por favor.
7: Digo, al veterinario, al veterinario.
3: ¿Así te refieres a Lalo Bricio? Oye, por favor, tenle respeto al doctor veterinario Isote.
7: Él sabe y te lo va a decir, pero...
5: Al ratito le marcas, ¿no? A ver si no lo agarramos.
8: Ya, ¿para qué discuten si se pueden agarrar mejor a chingadas?
5: Bueno, ya que conste, no quiero hablar más de fútbol.
3: Bueno, no hemos terminado ni de saludar ni nada de eso. Bueno, ya saben todo lo de rigor. Aquí estamos, etcétera, etcétera.
5: Pepe debe 2.
3: No, bueno. Ajá. No, pero que a ti te ganó Enrique Gou.
7: No, ganó.
3: Enrique Gou te ganó. No, ganó. Que apagaste el celular.
5: Todavía,
3: según me dijo.
5: Todavía debes una canasta cuando vivía el Rudito.
3: Ajá. Bueno, está bien.
9: Al Poli le ganó.
5: Al Poli le No, pero el Poli le ganó.
7: Pero eso fue otra cosa.
3: Ah, sí, Poli.
5: La osamenta.
7: Pepe, en serio, Gou no ganó porque empataron. Así, ahí está. Claro, claramente.
3: A final de cuentas, tres, fue clasifico. Ah, bien, no. Entonces usted sale en defensa del señor
5: Cervantes. Sí, gracias, sí, Poli.
3: Sale
5: gracias.
3: Usted de arrastrado. Sí.
7: No ganó.
5: No, ya habían trapeado cuando llegaste, Pepe. Ah. Bien, Poli.
7: Empataron.
3: Ah, oye, empataron. Es un punto fino el que acaba de decir el
5: es
3: Poli.
5: Es lo mismo
3: un
5: que
3: detalle.
5: Al equipo de mi amigo, mi protegido Poli Toluco. Uh-huh. Al Toluca ayer también lo le marcaron un penal inexistente y con eso el Pachuca también ya.
3: Pero el Toluca casi casi
4: llora,
3: le valía madre.
4: Llora, ¿no? Están y mueve sus manitos.
7: A ver, ahora, estos cuatro equipos mediocres, a ver quién. ¿Qué pasó? Ya no está la América para que le ayuden. Ya quedaron cuatro
5: ya no
7: mediocres. Ya no está el bicampeón para que no digan.
3: Vamos a ver, el entonces América... usted está tildando de mediocres a los Pumas, al Cruz Azul,
7: Pepe, los
3: al
7: Pumas
3: Guadalajara
5: no,
3: y
5: Pepe,
3: al Pachuca.
5: No, yo también.
3: A ver, ¿tienes una llamada? Bueno.
4: Llora y mueve sus manitas.
3: Bueno, mis niños adorados, si quieres vamos a terminar de saludar. Por cierto,
8: ya para qué
3: un fuerte abrazo allá a toda la afición Puma. Ayer estuvimos en el estadio, fuimos a mi queridísima ciudad universitaria. No pisaba ese estadio desde hace muchos años. Y me dio un gusto enorme estar ahí.
5: Villamelón con toda la gente. Villalbazo.
3: ¿Cómo que Villamelón, güey? Yo fui a ese estadio por primera vez hace más de 60 años.
5: Pepe, tú ahí hacías sacrificios también.
3: Bueno, eso es aparte, güey. Pero bueno.
5: ¿Después de cuánto tiempo
3: regresaste? Felicidades a mis queridos Pumas.
5: ¿Después de cuánto tiempo regresaste al estadio?
3: Al estadio, a un partido después de unos 8 años.
5: Ahí está, y eso no se sabe.
3: ¿Qué?
5: No es el Villamelón. No,
3: para seguir el fútbol no necesitas ir al estadio cada 8 días.
5: Estás igual, bueno, que Villalbazo. Toda la pinche temporada no peló a Cruz Azul. Ayer que ya calificaron el sábado a semifinales, posteando. Ay, mi querida máquina, vamos a ser campeones. Y en 17 jornadas y un partido a día de cuartos de final no los peló.
3: Vámonos tendidos.
5: Y tú igual.
3: No, y además... muchos de los que tuve oportunidad de saludar ahí, sí,
5: el
3: escuchan
5: nariz,
3: el
5: los que
3: el,
5: los que
3: el
5: se
3: programa. Cállate la boca, hombre, por favor, hombre.
5: ¿Cómo no, Pepe? Ahí estaban todos tapados de la cara con paliacate.
3: Nadie estaba tapado de la cara. ¿Cómo no? Nadie. Saludos afectuosos. Bueno, ya por
5: Arturo,
3: favor.
5: El árbitro se debería de tapar el rostro. Ratero. ¡Ratero!
3: ¡Qué ratero!
7: ¡Vete del país!
3: ¡Ya saluda! ¡Qué buenas tardes, hombre!
5: También.
3: ¡Hija de mi tía Melenzo!
5: Igual que Villalbazo, me cae.
3: Híjole,
5: además, Poli, Pepe, ¿a qué equipo le va?
7: ¿A qué equipo le vas?
5: ¡Al Atlante!
7: ¡Al Atlante!
3: Le tengo, una gran simpatía a los Pumas. ¿Sí? Yo estudié en la UNAM, señor.
5: ¿Y eso qué?
3: Bien. Le tengo mucho cariño a esa institución, güey. Subiéndote al barco.
7: Pepe,
5: de oportunista.
3: No,
7: Pepe,
3: has vivido,
7: estás como tu compañero ese viejito Oscar.
5: ¿Otro?
7: ¿Cómo se llama?
3: ¿Cuál?
7: El que dirige el programa de La Última Palabra ayer. Ay, me emocionaron las Chivas. Güey, le va a la América ese güey y se emocionó con las Chivas.
3: Oye, pues está usted insultando a Oscar, no sea así.
7: No manches, pues, así lo dijo. Me emocionaron las Chivas con su partido.
3: Oiga, pues le ganaron a los Tigres con 2 goles del chavito este Sandoval, ¿no?
5: Sí. Pero ahí también Guido Pizarro.
7: Salúdame.
5: Entrega el partido, pues así, ¿quién no va a remontar? No,
3: carajo. Sí.
5: Además, la verdad, ya para terminar, porque Pepe tuvo la culpa, para llegarse a burlar de mí. Y ustedes en la producción, yo no iba a hablar de la América.
3: Ah, no ibas
5: no iba a hablar
3: de
5: que estábamos de pinches chillones como los Pumas.
3: Ya, Pepe, por favor, hombre. Respiras por la herida. No.
0: Perdió el América, estorbantes. Qué gusto me da.
5: Les quiero dejar muy en claro.
3: Ajá.
5: Que todos los equipos de la Liga MX no la pelan. Es más, yo
3: estás
5: sé que
3: briago,
5: esto,
3: güey.
5: Esto me puede causar una sanción, es más, una semana sin estar en el programa.
3: Ah, brinco, yeah, para alargarte otra vez.
5: Los jugadores de Pumas y la afición, ¿qué? Estaban cagados. Sí, Pepe, estaban cagados. También el Poli. Terminaron con miedo, Pepe.
3: A final de cuentas, ¿quién clasificó? Nah, ¿quién la regó? Tu Henry Martín, entonces ya no digo nada.
5: Árbitro.
3: ¿Qué el árbitro?
5: Bueno, les quiero decir que después de la pausa vamos a estar Bueno, en la pausa o no sé, porque ya no sé ni lo que digo. Ándale. La unidad móvil de 88.9 Noticias Espacio Deportivo, en Avenida del Imán y Circuito, Estadio Azteca, Colonia Cantil del Pedregal, allá en Coyoacán, porque vamos a empezar a regalar calendario.
3: ¡Calendario! ¡Calendario! ¡Espacio Deportivo, hombre!
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13: Hola, compadre. Yo soy Dariet y te sigo compartiendo la información vial de la tarde.
12: Obras.
13: Encuentras reducción de carriles y cierre a la circulación. Esto es por obras en Avenida Madero, en el tramo de Palacio de Gobierno hasta Río de las Avenidas. Conduce con precaución en la zona.
12: Lento.
13: Evitemos conducir sobre carretera Pachuca-Ciudad Sahagún. Aquí vamos lento desde Trébol La Paz hasta Rastro Municipal. Morelos también se complica desde Corregidora hasta Mercado Primero de Mayo. Aumenta la carga en Boulevard Felipe Ángeles a partir de Estadio Hidalgo con dirección a Hospital del Niño DIF. Y mucha paciencia porque en Boulevard Colosio también te vas a encontrar con asentamientos a partir de Boulevard Valle de San Javier hasta Túnel Independencia.
12: Carga que avanza.
13: En Abasolo tu avance va poco a poco entre Fernando Soto y Camerino Mendoza.
12: Clima.
13: 20 grados la temperatura actual. 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
2: Saludos, hijos del Baster Gordillo y Chabelo y hermanastros de Maussan. Mándenme un viejo ridiota para mí, porque no me canso de escucharlos. Al Poli, al Estorbantes y al Momia Segarra. Se les quiere y se les aprecia mucho. Y acá en Petoskey, Michigan, siempre son las 3:15. ¡Carajo!
3: ¡La migra, la migra! ¡Viene la migra!
4: ¡Viejo reyota!
5: Buenas tardes, Espacio Geriatrivo. Por favor, me pueden mandar un 100% Cruz Azul y un viejo borracho para don Ignacio Pérez Monsiváis, que pasó su máquina. Y aquí en San Luis Potosí siempre son las 3:15, carajo.
6: ¡Viejo borracho!
0: 100% Cruz Azul.
7: Hola, señores coquetos de la radio. Por favor, un CU Pumas, porque los Pumas están en semifinales. Y aquí, en Ocoyoacac, como en todo el mundo, son las 3:15, carajo.
4: ¡Vieja metiche!
8: CU Pumas.
9: Buenas tardes, hijos de Espacio Deportivo de la Noche. Quiero mandarle muchas felicitaciones a las mamás y también al Club América, porque mamamaron. Y aquí en Querétaro siempre son las 3:15. ¡Miau!
4: ¡Vieja fodonga!
10: Buenas tardes a todos, buenas tardes a todos. ¿Qué pasa, mis Cervantes? Perdió la América. Corrección, lo dejaron fuera. Pues dice Yardine que fueron 7 penales. Ahora resulta que machetazo acaba de espadas. No, hombre, esos americanistas son bien loquillos. Y aquí en San Luis Potosí, como todo el mundo, son las 3:15, carajo.
4: Me vale madre.
11: Alex, repito, perdió el líder, las gallinas.

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1: No, ya le van los Pumas, ya es Puma.
2: Sí. Se te ve, Pepe, que se no acabaste ve. Ni la
3: me
2: prepa.
3: Me gustan mucho los Pumas, sí, señor.
2: No, Pepe, qué vergüenza. ¿Eh? Pero bueno,
3: ¿por qué vergüenza? Qué vergüenza? Tuve la enorme fortuna así. De estudiar en esa institución.
2: Ah, también yo, Pepe. Ah, pero bueno. Yo no soy delincuente como...
3: Delincuente, te veo ¿no? triste, güey. Sí. De veras.
1: Pepe, hasta le regalaron papitas de las que pasaron por el Oxxo.
2: Ah, ¿sí? ¿Usted, Pepito?
3: No sea mamuco, Poli, no sea azote, de veras, ¿eh?
1: Para celebrar...
2: Está bien, ya me voy. Pero quien diga que no, lo espero aquí afuera. Órale. En Montes Pirineos. Ah, y ya. Nos partimos el hocico.
3: Ya, no estés de retador y afrentoso, por
2: aquí
3: favor.
2: Los espero.
3: Ya.
2: Pero como de 7 a 8, que es cuando estamos relajados.
3: Bueno, pues, sale.
4: En fin.
3: Sí, señor.
4: Bueno, pues entonces después de la eliminación del América nosotros ya nos vamos.
1: Ya se acabó.
4: Pues
1: todo.
4: Sí.
1: Ya se acabó todo para nosotros también.
3: Vámonos tendidos. No dice Andrés Valles, Pepe Saurio no se paraba en el estadio de CU desde que la UNAM le expropió las cuevas del Pedregal donde él vivía y cazaba mamuts, viejo paleolítico, mesozoico.
4: Pues sí, sí, Pepe.
3: Bueno, me dio un gusto enorme estar allá.
4: Oigan, por cierto, pues vamos a hacer el enlace en unos minutos más.
3: Ándale.
4: Con nuestra compañera de tráfico y clima, Gwendolyn Vera, quien les decía, se encuentra en Avenida del Imán y Circuito Estadio Azteca, en la colonia Cantil del Pedregal, en Coyoacán. Porque, ¿qué creen?
2: ¿Qué? ¡Dinos!
4: ¡Cristi! Nos va a regalar, bueno, nos va, me huele a manada, va a regalar a todos los que escuchas de Espacio Deportivo 88.9 Noticias, calendarios de la
3: jugada. ¡No me digas! ¿En serio? ¿Estás en tu juicio?
4: No, pero sí, sí nos va a regalar calendarios.
3: ¡Ah, chinga, qué bien!
4: Adelante, mi querida Gwendolyn, ¿cómo estás? Bienvenida a Espacio Deportivo de la Tarde.
5: Hola, hola a todos amigos de Espacio Deportivo de la Tarde. Pues efectivamente traemos la joya de la corona, el calendario de la Justa Futbolera 2026, para que nuestros amigos no pierdan detalle de cuándo, dónde, a qué hora van a ser los partidos. Pues vamos a estar aquí un ratito en Avenida del Imán y Circuito Estadio Azteca. Y vamos a estar regalando solamente 5 calendarios a las primeras personas que lleguen con su aplicación de iHeartRadio. Y yo sé que los que escuchan aquí nuestra estación saben que ese es requisito indispensable. Yo estoy segurísima de que ya la traen descargada. Así es de que cáiganle a Avenida del Imán y Circuito Estadio Azteca. Aquí los vamos a estar esperando para entregarle su hermoso calendario de la Justa Futbolera 2026.
4: Muy bien, mi querida Gwendolyn, ya lo saben, el calendario de la Justa Futbolera.
3: Sí, señor.
4: Con fechas, grupos, horarios de la Ciudad de México.
3: Todos los detalles,
4: sí,
3: señor.
4: Sí, claro. 16avos, octavos, cuartos, hasta la gran final. Y lo más bonito, también ahí está anunciado nuestro podcast de Espacio 2026. Uh-huh. Y al reverso, las fotos de los comentaristas de este bonito programa.
3: Ándale,
4: Pepe,
3: si vas.
4: Pepe Salia bien peinado, el Poli con una vista.
3: Tampoco aterrada. Te burles.
4: Bueno, Gwendolyn, más adelante volvemos a hacer contacto contigo. Gracias, un abrazo.
5: Gracias, amigos, nos escuchamos en un rato.
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1: Y aquí en Yecapixtla, la tierra de la asesina, son las 3 y cuarto, carajo.
2: Quedaron definidas las fechas y horarios de las semifinales del Clausura 2026 de la Liga MX, que arrancan este miércoles a las 20 horas en el Azteca, cuando Cruz Azul reciba a las Chivas en el partido de ida. El de vuelta se jugará el sábado a las 19 horas con 7 minutos en el Jalisco. La serie entre Pumas y Pachuca arranca este jueves a las 19 horas en el Hidalgo con el encuentro de ida. El de vuelta se jugará el próximo domingo a la misma hora, pero en el Olímpico Universitario. A pesar de estar ya el equipo en esas instancias, el técnico del conjunto felino, Efraín Juárez, lo toma con mesura.
3: Vamos paso a paso. El camino es rocoso, el camino siempre cuesta arriba cuando quieres el objetivo. Hoy tenemos una semifinal contra un rival importante que ha hecho bien las cosas. Creo que también los mejores cuatro equipos están en la siguiente ronda. Es difícil, hay que hacer justicia deportiva y hoy estamos. Entonces, paso a paso, queda mucho, hay cosas que corregir.
2: Así, Deportes, Gabriel Ayala.
4: Henry Martin hace una semana se convirtió en el héroe de América al motivar al equipo para rescatar la ida de los cuartos de final ante Pumas. Para el juego de vuelta, la bomba tuvo la oportunidad de ser el verdadero salvador de las Águilas, pero falló el penalti que hubiera significado el pase a semifinales. Henry a lo largo del torneo fue criticado por su larga ausencia tras sufrir una lesión que lo alejó de las canchas, y ahora con esta falla se pone en duda si continuará con las Águilas, a lo que el técnico André Jardine salió a respaldar al capitán del equipo.
5: Creo que es difícil de mensurar, ¿no?, su dolor en este momento. Todas las dificultades que él pasó en este semestre, y fue una persona que nunca bajó los brazos, que nunca desistió, que trabajó muy fuerte para estar en este momento.
4: Para Asir Deportes, Arturo Sanguino. Oye su canto.
6: Buenas tardes, tío de paqueteados. Ese estorbante sigue chille y chille porque no pudieron con su penal fallado. Y aquí, como en todo el mundo, en Celaya, Guanajuato, son las 3 y cuarto, carajo.
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8: Un saludo para el Estorbantes y arriba los Pumas. Y deja de llorar, chiquilla. Y aquí en San Luis Potosí, como en todas partes, son las 3 y cuarto, carajo. Goya.
9: Seú, Seú. Pumas.
10: Muy buenas tardes, Pepe, Poli, Alex. Un saludo para mi esposa que hoy se dignó a escuchar el programa solo por escuchar al Alex cómo llora por sus Águilas. Mándele una vieja huevona. Y aquí en Vic no sabe fallar, son las 3 y cuarto, carajo.
11: Vieja huevona.
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13: Tardes, perros, soy la señora Mariana para recordarles que lloraron las gallinas. 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
11: ¡Vieja! ¡Maldita!

0: Guillermo Ochoa se convirtió en el primer jugador que milita en otras ligas en el mundo que se concentra con la selección mexicana. Paco Memo, este lunes, ya estuvo bajo las órdenes de Javier Aguirre y entrenó con el resto de los 20 convocados de la Liga MX. Ochoa reconoció que llegar a una sexta participación en el máximo certamen de fútbol es una meta que aspira a cumplir y se siente con la capacidad de ayudar al tricolor.
1: Con mucha ilusión de poder estar en un siguiente mundial. Es algo que me propuse como reto personal y pues encantado porque me siento muy bien, me siento con muchas ganas de seguir aportando. Sé que puedo aportar bastante.
0: Aunque Ochoa dejó claro que de momento no sabe si ya está en la lista final de Aguirre.
1: Ojalá pueda estar ahí, ojalá pueda estar en esa lista final y trabajando duro para seguir disfrutando dentro y fuera de la cancha.
0: Para Asir Deportes, Arturo Sanguino.
2: Bueno, dentro de todo lo malo, lo bueno. Uh-huh. Ya se reportó el portero titular de la selección.
3: Ah, sí, dale, sí, no, viendo claro.
4: Así. ¿Y está la Rangel qué?
2: No, bueno, pues hay que vaya y disfrute desde la banca.
4: ¿No? Conejo. Pablo, no seas así, Pablito, no, Larios. No.
2: Pues solamente que lleven su urna ya.
4: El pica de Cerril no era portero, tonto.
2: Baboso.
4: El Chato Ferreira. Hola, Feredia. Paco Castrejón.
2: Hola, Feredia fue el suplente en el 86.
4: Él fue suplente.
2: Porque
4: sí.
2: El titular era Pablo Larios.
4: Hola, gran portero.
2: El Guama Puente.
4: El Guama Puente. Porterazo.
3: El Picolín.
4: El Picolín. Sí. Y su historia con Puma.
2: Claro. Bueno, pues ahí está la buena noticia. No, Memo Ochoa.
4: Ándale, ya llegó. Ya está aquí.
2: El primer jugador mexicano de los que estaban o los que están en Europa en reportar.
4: Perfecto, ya llegó. Directamente desde Chipre. Uh-huh. Oye, y a ver, Cipoli, ¿qué nos iba a decir?
3: Yo creo Pepe Alex llegó porque también va a estar seguro como titular en el próximo, que ya está muy cerca, partido de la selección. 22 de mayo a las 7, ¿sí? 7 de la noche. 7:30 más o menos.
2: 8. Pégale, tirándole a las 8.
4: Entre 7 y 8, dice.
3: Ya, con los comentarios ya. A las 8 de la noche en el Cuauhtémoc en Puebla, México contra Ghana, no se lo pierda.
4: Ándele. Oye, lo de Santi Jiménez, que ayer, después de muchos meses, desde octubre del año pasado, inició como titular con el Milán, con los rossoneri, uh-huh, aunque perdieron los rossoneri.
2: Y que el Inter ya ganó la liga.
4: Ya, eso ya, ¿no?, se definió. Ajá. Pero sí que me parece, el Atalanta les ganó 3-2, pero ya inició como titular.
2: Bueno, pues ahí está. Ahí ojalá, estamos, porque seguramente va a formar parte de esta selección nacional.
4: Ajá. Oye, el Chino Huerta, que parece también que está jugando bien.
2: Sí.
4: Con el Anderlecht.
2: Al menos Javier creo lo debe tener considerado.
4: Exactamente. Pero bueno, veremos qué patín. Uh-huh. Les tengo una noticia. 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

0: Marihuano, marihuano.
1: Nel, es harina.
2: Recordando al gran Bob Marley. Sí, señor, el jamaicano.
1: O jamaicano, es harina.
3: Como se dice. Barbas tengas.
2: Sí, sí, sí. Hoy hace 45 años se lo cargó Gestas. Peló gallo. Tenía 36 años de edad solamente el maestro.
3: Pues, Pepe, ¿qué Bob querías? Marley, con todo lo que se metía.
2: Tumor cerebral y se lo cargó la chifosca.
3: Sí.
2: Eso fue poco. Vas a ver, todo un símbolo, un idolazo en Jamaica. Exacto, lo dije.
3: ¿Por qué dices, por qué hablas del René?
4: No, él era el maestro del reggae.
2: Ah, eso.
3: René también, del reggae.
2: ¿Qué dice este animal?
3: Que después de hacerle la autopsia parecía costal de harina.
2: Y lo que se fumó. Pero bueno, inolvidable el maese Bob Marley.
3: Y llegó el momento, mi querido Pepe, Poli, amigos de Espacio Deportivo, de regresar a la alcaldía Coyoacán, en Avenida del Imán y Circuito Estadio Azteca, Colonia Cantil del Pedregal. Por favor, Poli, saluda a nuestra compañera Gwendolyn Vera, quien hoy nos hace el honor de estar en Espacio Deportivo de la Tarde, regalando calendarios de la justa futbolera.
5: Hola, Gwendolyn, buenas tardes, ¿cómo estás?
6: Poli Toluca, pues con mucho gusto de saludarlo a usted y a todos nuestros compañeros en la cabina de Grupo Asir, conectando a millones. Y es que seguimos aquí en Avenida del Imán y Circuito Estadio Azteca regalando los calendarios de la Justa Futbolera 2026. ¿Para qué, amigos? Porque ya estamos a un mes, Poli Toluca, otra vez esa cita para que empiecen todos los partidos que estamos esperando. Y para que ustedes no pierdan detalle, vengan por su calendario. Aquí van a traer que cuando juega Estados Unidos contra Paraguay, aquí lo van a encontrar. ¿Dónde y a qué hora van a jugar? Aquí van a encontrar todo y pueden ir anotando los resultados de cada partido para que vayan, ustedes no pierdan detalle, porque es la fiesta choncha del fútbol en este 2026. Así es que vamos a estar aquí otro ratitito porque nos vamos a ir a otro punto. Pero si no, el partido del Imagen Circuito es el partido del Pedregal.
3: Perfecto, mi querida Gwendolyn, te mandamos un beso, un abrazo, gracias por el reporte, y entonces, por favor, amigos, ya se la saben, cáiganle a Avenida del Imán y Circuito Estadio Azteca, Colonia Cantil del Pedregal, en Coyoacán, porque ahí Gwendolyn Vera les va a regalar retehartos calendarios de la justa futbolera. Gracias, Gwendolyn.
6: Gracias, amigos, nos escuchamos en un rato.
3: Bye, bye.
2: Bye, Gwendolyn.
5: Me guardas uno porque no los he visto.
3: Fíjate, Pepe, Poli, para que ahí estén pendientes de cuándo juega Curazao contra Costa de Marfil.
2: ¡Hombre! No, ¿cómo no?
3: Partidazo.
2: Sí, seguro, partida. De polendas.
3: Ah, para que estén pendientes entonces, ¿no? Vamos a seguir regalando porque tenemos muchísimos calendarios. Más adelante, otros días, en otros puntos con nuestras compañeras de Tráfico y Clima, aquí en el programa, en las activaciones que vamos a hacer, porque tenemos un friego, por no decir un chingo, de calendarios.
5: Bastante.
3: Ahí también después les platicamos, Pepe, de nuestro programa especial. De Espacio 2026, arrancamos el 1 de junio.
2: Vámonos, ya falta menos, bueno. Ya
3: de lunes a domingo, de 6 a 7 de la noche, a través de 88.9 Noticias, Pepe Memullo.
2: ¡Ándale, si vas!
3: ¿Qué querías decir, Pepe? Perdón.
2: No, para que no pierdan ningún detalle, mis niños adorados y queridos, con ese calendario que además está muy manuable.
3: Claro, de bolsillo.
2: No estorba, está muy padre.
3: Sí, ¿qué pasó? Porque dices, no estorba y te le quedas viendo el poli.
2: No, dije el calendario, pues.
3: Sí, señor. Ahora sí, salúdalo, Pepe.
2: ¿Qué?
3: Saluda al médico veterinario zootecnista para que nos hable de esos gatitos.
2: No. Gatita, perdón. Mi querido Lalo Bricio, qué gustazo poder saludarte y que estés en este desmadrito cotidiano. Fuerte abrazo para ti, mi querido Lalo.
7: Pepe, querido Alex, señor Poli, me quedaron de marcar a las 3:15. ¿Qué pasó?
2: No le funciona su reloj al idiota del Iscariote.
3: Oye, Lalo, pues es que cómo no. Pues aquí Pepe llega presumiendo. Yo te he escuchado, te he visto en tus programas de televisión en el cual llegas a levantar el rating, porque qué bueno, porque ya sabes que luego en la noche se aburre uno, pero aquí en la tarde tienes el rating, mi querido Lalo, para que nos platiques del robo ayer en Ciudad Universitaria para el América.
7: Mira, yo creo que sí faltaron como otros 4 penales.
2: Ahí está. ¿No? Ahí está. ¿Qué pasó? ¿Qué pasó, Lalo?
3: ¡Qué bárbaro!
2: ¿Qué es eso?
7: Pero mira, yo hubiera pedido que los tirara Henry para que los callara.
2: ¿Cómo estuvo ese patín, Lalo?
7: Pues mira, yo pienso que fue un partido de altísimo grado de dificultad, porque había mucho mar de fondo, venía muy caliente el partido, el 3-0 a favor de los Pumas y luego la voltereta que le dio el América, que hay que reconocerlo, es un animal de liguillas.
8: Ahí está.
7: Y con muchas situaciones, el gol de primer gol de Pumas, que decía que era fuera de juego, luego el penal a favor del América, luego el gol que le dan al Chiquito, bien anulado al final del primer tiempo. En fin, fue muy, muy conflictivo y pues culminó con la falla de Henry Martín, ¿no? Ahí la tuvo, la tenía, era suya y la dejó ir. Y pienso que son justos vencedores los Pumas, mis queridos amigos.
2: ¡Ya ves!
3: No, Lalo. Híjole, yo creo que vamos a pedir el regreso de Arturo.
2: ¿Qué pasó? Un silbante de categoría, Lalo.
3: Claro, pero a ver, Lalo, a ver, la jugada, sí lo falla Henry, no hay bronca. Pero ese penal se tuvo que haber repetido, Lalo.
7: Ajá. Mira, si somos muy estrictos, nadie había dicho, hasta que yo les dije, miren, ahí está. Una invasión. Y sí, reglamentariamente se tenía que haber repetido.
3: Tómala.
7: Pero nada. Así que, como dijo el gringo, no me chingles,
2: joven. El que tira bien el penalti, Lalo, lo mete aunque otros invadan.
5: Es repetición, Pepe.
2: A ver, ¿qué le iba a decir usted a Lalo?
5: Que si lo hubiera metido Henry y ven esa falla, ahí sí lo hubieran repetido.
7: No, porque si lo mete no se repite, porque no. El que invadió fue el de Pumas.
3: Pero si en
7: no
3: el había... América lo repiten, Lalo, por eso tiene razón el Poli.
5: Sí.
7: Ahora sí que se me hace que sí, que tiene razón.
3: Ah, como siempre un placer, Lalo, pero igual que Pepe, tú, Lalo y Pepe, ¿no extrañan neta ir a cobrar ahí a la calle del Toro número 100?
7: Yo sí, la verdad que sí.
5: El bono, yo no. El bono por que gane la América.
2: Bueno, mi querido Lalo, siempre un gustazo que estés con nosotros y dando tu opinión siempre oportuna. Muchas gracias, Lalo.
7: El gusto es todo mío, les mando un cariñosísimo abrazo de gol para todos. Cuídense mucho, gracias por tomar en cuenta mi opinión.
3: Muy bien, Lalo, aquí se te escucha, ¿no? Como el de la noche, si quieres ya no les contestes. Abrazo.
2: Gracias.
3: Lo dijo Lalo, ¿eh? Ahí está Pepe.
5: Sí, Pepe.
2: Listo. Oye, el Cheche Palomo dice, nunca debí confiar en el América. Ahora, ¿cómo le digo a mi jefecita que aposté la casa? Bueno, ni hablar, güey.
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11: Carga que avanza.
12: En Abasolo te encuentras con carga ligera desde Fernando Soto hasta Camerino Mendoza. También la encuentras en Boulevard Ramón G. Bonfil a partir de Boulevard Colosio, con dirección a Boulevard Colonia Santa Catarina.
11: Lento.
12: Carretera Pachuca Ciudad Sagún tiene carga lenta desde Trébol La Paz hasta Rastro Municipal.
11: Obras.
12: Se realizan obras de repavimentación en Avenida Constituyentes, en el tramo comprendido entre Avenida Cuauhtémoc y la calle Plan de Ocampo. La circulación se mantiene habilitada en contraflujo.
11: Clima.
12: 19 grados. 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
1: Excelente camino, compadre. Yo soy Dariet y vamos con más información vial.
0: Fluido.
1: En Abasolo, el tráfico fluye libremente desde Fernando Soto hasta Dos Caminos. También en Boulevard Ramón G. Bonfil, desde Avenida Federalismo hasta Boulevard Colosio. Aprovechalo.
0: Carga que avanza.
1: Aumenta la carga sin complicarse en Boulevard Nuevo Hidalgo, a partir de Antigua Carretera La Paz, fraccionamiento Tulipanes. En Avenida Juárez, nuestro avance va poco a poco desde José María Iglesias, con dirección a Glorieta Insurgentes. En Carretera Pachuca, Ciudad Sagún, te comparto. También te encuentras con carga ligera desde Colonia Las Águilas hasta Rastro Municipal. Otra zona con ligera carga es Guerrero, aquí entre Doria y Plaza Juárez.
0: Lento.
1: Ya se complica conducir en Morelos. Nos encontramos con carga lenta a partir de Corregidora hacia Mercado Primero de Mayo.
0: Clima.
1: 19 grados. 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

Hola, hola mis compañitos piciosos, ¿cómo están el día de hoy? Espero que muy bien, estamos arrancando turno y la semana con lo mejor aquí en La Comadre 104.5, puros éxitos y también en digital por iHeartRadio.

0: 4 de la tarde con 16 minutos. Disfrutamos de este temazo de Los Ángeles Azules y Melissa Robles, titulado Mi Nuevo Trauma. Yo soy tu amiga Shirlyn de Alba y seguimos juntos en digital para Deja Trady. Claro que sí, aquí en La Comadre 104.5, puros éxitos. Y mis compañitos piciosos, pongan mucha atención porque ¿qué creen? 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Yo regreso contigo a las 4:37 con los Comatips de esta hora. Así que no te me vayas a mover, quédate conmigo en digital por iHeartRadio. Y también aquí en La Comadre 104.5, puros éxitos. Yo soy tu amiga Shirlyn de Alba y son las 4 de la tarde con 17 minutos.
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2: Hola, ¿qué tal, compadre? Yo soy Dariet y te comparto más información vial.
1: Fluido.
2: Esto en Cuauhtémoc, aprovéchalo desde Fernando Soto hasta Avenida Constituyentes. Boulevard Ramón G. Bonfil también nos conviene, no hay nadita de carga desde Avenida Federalismo hasta Boulevard Colosio. Sobre Abasolo conduces muy tranquilo. Hay buen avance desde Fernando Soto hasta Dos Caminos.
1: Carga que avanza.
2: Esta la encuentras sobre Avenida Juárez, desde José María Iglesias a Glorieta Insurgentes. También en Boulevard Pachuca, Pachuquilla, partiendo de Avenida Madero, con dirección a fraccionamiento Paseo de las Reinas. Y en carretera Pachuca, Ciudad Sagún, entre Colonia Las Águilas y Rastro Municipal.
1: Lento.
2: En Morelos vamos lento, sé paciente. A partir de Corregidora te encuentras con asentamientos hasta Mercado Primero de Mayo. Si puedes, evita la zona.
1: Clima.
2: 19 grados. 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

0: Detroit, 6-3 a Kansas City, Asir Deportes, Gabriel Ayala.
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0: 4:37, disfrutamos de este temazo de Grupo Duelo titulado Para Que Ya No Duela. Yo soy tu amiga Sherlyn de Alba y seguimos juntos en digital por iHeartRadio y claro que sí, aquí en La Comadre 104.5, puros éxitos. Y mis compañitos piciosos, espero que estén listísimos porque ya sabes que a mí me encanta el chismecito y te traigo los comatips de esta hora. Y es que lo que va de este 2026, el regional mexicano se define por la consolidación de los corridos quevélicos, la fusión urbana y también colaboraciones que han hecho. Artistas como, no sé, Peso Pluma, Karim León y Javi dominan las listas con canciones que de verdad han tenido buen reconocimiento. Así que, comadre, te traigo las mejores canciones de lo que va de este 2026 en el regional mexicano. En el puesto número 1 tenemos nada más y nada menos de este temazo de Peso Pluma y Tito Double P titulado Daño. En el puesto número 2 tenemos este temazo de Karim León y Javi titulado La Morrita. ¿Y qué crees? ¿Cuál crees que sea el puesto número 3? Pues no te me vayas a mover, ¿eh? Quédate conmigo que te lo suelto a las 4:49. Así que quédate en digital para iHeartRadio. Y claro que sí, aquí en La Comadre 104.5, puros éxitos. Yo soy tu amiga Sherlyn de Alba y son las 4:38.
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1: Obras.
2: Se realizan obras de repavimentación en Avenida Constituyentes en el tramo comprendido entre Avenida Cuauhtémoc y la calle Plan de Ocampo. La circulación se mantiene habilitada en contraflujo. También te comparto que hay reducción de carriles y cierre a la circulación. Esto es por obras en Avenida Madero, en el tramo de Palacio de Gobierno hasta Río de las Avenidas. Conduce con precaución en la zona.
1: Fluido.
2: Aprovechalo, compadre, porque en Abasolo no encuentras carga. Avanzas muy bien a partir de Fernando Soto hasta Dos Caminos.
1: Clima.
2: 18 grados. ¿Y los muebles, apá? 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
2: El grupo parlamentario del PAN pidió transparencia en la decisión de modificar el calendario escolar. Isaac Castañeda.
3: El grupo parlamentario del PAN en la Cámara de Diputados llamó a que exista transparencia sobre la reunión que realizará este lunes la Secretaría de Educación Pública, la SEP, con secretarios estatales para definir el calendario escolar 2026. El legislador de Acción Nacional, Daniel Chimal, exhortó a que la nueva definición del calendario escolar no sea equivocada ante la incertidumbre que viven madres trabajadoras y jefas de familia sobre el cuidado de sus hijos los próximos meses. En este sentido, apuntó que más que una decisión política debe ser considerada la opinión de padres y madres de familia y de la sociedad civil. Añadió que hay entidades que se han opuesto a adelantar el ciclo escolar como Guanajuato, por lo que solicitó a la federación que se informe qué entidades se encuentran en la misma postura. Isaac Castañeda.
2: El Servicio Meteorológico Nacional advirtió de las fuertes lluvias que se presentarán esta semana, Alemao Luna.
4: Patricia López, del Servicio Meteorológico Nacional, advirtió que este lunes se prevén lluvias de torrenciales e intensas en el centro, oriente y sur del país, debido a dos canales de baja presión.
5: Estamos pronosticando lluvias con acumulados de 150 hasta 250 milímetros en la parte este de San Luis Potosí, así como en el norte de Veracruz, y lluvias muy fuertes a puntuales intensas para la parte norte del estado de Hidalgo y de Puebla.
4: Mientras que en la Ciudad de México se esperan lluvias con acumulados de 25 a 50 milímetros.
5: Estamos también esperando que estas lluvias pudieran estar acompañadas de descargas eléctricas y caída de granizo. En cuanto a las temperaturas, esperaríamos una máxima entre los 24 a los 26 grados Celsius.
4: Alemao Luna.
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0: 4 de la tarde con 50 minutos. Disfrutamos de Natanael Cano con mi bello ángel. Yo soy tu amiga Sherlyn de Alba. Y seguimos echando chismecito en digital por iHeartRadio. Y claro que sí, aquí en La Comadre 104.5, puros éxitos. Y mis compañitos, ya les traigo el último comatip del día de hoy. Musical sobre mejores canciones del regional en lo que va de este 2026. Y comadre, en el puesto número 3 tenemos nada más y nada menos que el temazo de Julián Álvarez titulado Cero Empatía. ¿Qué tal? La verdad es que sí se merece ese tercer lugar. Está buenísima esa canción. Y es que, ¿qué podemos decir, mis compañitos piciosos? Es que el regional mexicano este 2026 ha dejado de ser un género de nicho a convertirse a un fenómeno global imparable. ¿Pero ustedes qué dicen? Si no, cuéntenme. Yo regreso con ustedes la próxima hora con la preguntita de esta tarde. Así que no te me vayas a mover, quédate conmigo en digital por iHeartRadio. Y claro que sí, aquí en La Comadre 104.5, puros éxitos. Yo soy su amiga Sherlyn de Alba y son las 4 de la tarde con 51 minutos.
1: ¿Cómo vamos, compadre? Sigue pasando un excelente inicio de semana. Yo soy Dariet, ya te comparto más información vial.
2: Carga que avanza.
1: Esta la encuentras sobre Avenida Revolución a partir de Jaime Nuno hasta Glorieta Revolución, sobre Boulevard Felipe Ángeles. Nuestro avance va poco a poquito desde Colonia El Cedoria, con dirección a Venta Prieta. Aumenta la carga, pero no te preocupes, no se complica. Esto en Viaducto Nuevo Hidalgo a partir de Julián Villagrán, con dirección a Ángela Barrientos.
2: Fluido.
1: Boulevard Ramón G. Bonfil nos conviene, no hay nadita de carga a partir de Boulevard Colonia Santa Catarina hasta Boulevard Colosio. En Avenida Constituyentes también encuentras libre el avance desde Avenida del Palmar a Glorieta Insurgentes. Allende también es opción para que lleguemos con tiempo, sin carga desde Julián Villagrán hasta Monumento a los Niños Héroes.
2: Clima.
1: 18 grados, yo soy Dariet, escuchas la 104.5.
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0: madre, temazo que acabamos de escuchar. Esto fue de Codiciado y Karim León, titulado Déjame Dormir. Yo soy tu vida, Sherlyn de Alba, y nos seguimos echando chismecito en digital por iHeartRadio. Y claro que sí, aquí en La Comadre 104.5, puros éxitos. Y mis compañeritos, ya sabes que a mí me encanta el mitote y sacar chismecito, así que te traigo la preguntita de esta tarde. ¿Cuál es ese cantante o banda de regional que todo el mundo ama, pero que ustedes nomás no lo pasan ni con un vaso de agua? ¡Chon, chon, chon, chon! Quiero que me cuenten a través del micrófono de La Comadre, que la encuentran en nuestra aplicación iHeartRadio, o también por Facebook, búsquenme como Sherlyn de Alba, locutora de La Comadre. Ya saben que yo encantadísima de recibir su notificación. Regreso con ustedes a las 5:37. ¿Con qué creen? Pues con dinámica para que participes por un apapacho para mamá. O sea, un monedero electrónico de 500 pesotes, ¿eh? Así que quédate conmigo en digital por iHeartRadio y también aquí en La Comadre 104.5, puros éxitos. Yo soy tu amiga Sherlyn de Alba y son las 5 de la tarde con 18 minutos.
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2: Compadre, comadre, sigan pasando un excelente lunes. Yo soy Dariet, les comparto la información vial.
1: Obras.
2: Muy atentos, se encuentran con reducción de carriles y cierre a la circulación. Esto es por obras en Avenida Madero, en el tramo de Palacio de Gobierno hasta Río de las Avenidas. Conduzcan con precaución en la zona, porque también por obras se encuentran adecuaciones viales en Boulevard Colonia Santa Catarina. Esto en el tramo de fraccionamiento Real Madeira y Parque Esmeralda. Así como un cierre a la altura de fraccionamiento La Herradura, dirección Actopan. En este punto se habilita doble sentido en la calle Impulsor Primario.
1: Fluido.
2: Lleguemos con tiempo. Avenida Constituyentes nos conviene a partir de Avenida del Palmar hasta Glorieta Insurgentes. En Allende también fluye excelente la circulación desde Julián Villagrán hasta Monumento a los Niños Héroes.
1: Clima.
2: 18 grados la temperatura. 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

0: 5:37, disfrutamos de Carolina Ross y los horóscopos de Durango con Malagradecido. Ahora sí, no estoy en condiciones de cantar, compañitos. Yo soy su amiga Sherlyn de Alba y estamos echando chismecito en digital por iHeartRadio y también aquí en La Comadre 104.5, puros éxitos. Y espero que estén listísimos porque, ¿qué creen? Ya tengo la dinámica para... para un apapacho para mamá, compañitos, por si se les pasó regalarle algo, ¿qué creen? Tengo la solución, monedero electrónico de 500 pesotes para que se lo regales en su día. ¿Qué tal, ¿Qué te parece? Y participar por ellos es facilísimo. Solamente nos tienes que mandar un audio a través del micrófono de La Comadre que le encuentras en nuestra aplicación iHeartRadio, diciéndome tu nombre completo, tu número de teléfono y respondiéndome esta pregunta. Por favor, compañeros, súper importante que tengan pues un nombre completo y número de teléfono, porque si no, ¿con quién nos contactamos? ¿Va que va? Quiero que me contestes. Con esos 500 pesotes, ¿qué le invitarías a comer a tu mami, eh? Ya sabes que yo encantadísima de recibir tu notificación. Regreso contigo a las 5:48 con respuestas a la preguntita de esta tarde. Así que no te me vayas a mover, quédate conmigo en digital para iHeartRadio. Y también aquí en La Comadre 104.5, puros éxitos. Yo soy tu amiga Sherlyn de Alba y son las 5:39.
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1: Fluido.
2: En Boulevard Ramón G. Bonfil, desde Boulevard Colonia Santa Catarina hasta Boulevard Colosio. Matamoros también se encuentra libre desde Allende hasta Zaragoza y Allende a partir de Julián Villagrán hasta Monumento a los Niños Héroes.
1: Carga que avanza.
2: Sobre Boulevard Felipe Ángeles nos encontramos con ligera carga desde Colonia El Cedoria hasta Venta Prieta y en Viaducto Nuevo Hidalgo a partir de Julián Villagrán hasta Ángela Barrientos.
1: Clima.
2: 18 grados. 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
2: Carlos Henkel Escorza anunció las inversiones que llegarán a Hidalgo a través de empresas canadienses y que se desarrollarán en el polo regional de Zapotlán.
3: Hidalgo se integra formalmente a la vanguardia de la industria farmacéutica global. Hemos concretado la firma de un memorándum de entendimiento con la firma canadiense Solar International Corp. Canadá. Esta prestigiosa empresa ha confirmado su decisión de invertir $2,000 millones en nuestro estado, el monto más alto invertido fuera de Canadá por una firma que no sea del sector de minería.
2: Fatiga, pérdida de peso, dolor pélvico y dolor de espalda son algunos de los signos del cáncer de ovarios. Mónica Barrera.
4: Síntomas de hinchazón o distensión abdominal, sensación de pronta saciedad al comer, pérdida de peso, dolor en zona pélvica, fatiga, dolor de espalda, estreñimiento, necesidad frecuente de orinar y sensación frecuente de querer orinar sin poder hacerlo son algunos signos del cáncer de ovario. A través de un comunicado, la Secretaría de Salud informó que en el Hospital Juárez de México en 2025 se otorgaron 1,074 consultas por cáncer de ovario y recordó que el dolor, dificultad para comer, evacuar u orinar no es normal. Mónica Barrera.
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0: 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Disfrutamos de los socios del ritmo con llorar. Yo soy su amiga Sherlyn de Alba y estuvimos juntos en digital por iHeartRadio. Y claro que sí, aquí en La Comadre 104.5, puros éxitos. Y mis compañitos, espero que estén listísimos porque, ¿qué creen? Ya tengo sus respuestas a la preguntita de esta tarde. ¿Cuál es ese cantante o banda de regional que todo el mundo ama, pero que ustedes nomás no lo pasan ni con agua? Y nuestro compañero Marco Sánchez nos dice, ay, no me maten, pero Peso Pluma. Ese estilo de voz simplemente a mí no me gusta. También nuestra compañera Elena Ortiz nos dice Grupo Frontera y Javier Ruiz nos dice Karim León. ¡Ay, compañitos! Muchísimas gracias por sus comentarios. ¿Yo quién? Yo creo que sí, o sea, sí me gusta, pero no es mi top, Karim León. Pero pues yo creo que alguien que sí, no, de plano, no. Ángela Aguilar, bueno, pero pues dice todo el mundo ama, ¿verdad? Y pues creo que la Ángela no entra en ese término, pero bueno, eso es en mi gusto personal, A mí no me gusta, pero pues ni modo. Soy su amiga Sherlyn de Alba y no se me vayan a mover, compañitos, porque ¿qué creen? En la próxima hora les traigo el chismecito musical del día de hoy. Y vamos a hablar de algo que pasó el fin de semana, sobre un trend que un... ¿cómo les podré decir? Que un integrante de, ya saben, de mi banda favorita, que es BTS, es un trend de una canción de Fuerza Regida. Así que no se me vayan a mover, quédense conmigo porque les traigo el chismecito completo en digital por iHeartRadio. Y claro que sí, aquí en La Comadre 104.5, puros éxitos. Yo soy su amiga Sherlyn de Alba y son las 5 de la tarde con 50 minutos.
1: ¿Qué tal? Hola, compadre. Hola, comadre. Yo soy Dariet. Les sigo compartiendo más de la información vial.
2: Fluido.
1: Aprovechen el buen avance y lleguen con tiempo. En Avenida Constituyentes no se encuentran con nada de carga desde Avenida del Palmar hasta Glorieta Insurgentes. Allende ya se despejó desde Julián Villagrán hasta Monumento a los Niños Héroes. En Boulevard Pachuca, Pachuquilla, les comparto que el tráfico también fluye muy bien desde Distribuidor Bicentenario hasta entrada al fraccionamiento La Providencia.
2: Carga que avanza.
1: Esta la encuentran en Avenida Revolución desde Jaime Uno hasta Glorieta Revolución. También sobre Boulevard Felipe Ángeles desde Colonia El Cedoria hasta Venta Prieta y en Viaducto Nuevo Hidalgo, partiendo de Julián Villagrán con dirección a Ángela Barrientos.
2: Clima.
1: La temperatura de esta tarde se mantiene en 18 grados. Yo soy Dariet, escuchan la 104.5.
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